0: especialistas y cada uno se enfoca en los diferentes servicios que damos.
1: Perfecto, María Fernanda, lamentablemente el tiempo es el verdugo, se nos pasó de volada esta hora de programa. Te quiero agradecer y espero que no sea la última vez que podamos hacer este abordaje. Incluso por ahí a lo mejor este tema valdría la pena también.
0: Por supuesto.
1: Tema complejo pero bastante interesante. Agradezco mucho a la gente que participó con nosotros, gracias por todos sus comentarios. Es momento de despedirnos, no sin antes agradecerte tu compañía. Soy Luz Marina Moreno y nos escuchamos ¿en dónde? Aquí en Zona Libre.
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3: Son las 6 en punto.
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Son las 6:05.

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1: Mil gracias, público querido. 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
2: Son las 6:29.
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10: Son las 6:33.

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2: 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En Querétaro, este sector de la población enfrenta desafíos significativos, pero también cuenta con diversos mecanismos de apoyo gubernamental. Las madres suelen tener ingresos menores de hasta 16% menos que mujeres sin hijos y mayor presencia en empleos informales. También enfrentan la decisión constante entre trabajar o cuidar. La carga total de las responsabilidades domésticas y educativas pueden generarles niveles altos de estrés y agotamiento. Y en nuestro contexto actual, persisten prejuicios sobre su capacidad de crianza. El gobierno del estado de Querétaro, a través de la Secretaría de Desarrollo Social, cuenta con programas para ayudar a las mamás autónomas, como la tarjeta Contigo, con un apoyo mensual de $1,000, además de cursos de formación para el autoempleo y el desarrollo productivo.
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1: Son las 7:04.

0: Son las 7:30.
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10: Son las 7:34.

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ordenador. Un buen puñado escribió, era muy veloz, ideando y componiendo. Oh, qué trabajador, qué gran obra dejó, porque él es el autor de tantas geniales óperas, cantatas, motetes, sonatas con violines como las cuatro estaciones y además, Vivaldi va a dar sentido y sonido a una música que cuenta lo que acontece en el mundo que nos rodea y que se llama melodía programática. 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
1: Buenos días, RT Cuates. ¿Cómo están? Nosotros bien contentos de acompañarles por la mañana y sobre todo de festejar a la reina de casa, a mamá, porque ya el día de mañana, bueno, estaremos deseándole lo mejor de lo mejor y hoy queremos dedicarle este momento a ella. Así que prepárate a vivir intensamente todo lo que tenemos que platicarte acerca de mamá. Precisamente el Día de las Madres en México se festeja oficialmente desde el año 1922. La iniciativa fue impulsada por el periodista Rafael Alducín, que trabajaba en el diario Excelsior. Él seleccionó el 10 de mayo para oficializar la celebración, debido a que en esa época los pagos se realizaban en decenas y por la tradición de honrar a la Virgen en dicho mes. Así que de esta manera es que nace el 10 de mayo para festejar a mamá. Y nosotros aquí tenemos más música para ustedes. RT Cuates, pásenla súper. Tenemos este tema que se llama Mamá.

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2: Tenemos información para ustedes en este sabadito espectacular, ya muy previo a festejar a mamá. Voy a platicar que la primera celebración en México, aunque la oficial fue en 1922, se reporta que el primer Día de las Madres en México se celebró en el estado de Oaxaca en 1913, impulsado por la esposa de un pastor metodista. En el contexto de 1922, la propuesta del periódico Excelsior fue apoyada por la Iglesia, el gobierno y la Secretaría de Educación Pública para resaltar los valores familiares. Así que de esta manera, el origen internacional del Día de la Madre, ya en la época moderna, tiene sus raíces en Estados Unidos, cuando una mujer de apellido Harris comenzó a impulsar esta celebración en 1905 para honrar a su propia madre. Estamos conociendo más acerca de cuál es el origen del festejo del Día de las Madres. Amiguitos RT Cuates, aquí está ya Un Mundo de Caramelo, el tema.

Continuamos en este sábado espectacular para todos y todas, amiguitos y amiguitas, aquí en los RT Cuates. Bueno, y aquí estaba yo descubriendo más información acerca de cómo es el festejo, ¿verdad? Cómo es que surge este 10 de mayo para dedicárselo a la reina de la casa, a mami. Bueno, te voy a platicar que, de acuerdo a los antecedentes históricos, la veneración de la maternidad tiene antecedentes antiguos en la Grecia clásica. Ahí se le rendía culto a Rea, que era madre de los dioses. ¿Pero por qué se eligió el 10 de mayo? Bueno, por ser el mes consagrado, como ya te lo platicamos en un principio, en la parte religiosa de la Virgen. Ese día 10, porque en aquel tiempo era la fecha de pago también, facilitando que las familias compraran algún regalo para la celebración, algún pastel, algún presente, flores, qué sé yo, lo que se les hubiera ocurrido para festejar a mamá. Así que de esta manera es un poco de la historia de por qué y cómo surge la celebración del 10 de mayo. Muy bien, RT Cuates, listos para continuar con más música. Aquí está para todos ustedes, amiguitos y amiguitas. Se llama La Mané, el tema.

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0: Muy contentos de estar con ustedes, amiguitos y amiguitas en los RT Cuates, y hoy dedicándole este espacio a la reina de la casa, a mami, porque seguramente que mañana se la va a pasar excelente con todos sus pequeñines y pequeñinas. Bueno, hoy te vamos a platicar más acerca del Día de las Madres, ya que se celebra en distintas fechas a nivel mundial, aunque el segundo domingo de mayo es la fecha más común en Estados Unidos, en Colombia, en Chile y Perú, entre otros países. Pero el segundo domingo, como ya te lo dijimos, se festeja también en Puerto Rico, en Uruguay, en Canadá. Mientras que el 10 de mayo lo han tomado México, El Salvador y Guatemala. Para festejar a mamá, el primer domingo de mayo lo hacen en España, Portugal, Hungría y Lituania. Mientras que hay otras fechas, por ejemplo en Argentina es el tercer domingo de octubre. En Bolivia el 27 de mayo, que es en conmemoración a las heroínas de la coronilla. Cosas interesantes: en Nicaragua el 30 de mayo, en Costa Rica el 15 de agosto, en Panamá el 8 de diciembre. Rusia, Rumania y Bulgaria el 8 de marzo, que también checa con el Día de la Mujer. Mientras que dentro de las curiosidades y tradiciones de estos festejos de mamá, en Japón se regalan claveles rojos que simbolizan el amor por las madres. Mientras que en Perú es costumbre visitar a las madres en los cementerios en algunas regiones. En México la tradición comenzó en 1922, ahí, y pues se dan flores, pasteles, presentes para decirle a la reina de la casa cuánto se le quiere. Vamos a continuar, estamos en los RT Cuates.

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0: Una pausa y regresamos con Ero el Amoroso.

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0: Son las 7 con 30 minutos.
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0: Amoronautas, estamos llegando al bosque. Abrochen su cinturón porque vamos a aterrizar. Adelante, Ero, Cavernícola, vamos al bosque. Buenas ondas, amoronautas. Qué bueno que nos acompañan y que estamos disfrutando de este paisaje en el bosque.
1: Oye, yo hoy quiero descubrir a un animal que se llama lince ibérico. Me dijeron que habita en el bosque.
0: El lince ibérico habita en las zonas donde abundan

0: los matorrales y la zona de cobertura vegetal en áreas donde predomina el clima mediterráneo. Hay loritos de azúcar, cavernícola, ahí está, el lince ibérico, mira, acércate, buenas ondas.
1: Ay, sí, mira, está bien bonito. Hola, señor lince ibérico, ¿cómo está?
0: Ya me encuentro muy bien, amiguitos y amiguitas, ¿ustedes de dónde vienen?
1: Oh, somos de el planeta Amor. Ay, yo vengo aquí con Héroe Amoroso y queríamos saludarlo, lince ibérico.
0: ¡Qué bueno! Yo también soy un felino. ¿Y sabes qué? Estoy un poquito más grande que los gatos. Peso entre 13 y unos 10 kilos mínimo, ¿verdad? Mira mis manchitas en todo mi cuerpo y me caracterizo por tener unos pelos negros salientes de la punta de las orejas, ¿ya viste?
1: ¡Oh, sí! Se ve bien gracioso, amigo lince ibérico, ahí con sus orejitas. Y mire cómo le salen ahí los pelos negros.
0: Además, el lince ibérico, que habita en las zonas donde abundan los matorrales y las zonas con cobertura vegetal, es veloz, corre mucho este lince ibérico. Buenas ondas. Mira, aquí dice mi amigo Robotín que el lince ibérico está en peligro de extinción, cavernícola. Desde el año 1986, esto se debe a que la caza del lince ibérico se popularizó bastante durante el siglo XX. Buenas ondas, amoronautas. Efectivamente, el lince ibérico está en peligro de extinción desde el año 1986. Buenas ondas, y esto debido a que era muy cotizado con los cazadores. Pobrecito lince ibérico, hay que cuidarlo.
1: No, y sí, ya conocimos mucho de este espacio en el bosque con el lince ibérico. Vamos a regresar a la nave, Ero.
0: Buenas ondas, vámonos a la nave espacial, amigo cavernícola.

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1: Continuamos en el vuelo galáctico de Ero el Amoroso. Hoy vamos a descubrir esas tradiciones mayas por una gran cultura. Adelante, cabina.
2: Oye, y el Ero el Amoroso está manejando, piloteando la nave espacial en este gran día, Tortuguín.
3: Así es, amigo cavernícola, abróchate bien el cinturón porque vamos a aterrizar ahí para descubrir las tradiciones de los mayas.
2: Sí, yo quiero conocer cómo es que los mayas jugaban a la pelota, por ejemplo. Eso me lo dijo Tortuguín.
1: Atención, atención, vamos a continuar en nuestro vuelo galáctico comandado por Ero el Amoroso. Vamos directamente a conocer las tradiciones de los mayas el día de hoy. Adelante, aterricemos.
2: Sí, vamos a aterrizar, robotín. Abróchate el cinturón, amigo Tortuguín, porque vamos a llegar con los mayas.
3: Ah, sí, yo ya me abroché el cinturón. Me da mucho miedo cómo vibra la nave para aterrizar.

0: No, y aterrizaje perfecto. Muy bien, vamos a descubrir a los mayas. ¿Tú sabías, amigo Tortuguín, que hay un lugar que se llama Sac-Ja, que significa agua blanca?
1: No, pero mira, allá está, y es un ritual.
0: Sí, es un ritual agrícola realizado por los mayas yucatecos durante las etapas clave del cultivo del maíz para pedir buena cosecha.
2: Otra ceremonia que los mayas realizaban era el ritual de oración y agradecimiento, que incluyen el uso del incienso, también llamado copal, velas y ofrendas.
1: ¡Ah! Ven para acá, amigo cavernícola. Vamos a jugar. Mira, ahí está el juego de pelota de los mayas.
0: ¡Ay! ¡Vamos a meter muchos goles! ¡Sí, yo quiero jugar aquí con el juego de pelota de los mayas!
1: Pero espérame, te voy a platicar. Más que un deporte, es un ritual religioso que simbolizaba la lucha entre la luz y la oscuridad.
0: Y eso no sabía, que el juego de pelota se realizaba con los mayas en este sentido. ¡Ay, cau, cau!
2: Qué bueno que nos acompaña Cavernícola y Tortuguín, porque vamos a vivir el equipo.

0: Inoxio en Chichen Itza.
1: ¡Ay! Me encantaría ver el equinoccio de Chichen Itza. ¿A ti también, Tortuguín?
2: Claro, es que es un fenómeno astronómico donde la sombra de la serpiente Kukulcán desciende por la pirámide, marcando el inicio de la fertilidad.
1: ¡Oh, no! ¡Y qué cosas tan interesantes tenían los mayas! Oye, ya es tiempo de regresar porque Ero el Amoroso va a estar preocupado de que no vamos a la nave.
2: ¡Ah, sí! Pero también ya me dio hambre.
0: Y hablando de comida, te platico que los mayas tenían una alimentación basada en la trilogía mesoamericana, que era el maíz, la calabaza y el chile, con platillos típicos como el pib.
1: Pues ya vámonos a la nave para platicarle a Ero el Amoroso todo lo que vivimos en esta gran aventura. Cau, cau, déjale como al filetito de brontosaurio.
2: Espérame, espérame, yo también quiero llegar pronto a la nave.

0: Hola, buenos días. Mi nieta chiquita y yo estamos aquí viéndolos. El piano es el instrumento que tiene teclas blancas y negras. Bendecida semana.
1: 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Un saludo de parte de Olivia Cruz, Elena Ponce y Carlos Cruz.
2: Le mando un saludo a mi hermanita Shobi por...
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0: Pero el amoroso, todo listo para aterrizar en el bosque para saludar a nuestro amigo Tortuguín. Adelante, cambio y fuera.
1: Buenas ondas, amoronautas. Qué bueno que nos acompañan y que vamos a disfrutar de este vuelo sensacional. Hola, amigo cavernícola.
2: Ay, cau, cau. Oye, vamos a saludar a mi amigo Tortuguín. Oye, pero antes, ahí tenemos un enlace. Aquí en la computadora está sonando y es del planeta Amor este mensaje.
1: Buenas ondas. Aprieta el botón. Vamos a ver quién nos habla desde el planeta Amor.
3: Hola, mi querido héroe el amoroso y mi amigo cavernícola. Les saluda el gran corazón. Y hoy quiero decirles que me ha dado mucho gusto tener este contacto con los terrícolas, porque hoy vamos a conocer qué es la bondad. Así que aterricen y participen con Tortuguín, porque él nos va a llevar a encontrar esto que es la bondad.
1: Buenas ondas, airolitos de azúcar, aterricemos ahí en el bosque.

0: Ay, qué bonito está el bosque, me gusta, se oyen los pajaritos y todo está listo para disfrutar de un picnic. ¿Te parece bien, Ero, si invitamos a Tortuguín a un picnic?
1: Buenas ondas, de acuerdo, amigo. Ya todo listo para ir con mi amigo Tortuguín y Cavernícola de picnic.
0: Enano Verde, ya llegamos. Estamos aquí contigo para saludarte.
2: Ah, sí. Qué bueno que ya está Ero y también está Cavernícola. Hoy vamos a ir a un picnic.
3: Amiguitos y amiguitas, hoy vamos a conocer lo que es la bondad, que es la inclinación natural y virtud moral de cada actuar. Es la benevolencia, amabilidad y generosidad hacia los demás, buscando el bienestar común. Se manifiesta en acciones como ayudar, escuchar o respetar.
2: Bienvenidos a mi mundo, que es el bosque y el chapuzón que me voy a dar en el lago, amigo Cavernícola y amigo Ero. La importancia de respetar a los animalitos y de dejarlos que hagan lo que ellos sienten.
0: Pues así es, Enano Verde. Hay que dejar que todos los cavernícolas, bueno, hagan las cosas, siempre haciéndolas sin molestar a nadie.
1: Buenas ondas, eso es parte de la bondad, amigos amoronautas, y hoy estamos conociendo lo que es la bondad.
2: Miren, por ejemplo, a esos pajaritos que están ahí en el arbolito, les vamos a dar alimento. Traje unas semillas de alpiste para regalárselas. Ellos no han comido hoy y esto les va a dar mucho gusto a los pajaritos, amigo Cavernícola y Ero.
0: No, pues sí, vamos a darles de comer a los pajaritos. Es una señal de que podemos ser bondadosos.
1: Buenas ondas, es tiempo de regresar a la nave espacial. Hemos estado muy contentos. Buenas ondas, amoronautas.

0: abuelitos, papás. Soy la abuelita de Valeria, Gabriela y Jimena Rodríguez Esteves de Lomas de San Pedrito Peñuelas. Bonito día. Hola, Ero, buenos días.
1: Un saludo a todos los RT cuates y a los amoronautas.

0: Morgonautas. 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
1: ¿Les gustó el show? Ero despega en su nave espacial rumbo a su planeta amor. Pero pronto regresará con el mensaje de amor y amistad. ¡Nos escuchamos pronto! ¡Terrícolas!
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mis manos un libro maravilloso con ilustraciones de Raymond Renard. El texto en el cual nos vamos a deleitar a lo largo de toda esta pieza literaria magnífica es de M. Delesseps y con la traducción de Enrique Laira, llamado simplemente Shakespeare, refiriéndose a William Shakespeare, en un trabajo editorial de Argos. Y con toda esta información que tenemos aquí en las manos para compartir con todo nuestro querido público, con todo nuestro querido auditorio, nuestras radioescuchas, nuestros radioescuchas, pues tenemos este material extraordinario para presentarles en una narración biográfica, divertida, esperemos, de William Shakespeare, el máximo literato de la lengua inglesa. Pero para que te lo cuente, pues alguien especializado es nuestro querido Adrien Drus, el bardo, a quien yo voy a ceder la palabra en este momento. Gracias, muchas gracias, Adrián, aquí en tu programa maravilloso, donde siempre presento los cuentos, las historias de hadas, de castillos, de príncipes, de princesas, de todo el mundo, pero que en esta ocasión vamos a hablar así en forma de relato, de cuento, una biografía. ¿Tú conoces las biografías donde en ocasiones se te deja de tarea que la traigas la biografía, pero lo importante no es pegar la estampita, sino lo importante es que tú aprendas la historia de tal personaje que te dejaron en la biografía? A menos así me pasaba a mí cuando me dejaban las biografías. Si se me hacía un ser interesante, claro que lo seguía. Pero si no, bueno, solamente con poner atención en lo que haya sido su vida y su obra. Pero en esta ocasión, pues vamos a hablar de William Shakespeare. El libro así se llama, simple y sencillamente, Shakespeare. Vamos a saber de qué se trata este material maravilloso de el máximo literato de toda la lengua inglesa proveniente del siglo XVI.

Estamos en la Inglaterra del siglo XVI. Es un lugar precioso, maravilloso, llamado Stratford-upon-Avon, donde nos acercamos a una sencilla ceremonia de bautismo. Un niño se ha colocado por sus padres el nombre de William, su madre de nombre Mary y su papá de nombre John. En abril de 1564 han nacido solamente cuatro bebés en esa ciudad. Los días 3, 6, 22 y 25. Aunque aquí en el documento el número más parece un 6, como si fuera un 26 que un 25. Sin embargo, pues la biografía de William Shakespeare así lo dice, que es el día 25 de abril del año 1564. Y aquí tenemos ese parte muy bonito donde el día 3 nació un varón. El día 6, una hija. El día 22, un hijo. Y el día 25, o aquí parece más un 6 que un 5, hijo de Wilhelm Shakespeare. Y así la partida de bautismo la compartimos con todas y con todos ustedes para ahora sí entrar en materia de quién era este maravilloso personaje del cual, si no lo conocías o si ya lo conocías, ya sabemos que es en verdad una biografía extraordinaria.

Y entonces vamos a empezar diciendo que si has visitado Stratford, algunas personas te preguntarán si es que ya fuiste a Inglaterra o si estás por ir, que visites Stratford-upon-Avon. Y entonces alguien te dirá, ¿y qué es eso? ¿O dónde se encuentra?

sus propiedades eran cuidadas y de alguna manera cultivadas por un colono llamado Richard Shakespeare. Vamos a quitar la palabra colono para colocar la palabra vecino, quien fue un antiguo soldado. Este hombre tenía un hijo de carácter despreocupado, turbulento, activo, muy alegre y que solo pensaba en divertirse. John se interesaba muy poco en los haberes de su padre. Le atraía la vida apasionante de los mercaderes de la época que hacía largos y bellos viajes para conseguir mercancías. Este hombre ofreció a Mary su porvenir, su corazón alegre, pero eso sí, su vida de parrandas y francachelas. Así pues, Mary renunció a ser una gran dama de sociedad y se transformó en la esposa de un mercader. Muchas personas decían, ¿cómo es posible que Mary, que es una verdadera princesa, ahora con sus manitas todas llenas de callosidades? Pero así fue la vida que ella escogió. Sus dos primeros hijos murieron a temprana edad. Pero qué alegría cuando el nacimiento de William, como ya lo habíamos mencionado, 25 de abril de 1564, en una casita hermosa en Stratford, rodeada de manzanos maravillosos que todavía daban más alegría a aquel alumbramiento. Y vamos a hablar ahora de William, el hijo de esa familia que en esos momentos fue el único. Sin embargo, también tuvo más hermanos y más hermanas. William los quiso muchísimo. Su niñez fue feliz. El comercio de Stratford-upon-Avon era muy activo. Siempre había gente yendo y viniendo. John Shakespeare, mercader de espíritu curioso, siempre traía de sus viajes objetos extraños, maravillosos también y misteriosos, como eran libros, que eran carísimos, ya que en aquella época solamente la imprenta, por ser nueva, podía tener unos cuantos volúmenes. A William le gustaba quedarse en la tienda. Veía todo a su alrededor y le llamaba mucho oler el perfume de los guantes que vendía su padre. Entonces era costumbre perfumarlos. Palpaba los cinturones, los monederos, donde los ricos depositaban sus monedas de oro, y acariciaba la cubierta de los libros, a veces hasta se la pasaba por los cachetes. Las historias eran muy divertidas, todavía cuando se escuchaban por la tarde. Todos aquellos mayores, pues ya bebían cerveza, pero había todas las familias sentadas en el fuego, donde también se cocía un animalito para poderlo degustar entre la cena. Se colocaban castañas entre el rescoldo y a menudo los retratos eran de guerras lejanas, de bandidos o de cuentos y leyendas que hacían en verdad estremecer y hasta algunos tirar las bebidas y otros tantos gritar de desesperación. Pero no todo era oscuridad. Cuando William tenía 11 años, su padre lo llevó a una gran fiesta. La fiesta del conde de Leicester, que recibía a la reina de Inglaterra. ¡Qué bellas carrozas! ¡Qué hermosos vestidos! Se anunció un gran espectáculo y William deseaba verlo de cerca. A menudo en la feria se quedaba asombrado, boquiabierto ante todos aquellos que representaban farsas teatrales. Los actores hacían mucho ruido, ríen escandalosamente y en algunas ocasiones hasta se vapulean con bastones. Sin embargo, aquella noche todo fue maravilloso. En un decorado de ensueño, una hada se remontaba entre las nubes, arrastrada por un unicornio alado, al tañido vibrante de una trompeta de plata. El pequeño no sabía quién era más bella, si la mismísima reina de Inglaterra que venía con todo y su bandera de cruz roja o helada. Ese fue un espectáculo mágico que soñaría durante varias noches y no olvidaría jamás y lo volvería a recordar cuando escribiera más tarde una encantadora pieza llena de

Fantasía y poesía, el sueño de una noche de verano. Y es momento de que en la música, para reverenciar a William Shakespeare, toquemos también parte de lo que se tocaba en el siglo XVI.

En el programa generalmente presentamos Diciendo Música, bardos, goliardos y juglares, y en esta ocasión pues le corresponde el honor a su servidor, Adrin Drus el Bardo, de tocar estas piezas referentes también al siglo XVI, al siglo de la época isabelina. Regresemos a William Shakespeare. ¿Era alguien quieto? ¿Alguien que se quedaba en casa? Ya lo sabremos, porque no siempre permanecía en la ciudad. Desde el verano, el pequeño iba a pasar días a la granja de su abuelo. Lo acompañaba y también acompañaba a los pastores al páramo. Caminaba con ellos, se paraba, comía lo que hubiera, si hubiera, el queso le fascinaba, y también bebía de su cantimplora. Los animales, ellos pacían, este verbo casi no usado, pero sí, pacían. El perro velaba y el pastor narraba sus historias, hablaba su dialecto de la lengua de Inglaterra. William hubiese querido tener tantas y tantas orejas para entenderlo todo. Cuántas palabras divertidas y qué sabroso sentido común. Sabía tantas cosas ese pastor y tan diferentes que lo que se aprendía en la escuela. Porque William sí fue a la escuela, claro que sí, y podemos apreciar su salón de clase muy ordenado en Stratford-upon-Avon. Pero claro que salir a la campiña le fascinaba, pero también la escuela, porque en el lugar de los libros,

eran muy escasos, él, en cuanto cuaderno tenía, solía escribir todo lo que enseñaba el maestro de matemáticas, de latín, también de lengua inglesa, también de griego, matemáticas, métrica e historia. A William le gustaba la historia, escuchaba, aprendía y también para ser buen actor en el futuro, imitaba el acento del profesor, que combinaba con el acento del dialecto del pastor, y más tarde escribiría la divertida comedia Las alegres comadres de Windsor. Pondría en escena como profesor a un buen hombre tan divertido, tan humano, que debe haber sido el retrato de uno de los maestros de William Shakespeare, ya siendo un niño muy precoz. No obstante, su padre, John Shakespeare, a quien le gustaba tanto reír, beber, pasársela bien, de tal manera que arruinó la fortuna de la familia y entonces tuvo que vender sus rebaños y renunciar al cargo de bailío, una especie de alcalde. Ni siquiera tenía la cantidad necesaria para realizar ya los viajes de comercio. Su madre lloraba, lloraba, y su padre pronunciaba grandes discursos para explicar que él no tenía la culpa y que todo iría mejor mañana. Y entonces William atentamente pondría las notas hogareñas para la fierecilla domada. Llegando a la adolescencia, hubiese querido proseguir sus estudios, pero su padre no podía pagar las cuentas ni siquiera de la casa. Y entonces, pues este le entregó en prenda al mismísimo William. Así, el pobre niño, que era ya niño y era adolescente, fue aprendiz de carnicero, aprendiz de tablajero, y entonces, cuando aquel trabajo terminaba, se iba a platicar a la parte oscura de la ciudad con un monje que era monje, médico, todo un goliardo de aquellas épocas, y le hablaba de razones políticas, le hablaba de filosofía, de literatura, de poesía, y entonces William tomó a ese personaje como uno de los más importantes de su vida joven. William fue un muchacho precoz y a los 18 años se encargaba ya del comercio de su padre y viajando conoció a la joven Ana, con quien se casó más tarde, en secreto, porque la vida se había convertido en oscura. A lo largo del camino había muchas personas ahorcadas. Y entonces a William también le tocó ser castigado por muchas y muchas cosas, como cuando celebró el nacimiento de sus gemelos Judith y Hamet, entonces tomó a un animalillo para hacerlo carnitas, pero se dieron cuenta por el olor tan sabroso que despedía aquel caso, que entonces encontraron a William y le pusieron de castigo unos tremendos azotes. Y así la vida de William transcurrió en el teatro, donde en Londres encontró buen cobijo en las representaciones teatrales. Tuvo que conformarse con varios trabajos, pero uno de ellos fue precisamente ser el apuntador de un teatro. Y en ese teatro, el apuntador, pues, no era tan bueno como William, y para su propia fortuna, en una ocasión, este se quedó afónico y William nada más ni nada menos que lo sustituyó y desde ahí quedó con aquel trabajo. Fue desarrollando su historia y su historial en el Londres de aquel siglo XVI que ya lo conocía por todas aquellas farsas que él había escrito años antes y que ya se podían representar en los teatros donde todo Londres de todas las clases sociales asistían a mirar las obras como La fierecilla domada, que arrancaba grandes y grandes carcajadas. Y así vamos nosotros a proseguir con más de la historia de William Shakespeare, pero vamos con la música. Ya es momento de tocar más piezas en honor a William Shakespeare de Adrien Drous

0: En el camino de tantos y tantos años que lleva este bardo recorriendo las plazas, los teatros, los castillos y otros lugares mágicos y misteriosos, hemos encontrado un buen número de seres fantásticos. Yo soy Adrián Rebolledo. Para el mundo de la fantasía, Adrián Druz, el bardo. Vamos a un corte y regresamos para seguir escuchando más del libro de William Shakespeare.
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0: cuatro chicos de Liverpool cambiaron la...
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0: Son las 8:32.
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0: Antes de escuchar la siguiente parte, les decimos que las historias, todas ellas, nos dejarán siempre algo que aprender. Escuchen.
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0: Tenemos un tiempo maravilloso para poderles contar escenas de la divertidísima comedia, de la divertidísima farsa, La Fierecilla Domada. Esta fierecilla, en verdad, en realidad, era una joven cazadera de nombre Caterina, que provocaba la desesperación de su padre Batista, debido a su mal carácter. Bien, vamos a decirles que

un valiente caballero de nombre Petruccio hizo la apuesta de casarse con ella y de hacerse respetar. Convenció entonces a Batista que él prefería que sí tuviera mucho carácter esta Caterina, y cuanto más gritaría, él la querría todavía más. Pero la realidad sería otra cosa. Vamos a escuchar de qué se trata. Para dar a la muchacha una buena lección, el día de su propia boda entre Petruccio y Caterina, este llegó a la boda retrasado, mal afeitado, mal peinado, es más, dicen que hasta bien apestoso, y con los vestidos todos desgarrados. Durante la ceremonia no hizo más que bostezar y, inclusive, cuando era momento de la promesa con la novia, le dijo la promesa, pero de que cómo le iba a ir con él. Todos ante el asombro y los aspavientos, pero Caterina estaba tan enfadada que no sabía ni qué decir, pero tuvo que dar el sí. Se la llevó enseguida, no le permitió la fiesta. Y entonces le dijo que se irían ya lejos y la hizo montar durante muy largo tiempo en un viejo borrico, entre el frío, la nieve y el viento. Cuando llegaron a la casa de la recién formada familia, la envió a dormir inmediatamente sin cenar, porque era muy tarde. Se volvió nuevamente Petruccio a bostezar y tirarse en la cama. Ella ni siquiera hizo el intento de protestar con todo y su mal carácter. Le dio la razón, pero siempre gritando muy fuerte. Y cuando ella le llevaba la comida, él solía siempre estarse quejando de todo, muy caliente y muy fría, como fuera. Ella debía conformarse con cualquier sobra, algo de pan, algo de agua. Cuando le llevaba la ropa, él la rechazaba también, diciendo que estaba todo muy arrugado, todo feo, todo de mala calidad. ¡Sácala de aquí! Así la tenía. Cuando la familia se reunió para celebrar la boda de la hermana de Caterina, qué sorpresa encontrar a esta silenciosa, tímida, dulce y no atreverse a levantar ni siquiera el dedo meñique. ¿Cuánta razón tenía Petruccio? ¿Qué dirían las mujeres hoy en día? Tenemos también imágenes maravillosas de la época de William Shakespeare, como el director de la escena, de la compañía de William Shakespeare, porque tenía él toda una compañía de teatro. Otro dibujo de la época de Shakespeare que muestra después de toda una representación a ellos, actrices y actores, ya cenando de lo lindo y hablando precisamente de la recién celebrada puesta en escena. En otro dibujo, el actor principal saluda al público haciendo una pequeña reverencia mientras recibe los aplausos cálidos del público. Era tan el éxito de William Shakespeare que les voy a platicar lo siguiente. En aquella época, los espectadores estaban muy cerca de los actores. Han visto cómo en ocasiones, como a Caterina le dicen de todo, es más, hasta los salivazos le caen al público, porque así se juntaban en los teatros. Eran prácticamente unos embudos aquellos teatros. En 1602, la reina Isabel mandó llamar a William Shakespeare a su compañía, lo cual acrecentó todavía más la fama del poeta. Jacobo Estuardo, que sucedió a Isabel, apreciaba tanto a William que le concedió el título de Caballero de la Cámara Real. Después de una serie de representaciones que lo reportaron gran caballero, gran maestro, gran en todo el éxito que él podía tener, entonces Shakespeare fue invitado a formar el cortejo de la entrada triunfal y solemne del rey en Londres. Lo acompañaban también otros ocho famosos

actores que el rey había hecho vestir, pagando de su bolsillo con magníficos trajes de vestido rojo. Y aquí en la imagen vemos a un gentil William Shakespeare con toda la caballerosidad de la época, haciendo gentiles genuflexiones ante la reina de Inglaterra. El éxito de Shakespeare era tan apoteótico que libreros poco honrados publicaron con su nombre colecciones de poemas, de los cuales ni siquiera los había escrito él. En realidad, más que 3 o 4, pero ahí estaba el nombre de William Shakespeare. Por su parte, los directores de teatro también hicieron representar obras con el nombre de aquel ilustre personaje. Incluso hoy en día no se sabe cuáles en verdad sí tenían el auténtico nombre, sello, firma y laca de William Shakespeare. Era tal la fama de aquel famoso poeta y dramaturgo. Enriquecido, entonces, pudo al fin tener su propio teatro, que era el sueño de muchos. Se llamaba El Globo, donde hizo representar con éxito todas sus obras. Pero en un día fatal del año 1613, en el curso de la representación de Enrique V, una chispa proveniente de unos fuegos artificiales cayó en una de las cortinas que inmediatamente hizo que aquel teatro ardiera, decorados, vestidos y lo peor, la espléndida biblioteca de William Shakespeare que contenía todos sus manuscritos. Los actores y el público todos huyeron despavoridos de aquellas llamas y uno de ellos tuvo que ir corriendo a apagar su propio fuego en un barril de cerveza, lo cual muchos le reclamaron, ¿eh? Los teatros construidos fuera de la ciudad eran casi siempre presa fácil del fuego porque todo era madera, telas que podían prenderse fácilmente. Y aunque el teatro de Shakespeare, El Globo, estaba a las orillas del río Támesis en Londres, ni bomberos ni mangueras especializadas de aquella época pudieron apagar el fuego. Y entre poesía, teatro y demás representaciones de las bellas artes del siglo XVI inglés, también otro grande de la música, John Dowland, de quien vamos a tocar la pieza Flow My Tears.

a John Dowland le llamaban el músico triste y compuso esta pieza, Flow My Tears, no en honor a un amor perdido, sino a una fortuna perdida. Con William Shakespeare estamos en el teatro. El decorado nos muestra la casa de la bella joven Julieta Capuleto. Su familia, muy conocida en la Italia del siglo XIV, estaba enfrentada desde hacía mucho tiempo por un odio sangriento a la familia de los Montesco. El apuesto y violento Romeo Montesco se introdujo una noche de baile en la casa de los Capuleto mismos para promover una querella. Pero ahí, al ver a la hermosa Julieta, se enamoraría perdidamente de ella. ¿Qué hacer? Las familias nunca consentían aquella unión. Los amantes se casan en secreto, pero en la noche de la misma boda, Romeo mata en duelo a un Capuleto que había, por su parte, matado a su mejor amigo, a Mercutio. Romeo debe de huir. Aquí viene la escena del adiós. Una de las más conocidas de Romeo y Julieta e incluso de todo el teatro de William Shakespeare, de todo el teatro de todos los tiempos. Romeo está a punto de subir por la escalera, aquella cuerda que conduce a Julieta, que lo espera en el balcón. Al alba debe separarse de su amada. Es la alondra mensajera de la aurora, dice. No es el ruiseñor, mi bien amada. Debo partir y vivir, o quedarme aquí y morir. El drama acaba con la matanza general. Sin embargo, el poeta consigue, en medio de tanta tragedia, introducir personajes que también pueden ser divertidos, como la nodriza de Julieta. Shakespeare ha comprobado muchas veces que la sonrisa se mezcla con las lágrimas y pueden darse situaciones graciosas y a veces hasta ridículas en medio de los mayores dramas. Sabe divertirnos y sabe encantarnos por la representación de personajes parecidos a las personas mismas que conviven día con día. También nos ayuda a comprender que a veces existen personas antipáticas y crueles. Pero este vínculo constante entre los aspectos cómico, poético, trágico, patético de la vida, su teatro es uno de los más vivos que se hayan escrito. La tragedia Romeo y Julieta se basa en un hecho histórico. Si fueses a Verona, ahí puedes ver la tumba de Julieta Capuleto, que aquí, en este libro, te podemos describir en un lugar frío, oscuro. Horrible. Hay dramas en todas las obras de William Shakespeare, pero también las imágenes de este libro son maravillosas. Por supuesto, no podemos contar toda la obra de Shakespeare en un pequeño espacio de tiempo. Hay que ir a conocerlas todas, hay que saber, hay que mirarlas, hay que irlas a ver al teatro, pero hay que leerlas también. El rey Enrique V, el vencedor de la batalla de Azincourt durante la Guerra de los 100 Años. Este actor con cabeza de asno es el ridículo Bottom, presuntuoso a quien el rey de los magos ha transformado así para dar una lección a Titania, reina de las hadas, de la cual quería vengarse. Esta comedia de magia es el sueño de una noche de verano, en la cual Shakespeare ha reproducido más de un recuerdo de su hermosa infancia. También Antonio y Cleopatra son los personajes principales de la tragedia que lleva su nombre. El viejo de cabellos blancos huye a grandes zancadas. Es el rey Lear, víctima de la ingratitud de sus hijas mayores, pero consolado por la grandeza, el alma y la belleza de su hija menor, quien dice que todas sus hermanas se han portado injustamente.

con su querido padre. Ahora, viajemos al París, a Londres, a Roma, a Barcelona, a Madrid o a cualquier ciudad de la Edad Media, de donde Shakespeare también tuvo mucha inspiración, de noches espantosas y de matanzas en sitios oscuros. A los espectadores les gusta mucho las escenas de duelos. A los espectadores les gusta mucho la emoción, la tragedia, el miedo, la oscuridad. En ocasiones, cuando las batallas en los escenarios se dan de tal manera que hasta uno que otro espectador recibe uno que otro golpe o magullón. Hay que aplaudir o llorar con Hamlet. El drama transcurre en la Edad Media. Es la trágica historia del príncipe de Dinamarca, Hamlet, a quien le aparece en una noche el fantasma de su padre, quien exige venganza. Le revela que ha sido asesinado por su propio hermano, el rey Claudio, y que la reina, la madre de Hamlet, ha sido cómplice de tal atroz crimen, llegando incluso a casarse a continuación con aquel criminal. El joven príncipe prosigue en descubrir el crimen, por ello le obligan a expatriarse. El buque en el cual embarca es abordado por los piratas. Comprendiendo que le han querido tender una trampa y deshacerse de él, Hamlet regresa a Dinamarca. Sus partidarios y los del rey luchan entre ellos violentamente. Hamlet, el rey y la reina mueren en forma violenta al final de aquel drama. ¿Y qué decir del consejero de la reina, Polonio? Tenía una hija, Ofelia, bella, sensible, que amaba a Hamlet. Al partir este al destierro, Ofelia perdió la razón y se ahogó cuando cogía flores al borde del agua. La escena del entierro de Ofelia es la representación más sobrecogedora de la tragedia, ya que Shakespeare, por aquellas épocas, había perdido a su hijo Hamlet, que tenía 11 años de edad. Y entonces Shakespeare, en aquel mismísimo magro momento, de todos modos, nunca dejó de ser un buen dramaturgo y escuchaba las pláticas de aquellos sepultureros. Shakespeare, William, vivía feliz junto con sus hijos y se preparaba para casar a su hija menor. Habría podido vivir mucho tiempo más, había muchos planes. Una tarde de abril de 1616, sintió el frío llegar a su casa. A pesar de los cuidados que le prodigó uno de sus yernos, que era médico, una bronquitis acabó con él en pocos días. Y así le llegó la muerte. Dulce muerte, dicen. O aquí, por lo menos, está escrita en este libro. Hombre que tuvo personajes trágicos, y según se dice o según describe este libro, le acompañaron a pasear en su último momento. Música de Bardos Goliardos Juglares. Franco Zeffirelli, en el siglo XX, se basó en una danza renacentista en aquel momento de Romeo y Julieta que fue representado en la pantalla grande.

Y con este cuento y con este teatro, podemos decir, colorín colorado, que esto ha terminado. Y su amigo Adrindrus el Bardo se va a buscar más cuentos a otro lado.

0: Agradezco a Pepe Ramírez en postproducción, Alma Torres e Isaac Magallón en controles técnicos, a Luis Lozada, coordinación de producción, y a todo el equipo de trabajo de RTQ Radio que aporta su talento para realizar este programa. A todas las niñas, niños, jóvenes, abuelitos, abuelitas, tías, tíos, primos, primas y familias que se conectaron a la frecuencia de RTQ Radio para escuchar este cuento. Este bardo ya ha renovado la faltriquera, ahora está más aerodinámica y con muchos compartimentos. Lo que no cambia es que está llena de agua, alimentos e ilusiones. Voy a emprender nuevamente el camino en busca de nuevas historias para toda la familia que gustan de este programa. Y nos escuchamos hasta entonces.
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4: Son las 9, en punto.
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Cuando las luces se apagan y te acuestas, qué sabroso llega la música a tus oídos. Y si es algo como lo que oyes ahora, que Johann Sebastian Bach compuso para ti, pues mucho más. Para niños como tú, pero de otro tiempo. Pero no me escuches a mí. Cierra los ojos, cúbrete bien para que no te dé frío y disfruta. Deléitate con este concierto.

Mientras te imaginaba escuchando a Bach, me puse a buscar algo que pudiera disfrutarse más que la música cuando ya están las luces apagadas. ¿Tú has pensado en eso? Tal vez sea distinto en cada niño. Algunos disfrutan cuando su mamá o su papá se acuestan a su lado y les platican un cuento o les inventan una canción. Eso es muy bonito. Otros disfrutan cuando por la ventana entra el sonido de los grillos o las ranitas o las chicharras.

conocí a una niña a la que le gustaba escuchar a lo lejos el canto de su abuelita. El cuarto de la abuela estaba pegado al suyo y parecía un pajarito, todo el tiempo cante

muchas maneras de disfrutar ese momentito de antes de dormir. Y me aventuraré a decir que lo mejor de todo es que te hagan piojito. Sí, que te rasquen la cabecita, muy suave, sin prisas. No sé si los científicos han encontrado alguna explicación. Pero con el piojito, los ojos se debilitan, los pensamientos se relajan, y cuando vienes a ver, ya estás en el mundo de los sueños.

Una de las más grandes pérdidas que sufres al crecer es que ya nadie te haga piojito. Por eso, ahora que eres pequeño, que eres pequeñita, dile a tu mamá, a tu papá, a tu gatito, que te hagan piojito. Y es tan bueno para el insomnio entre los adultos. Ahora, si te hacen piojito, pero aparte si escuchas música de Bach, el efecto es, uy, mucho más placentero y arrullador. ¿Qué tal? ¿Hacemos la prueba?

0: hasta mañana.
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1: Mowgli, mira, fíjate bien, amiguito. Todo lo que tienes que hacer es buscar lo más vital nomás, lo que es necesidad nomás, y olvídate de la preocupación. Tan solo lo muy esencial para vivir sin batallar, y la naturaleza te lo da. No quiera que vaya, no quiera que estoy, soy oso dicho, oso, oso feliz. La abeja zumba siempre así porque hace miel solo para mí. Y las hormigas encuentro bien y saboreo por lo menos 100 del primer lengüetazo.
2: ¿Tú comes hormigas?
1: Y estas sin sal me gustan, pican más sabroso que la pimienta.
3: No, cuidado.
1: Lo más vital en esta vida lo tendrá.
2: ¿Yo lo tendré?
1: Te llegará. Búscalo más vital nomás, lo que has de precisar nomás. Nunca del trabajo hay que abusar. Si buscas lo más esencial, sin nada más ambicionar, mamá naturaleza te lo da. Cuando tomas un fruto con espinas por fuera,
2: ¡ay!,
1: y te pinchas la mano, te pinchas en vano. Tomar espinas con la mano es malo. En vez de la mano se usa siempre un palo. Mas fíjate bien, usarás la mano cuando tomes la fruta del banano. ¿Aprenderás esto tú?
2: Sí, gracias, Balú.
1: Oh, par de locos. Pero qué canción más tonta. Vamos, Bagheera, pégale al ritmo. Lo más vital para existir te llegará.
2: ¿Me llegará?
1: Nos llegará. Ya que estás arriba, ráscame el hombro derecho, Mowgli. No, un pelito más abajo. Ahí. ¡Qué sabrosura! Me gusta. Mowgli, tenemos que buscar un árbol. Esta comezón es de las grandes, vamos.
2: Eres chistoso, Balú.
1: ¡Rico! ¡Ay! ¡Oh, esto es delicioso!

0: Blondie. Compadre, esto sí que es vida. Así, déjate llevar. Así. Tranquilo, deja el cuerpo descansar. Mira, te daré un consejo, amiguito. Si como esa abeja afanas, trabajas demasiado. Y el tiempo no pierdas nunca en buscar cosas que quieras, que jamás encontrarás. Pues ya verás que no te hace falta, y aún sin él, tú sigues viviendo, pues esta es la verdad. Lo más vital para existir te llegará.
1: Oh, me rindo. Ojalá le dure la suerte.
0: Mowgli, canta conmigo, ¿eh?
2: Búscalo.

0: naturaleza te lo da.
1: Eso,
0: mamá naturaleza te lo da.
1: Sí, señor.
0: Perfecto.
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7: Son las 9:30.
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11: Muy buenos días, amigas y amigos. Hoy tenemos el honor de compartir este espacio con una causa que nos une desde lo más profundo del corazón. Nos acompaña la presidenta del AMANC Querétaro, la Asociación Mexicana que ayuda a niños con cáncer, una organización que por más de 22 años ha brindado apoyo integral a niñas, niños y adolescentes que enfrentan una de las batallas más difíciles, el cáncer. A través del amor, el acompañamiento y el compromiso, AMANC ha sido un verdadero respaldo para cientos de familias, ofreciendo hospedaje, alimentación, transporte, medicamentos y apoyo emocional para que ningún pequeño luche solo. Y hoy estamos aquí porque se acerca uno de sus eventos más importantes, el Radiotón 2026, una iniciativa que busca reunir a toda la comunidad bajo un mismo mensaje. Todos jugamos en el mismo equipo. En esta ocasión tan especial, también contamos con la presencia de niñas y niños que nos inspiran todos los días con su valentía, su alegría y fuerza. Bienvenida, doctora Patti Otero Lara. Gracias por acompañarnos. Y gracias también a nuestros pequeños invitados por recordarnos lo que realmente importa. Seguimos con Leonardo.
12: Nuestro cuerpo está formado por muchas células que trabajan en equipo. A veces, algunas se desordenan, crecen demasiado rápido y no obedecen las reglas. A eso se le llama cáncer. ¿En quién puede aparecer? El cáncer infantil puede presentarse en bebés, niñas y niños, adolescentes menores de 18 años. No distingue género, familia ni estilo de vida. Es importante entender que no es contagioso, no es culpa de nadie y en muchos casos no se puede prevenir, pero sí se puede detectar a tiempo. Los tipos más comunes en niños son la leucemia, que es un tipo de cáncer en la sangre, tumores en el cerebro, tumores en huesos u otras partes del cuerpo. El cáncer infantil sí tiene tratamiento, y muchos niños pueden salir adelante, sobre todo cuando se detecta a tiempo.
11: Gracias, Leonardo. Ahora vayamos con saberes. Hoy nos acompañan Evan en esta sección.
13: Saberes.
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0: Ahora vamos a la entrevista. Bienvenida. Es un gusto que esté con nosotros. Gracias por darnos su valioso tiempo.
1: Hola, ¿qué tal? Muchas gracias por la invitación. Yo estoy muy contenta de estar el día de hoy aquí con ustedes.
0: Y ahora sí, por favor, ¿nos puede decir qué es el radiotón y cuál es su objetivo?
1: Sí, claro que sí. El Radiotón es uno de nuestros eventos institucionales más importantes en el año.

0: año y tiene dos objetivos principales. Uno es informar a toda la población, justo sobre lo que ustedes mencionaban, los signos y los síntomas del cáncer infantil. Es importante que la población conozca cómo se puede detectar el cáncer, cuáles son esos signos. Y esto lo hacemos con ayuda de la cámara, de la radio y la televisión de Querétaro. Es un día donde todas las estaciones de radio se juntan en la Plaza Constitución y desde ahí hacen transmisiones en vivo, con entrevistas, donde nos están justo ayudando, invitando a la gente a que vaya a la plaza, a que conozca la causa. Eso por un lado, tenemos un set de tele. Este año nos va a acompañar RTQ, también justo para llevar transmisión en vivo en tele y también poder transmitir historias de las familias para que también la gente conozca pues esas historias de los niños a los que nosotros apoyamos. Ese es por una vía. Y el otro objetivo del Radiotón, pues es la de recaudar fondos, como tú bien lo mencionabas. Nosotros, pues, nos sostenemos mediante donaciones que hacen las empresas, la gente. Y este es un evento donde justo tenemos, por ejemplo, alcancías que ya están, ya se pueden adoptar. Y ese día la idea es que todos lleven su alcancía y pues también poder sumar. Vamos a tener un boteo digital para aquellas personas que no pueden salir, pero que quieren ayudar. Hay una liga en la cual puedes donar desde 50 pesos y también sumas a la meta. Invitamos también a las empresas que quieran llevar un cheque. Vamos a tener nuestros productos con causa, no sé si ustedes conozcan, pero tenemos una línea de peluches, tenemos productos que se hacen con las tapitas, vamos a tener comida y pues bueno, un elenco artístico también para que la gente que vaya pues también pueda disfrutar del evento. Y este año pues vamos con el objetivo de que ya juntamos nuestro equipo de fútbol, AMANC, y son 11 jugadores y ellos representan a la selección AMANC y pues como ustedes lo mencionaron, en este Radiotón todos jugamos en el mismo equipo.
1: Muchísimas gracias. Saúl, adelante con tu pregunta.
2: Muchas gracias, Ángel. Buenas tardes, soy Saúl y yo quisiera saber qué forma tenemos de ayudar de manera continua a Amán.
0: La manera en la que pueden apoyar de manera continua es un programa que se llama Padrinos y Madrinas. Este programa es una aportación que la gente puede realizar ya sea transfiriendo a la cuenta o nosotros de manera muy segura y protegida realizamos un cargo a alguna tarjeta de débito o de crédito de manera mensual y tenemos la posibilidad de otorgar un recibo deducible. No pedimos datos confidenciales, la información que pedimos no la podemos dar a otras personas, pero también no pedimos datos sensibles. Así que esa es una de las formas de ayudar o la otra pues puede ser sumarse a los eventos que nosotros vamos difundiendo en nuestras redes sociales.
2: Muchas gracias por responder mi pregunta.
0: Gracias.
1: Rodrigo, continúa con tu pregunta.
3: Sí, yo quisiera hacerle una pregunta. ¿Hay más instituciones en México que apoyen a las familias de esta forma?
0: Gracias, Rodrigo. Sí, hay más asociaciones. Por ejemplo, en Querétaro también está el Hospital Infantil Teletón, a lo mejor sí ustedes también lo ubican. Y en la Ciudad de México, por ejemplo, están otras asociaciones como La Alegría de los Niños, también ayuda a niños con cáncer. Y AMANC, también es importante que ustedes sepan que se encuentra en 23 estados de la República. Está en la Ciudad de México, pero también hay otros AMANCs. Porque la idea con la que la señora Lupita Alejandre creó a AMANC es para que cada estado tuviera su propio AMANC y así evitar el abandono al tratamiento y que ningún niño se quedara sin poder recibir una quimio por no tener ese recurso económico.
3: Muchas gracias por responder mi pregunta. Pues siento que es muy, muy bueno que haya muchas instituciones en varios lugares porque podemos apoyar a más personas.
0: Así es.
1: Jimena, ¿tienes alguna pregunta?
4: Sí, Ángel, gracias. Muy buenas tardes, mi nombre es Jimena y es un gusto estar aquí con usted en esta entrevista. Espero que se sienta bienvenida.

0: Gracias, Jimena, igualmente.
1: Gracias. Mi pregunta sería, ¿por qué decidió ser directora de institución AMANC?
0: Pues bueno, primero, como ustedes leyeron en la semblanza, entré como procuradora de fondos. Entré en un puesto donde era justo buscar los fondos para la asociación. La realidad es que, pues yo creo que a mí desde chiquita, recuerdo que yo iba con mi abuelito, íbamos a asilo, siempre fuimos a casas hogar. Entonces creo que esta parte de las organizaciones, de ayudar a los demás, la verdad es que la traigo de familia. Así que cuando supe que había esa posibilidad de tener un trabajo en una organización de la sociedad civil y que era trabajar con niños y que era apoyar a una causa tan sensible como es el cáncer, pues, y yo pues también en esa época, pues ya era mamá, entonces también, ¿sabes? Para mí era como ya también un tema sensible que tocó pues esas fibras del corazón. Así que pues llevé mi currículum, pasé por unas pruebas y ya después me dieron esa super noticia de que podía formar parte del equipo AMANC. Y pues ya cumplí 10 años en septiembre del año pasado. Este año pues voy por 11 y la verdad es que les puedo decir que amo lo que hago y que es un trabajo, la verdad, muy bonito. He aprendido mucho de estos 10 años.
1: Muchísimas gracias, qué interesante todo lo que nos dice y felicidades porque es una mamá, espero que sus hijos estén muy bien, gracias por apoyar a los niños en situación difícil, en este caso con cáncer, es usted una excelente persona, una muy buena mamá y pues una muy buena directora ya que está haciendo lo posible para que AMANC siga en pie para ayudar a más familias y niños con cáncer.
0: Muchas gracias, Jime, por tus palabras muy bonitas. Muchas gracias a todos.
2: Disculpe, también le
0: Sí.
2: quisiera preguntar, ¿se requiere alguna vocación o sensibilidad especial para trabajar en AMAN?
0: Muy buena pregunta. Sí, fíjate que parte de los valores que nosotros tenemos en AMANC y que es muy importante que quien se quiere sumar al equipo, pues tiene que tener de entrada, tiene que tener el tema del servicio, servir a los demás, porque nosotros es lo que hacemos en la asociación. Prácticamente pues estamos al servicio de los niños, tener una vocación también pues de transparencia, de trabajar en equipo, definitivamente pues ser una persona empática, sensible, respetuosa, ¿sabes? Sí, sí se requiere pues también una cierta fortaleza porque pues obviamente es una causa que no es sencilla y pues también necesitamos pues fortalecernos entre todos. Entonces sí, definitivamente se necesitan ciertas cosas que tienen que tener, pero yo siempre le digo al equipo que sobre todo mucho amor, porque si con ese amor tratan a los niños y tratan a las personas y con amor hacen su trabajo, pues eso se ve, se siente y se transmite. Además, pues también de que trabajamos mucho en la transparencia, porque al ser una organización, pues necesitamos obviamente que la gente que confía en nosotros sepa que todo el recurso que llega a MANC va a ser bien utilizado. Entonces, también gente en ese sentido transparente, honesta.
2: Muchísimas gracias por responder mi pregunta. También le quisiera preguntar, ¿usted sabe el porcentaje de niños que han logrado la remisión en el último año?
0: Sí, mira, en nuestro estado se tiene el porcentaje es de un 60.4% la sobrevida. O sea, quiere decir que de cada 10 niños, 6 libran la batalla contra el cáncer. Cuando hablamos de cáncer, también es importante que ustedes sepan que es un proceso largo. Los niños generalmente cuando son diagnosticados van a estar de 2 a 3 años en quimioterapia en su mayoría cuando es leucemia, que es cáncer en la sangre. Después de 3 años, pues pasan a una etapa de vigilancia. Eso es otro periodo más o menos como de unos 5 años, y para que los niños se consideren supervivientes tienen que pasar 10 años. Entonces, si ustedes se dan cuenta, bueno, en Querétaro 11 años, sí es un proceso largo. Por eso digamos que no es como al año, me explico, que sino que hay niños que a lo mejor iniciaron en el 2000 y ahorita en el 2026, por decirlo de alguna manera, van llegando ya hacia esa supervivencia.
2: Muchísimas gracias por esto, pero sí, esto es impactante. O sea, es como perder bastante parte de tu vida por una enfermedad que
0: Sí.
2: te. No es como que tengas tos o algo que se te quita la semana. Son 10 años.
0: Exacto,
2: Yo no me
0: exacto.
2: imagino estar en una cama, supongo.
0: Pues están en una cama, digamos, no todos, pero digamos que 3 añitos, pues sí tendrías tú que dedicarlos a quizás dejar la escuela para que puedas estar yendo al hospital, a tus revisiones, pues sí, a veces tus defensas bajan. Entonces, digamos que 3 años, pues de 2 a 3 años sí tendrías, como tú mencionas, ausentarte quizás de esas actividades que te gustan, de hacer ejercicio, de salir con tus amigos, ¿no? Tendrías que llevar una vida un poquito más tranquila, cuidar mucho tu alimentación, cuidar mucho esos cambios de clima a veces a los que nos exponemos. Entonces, pues como bien lo mencionas, sí, 3 años parece poquito, pero al final es mucho, ¿no?
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7: del consumidor.
8: El cepillo dental eléctrico puede ser un aliado para tu higiene bucal. Por eso, el Laboratorio Nacional de Protección al Consumidor analizó 10 modelos distintos. Quédate y conoce el estudio de calidad.
7: Revista del consumidor.
8: El cepillo dental eléctrico es un dispositivo diseñado para realizar movimientos automáticos, rotatorios, oscilantes o sónicos que facilitan la eliminación de los residuos alimenticios y placa bacteriana. Cumple la misma función que un cepillo manual, pero su asistencia mecánica facilita el proceso de cepillado. Su uso constante ayuda a prevenir enfermedades como caries, sensibilidad dental, halitosis, entre otras. Sin embargo, su eficacia también depende de una técnica correcta y del tiempo de cepillado.
9: Están compuestas por un mango que contiene el motor, la batería y los controles de funcionamiento, así como un cabezal con cerdas perpendiculares que facilita la limpieza de zonas de difícil acceso. Algunos modelos cuentan con sensores, temporizadores e indicadores luminosos. Existen distintos tipos de cabezal. Los rotatorios, de forma redonda, giran sobre su propio eje y suelen recomendarse a quienes usan un cepillo eléctrico por primera vez. Los sónicos funcionan mediante vibraciones de alta frecuencia y son adecuados para personas con encías sensibles, implantes y ortodoncia. También existen cabezales infantiles de menor tamaño y con cerdas más suaves.
8: En cuanto a su alimentación, algunos modelos cuentan con batería recargable integrada, mientras que otros funcionan con pilas intercambiables tipo AA. Ante la amplia oferta disponible en el mercado, el Laboratorio Nacional de Protección al Consumidor analizó 10 cepillos dentales eléctricos, 4 para niñas y niños y 6 para personas adultas. El estudio verificó que la información comercial fuera correcta y que los productos incluyeran instructivo y garantía en español. También se revisaron los acabados, el desgaste de las cerdas tras un uso simulado de 3 meses, la duración de la batería, la retención del cabezal y la temperatura alcanzada durante su uso.
9: ¿Cuáles fueron los resultados? Todos los modelos evaluados presentaron un funcionamiento seguro. seguro, ya que sus niveles de calentamiento se encuentran dentro de los límites permitidos, además de calificar excelente en la prueba de acabados. Los modelos que mostraron una excelente retención del cabezal fueron dos de la marca Oral-B para adultos y dos modelos infantiles, Oral-B Disney Pixar Cars y Philips Colgate.
8: Los cepillos con menor número de ciclos de cepillado fueron dos modelos de Oral-B, uno infantil de Marvel Spider-Man y otro para adultos. Sin embargo,

0: los que calificaron excelente en la prueba para medir si sus cerdas se desprenden fueron 2 de la marca Oral-B y 3 de Philips Colgate.
1: Para aprovechar mejor tu cepillo dental eléctrico, toma en cuenta estas recomendaciones. Cambia el cabezal cada 3 meses o antes si notas desgaste, deformación o tuviste alguna enfermedad respiratoria. Enjuaga y seca tu cepillo después de usarlo para evitar que se formen microorganismos que puedan afectar tu salud bucal. Lávate los dientes después de cada comida y sigue una técnica de cepillado adecuada para evitar los residuos.
0: Antes de comprar un cepillo dental eléctrico, considera lo siguiente. Adhiérelos en establecimientos formales. Esto garantiza que el producto haya tenido un manejo higiénico para su venta al público. Compra un paquete de cabezales de repuesto y cámbialo cada 3 meses o antes. Revisa sus características y asegúrate que el cepillo que vayas a adquirir se adecúe a tus necesidades específicas.
1: No olvides que los cepillos dentales eléctricos no deben tirarse a la basura común, sino desecharse por partes. El cabezal debe tirarse en la basura inorgánica no reciclable y el cuerpo del cepillo llevarse a un centro de acopio de residuos eléctricos.
0: Síguenos en nuestras redes sociales. 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
1: Procuraduría Federal del Consumidor. 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

0: daño. Pero cuando tú estás recibiendo una quimioterapia, esa gripa pues a veces se puede complicar si no se cuida y se puede volver una neumonía, una pulmonía. Entonces, no es que los niños tengan que estar meramente en cama 3 años, pero digamos que sus cuidados sí tienen que ser pues mayores a los que tenemos nosotros. Y a veces también pues para recibir ese medicamento se aplica, se coloca lo que es un catéter. Entonces también el catéter, por eso también no pueden hacer ejercicio muy brusco, ¿sabes? Porque se podría lastimar ese, digamos, ese aparatito por donde se pone la medicina.
1: Y también le quería decir, es que sí estuve como viendo personas que sí he conocido personas que han tenido cáncer y también en eso, en esos plazos también dicen que la quimioterapia lleva radiación, ¿no?
0: Algunos niños, por ejemplo, la quimioterapia en su mayoría es para leucemia, que es lo que yo les comentaba, que es cáncer en la sangre. Y las radiaciones son para tumores, que son estas famosas, no sé si a lo mejor han escuchado, pero que son como bolitas que llegan a presentarse. Cuando hay un tumor, se da la radiación para que directamente radie el tumor y este pues vaya disminuyendo en caso de que algunas veces no pueda ser retirado o es retirado y se da radiación para que también no regrese ese tumor. Esa es la intención. Y a veces, como bien dices, se mezclan. A veces puede ser radiación y quimio, otras veces solo quimio y otras veces solo radiación. Depende del tipo de tumor y obviamente pues de lo que, de la instrucción que den los médicos en este punto.
1: Muchas gracias. También lo que dijo que puede ser radiación y quimio. ¿Hay algún cáncer que le pueda empeorar por tal medicamento
0: ¿Algún?
1: que pase con que si le das al paciente tal medicamento? O sea, tiene dos tipos de cáncer. Uno, que si le das ese medicamento va a mejorar, pero si se lo das, con el otro cáncer va a empeorar. ¿En esos ha
0: A ver.
1: existido esos tipo de casos?
0: No ha existido, porque solo puedes tener un tipo de cáncer. O sea, solo tienes. Hay muchos, eso sí, o sea, hay muchos tipos de cáncer, pero solo puedes tener, o sea, si tienes leucemia, pues solo tienes leucemia. O a lo mejor apareció un tumor. Lo que luego sí puede pasar es que a lo mejor si estaba en un lado el tumor, a veces puede hacer lo que se conoce como metástasis, que se puede ir el cáncer a otro lado. Eso a veces sí es posible, pero por eso es bien importante detectar a tiempo, buscar. Justo, sobre todo hablando en tema de niños, no se puede prevenir, pero sí se puede detectar. Entonces es por eso importante que trabajemos mucho así como con ustedes, con sus papás, que conozcan cuáles son esos signos, cuáles son esos síntomas, que si se presentan por más de tres síntomas por más de 15 días, pues nada más estar alerta, acudir al médico, ir a con tu pediatra. Entonces, sí,
1: Muchísimas gracias. Ya voy a ceder a más la palabra.
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0: Leonardo, veo que tienes una pregunta.
1: Gracias, Ángel.
2: Bueno, yo le quisiera preguntar, ¿a qué cantidad de niños ha podido ayudar el Radiotón en algunas de sus ediciones anteriores?
1: En la emisión anterior estaba el Radiotón fue para 376 menores y la meta económica era de 1.400.000 pesos.
2: Y bueno, yo también le quisiera preguntar, ¿qué una de las cosas más importantes en su trabajo en AMAN?
1: Pues una de las cosas más importantes es no dejar a ningún pequeño que requiera del apoyo de AMAN, ¿no? Justo sin nuestro trabajo es que ningún niño abandone su tratamiento por falta de oportunidad. Que un niño no tiene dónde quedarse porque viene de la sierra, pues que AMAN le dé ese hospedaje. Que no tiene cómo venir en camión o tiene que venir en taxi, pues bueno, no.

nosotros poner ese recurso. Que no le alcanza para un medicamento, pues nosotros comprar ese medicamento. Que les falta una despensa, pues nosotros poner esa despensa. Que el paciente necesita una prótesis porque quizás perdió una pierna, pues nosotros brindar esa prótesis para que ese niño

0: todo el equipo, pues una es conseguir el dinero para tener, para que nada de eso falte, ¿verdad? Y la otra, pues es justo eso, que ningún niño se quede sin apoyo y que también podamos llegar a más personas, que más gente conozca también qué es AMANC, cómo podemos ayudarlos, porque a lo mejor ustedes ahorita, pues aquí estamos en Querétaro, pero hay zonas muy alejadas también en la sierra, donde a veces pues la gente no tiene esa accesibilidad que tenemos nosotros al internet o a un celular, ¿no? Entonces, pues bueno, también trabajamos justo también en llegar hasta la sierra y de una u otra manera que la gente también conozca lo que hacemos. Gracias.
1: Muchas gracias por responder mi pregunta. Y creo que es una causa muy justa ayudar a los infantes que padecen este tipo de enfermedad. Como usted comentaba, para considerarse sobreviviente del cáncer, tienen que pasar al menos 11 años, por lo menos aquí en Querétaro. Entonces, es bastante el tiempo que se tiene que considerar para decir que eres un sobreviviente del cáncer, y es muy bueno que ustedes hagan esto, porque las personas que padecen esta enfermedad necesitan bastante todo este tipo de apoyo. Y en este radiotón esperamos que muchas personas apoyen para que todo esto de AMAN, el radiotón y todo lo que es la institución siga, para que siga ayudando a todas las personas que realmente necesitan este tipo de atención.
0: Así es, confiamos en que ustedes también, siempre los niños, pues ustedes llevan también ese mensaje y estoy segura que con su programa vamos a alcanzar a muchísima más gente y este 6 de junio va a estar llena la Plaza Constitución.
1: Así esperamos para que siga el apoyo, y por medio del programa esperamos difundirlo a más personas, para que más personas sepan lo que es el radiotón y también lo que es AMAN, para que sigan apoyando.
0: Gracias.
2: Me disculpe, otra pregunta. ¿Dónde podemos conocer la Liga del Voto Digital?
0: Ah, bueno, ese todavía lo estamos trabajando, pero en cuanto lo tengamos, se los vamos a mandar. Lo que sí pueden hacer es, si quisieran ya donar y digamos que todavía no está la liga, ustedes pueden entrar a www.amancquerétaro.org, que es nuestra página web oficial. Y ahí en la parte de arriba hay un botoncito que dice donar. Ahí le picas, está muy sencillo y tú puedes donar lo que cada quien guste, todo es muy bien recibido y todo suma a la causa.
2: Muchas gracias. También quiero preguntar, ¿es solo para los adultos o también nosotros los niños podemos?
0: ¿Ustedes los niños también pueden sumarse al Radiotón o a la página?
2: Que si nosotros para donar así digital, también solo pueden ser los adultos o también podemos ser nosotros los que donen.
0: Ah, ok. Pues mira, para el digital, el voto digital sí, solo se puede adultos porque tienen que tener una tarjeta de débito o de crédito para donar. Lo que sí pueden hacer los niños, que fíjate que tenemos muchos niños que se suman, es que van y adoptan una alcancía ahí en Amanc. Nosotros estamos en COBA 35, Colonia Monteblanco. Nos pueden buscar en el Google Maps. Y ahí les aparecemos, estamos atrás de la secundaria del Colegio Washington por Centro Sur, está Centro Cívico, la verdad es que está muy fácil llegar. Y ahí tenemos muchas alcancías, son unos botecitos. Y los niños donde nos ayudan mucho es que se llevan esos botecitos y pues se van con toda su familia. Algunos salen en su colonia, algunos cuando aprovechan el cumpleaños o la reunión con la familia o los abuelitos o lo que sea. Y fíjate que hemos tenido, les voy a platicar, de unos pequeñitos que llegaron a juntar hasta 8,000 pesos en una alcancía. Entonces, los niños, ustedes hacen maravillas, créanme. Ustedes, cuando se disponen, también es. Podrán no tener una tarjeta de débito ni de crédito, pero logran cosas maravillosas, porque ustedes tienen un corazón grande y la gente pues se da cuenta cuando ustedes salen con esas alcancías a pedir por los niños. Así que esa es otra forma, Ángel.
2: Muchísimas gracias por responderme tu pregunta. Rodrigo, tu pregunta.
3: Sí, quería preguntarle, ¿qué mensaje le daría al público?
0: Pues ahorita que estamos tocando el tema del Radiotón, quisiera invitar a toda la gente. El mensaje sería, pues, que en este Radiotón todos jugamos en el mismo equipo, vamos a meter un gol con

0: contra el Cáncer y los esperamos este 6 de junio en Plaza Constitución. La Plaza Constitución está en el centro histórico, es aquella que está arriba del estacionamiento subterráneo. Vamos a estar ahí desde las 12 del día hasta las 12 de la noche, hasta que nos dé el cuerpo para llegar a la meta. Este año tenemos una meta de 1.600.000 pesos y pues la idea es justo seguir apoyando a esos 376 niños. Entre esos pequeños hay pequeños que están en mantenimiento, vigilancia y por supuesto nuestros supervivientes. Y pues que la gente vaya, vamos a tener actividades relacionadas con el fútbol, van a estar los locutores de radio, van a haber grupos de música, van a estar nuestros peluches con causa, van a ver nuestros productos que hacemos con las tapitas, porque con las tapitas también hacemos productos. Así que el mensaje es ese, súmense. Puede ser desde un donativo pequeñito, desde comprar un peluche, desde comprar una macetita. Y si no, no importa, pero que conozcan qué es Amanc. Y también van a estar nuestros niños ahí. Así que es un muy buen momento también para conocer a nuestros beneficiarios, a sus familias y pues mostrarles esa solidaridad. La realidad es que Querétaro siempre ha sido ejemplo ya vamos para el 17, así que imagínense, llevamos 17 años haciendo el Radiotón y 17 años que hemos llegado siempre a la meta, así que confiamos en que este año lo vamos a lograr. Gracias, Rodrigo.
1: Muchas gracias por responder mi pregunta. Pues con lo que dijo de que las personas se unan al equipo de Amanc, pues yo pienso que, yo digo que sí, me gustaría que mucha gente se una a ese programa para que todos los niños necesiten el apoyo, todo el apoyo de los adultos, de los médicos y que sientan que las y que ellos sientan que nosotros los apoyamos a ellos y así pues sabemos que estamos salvando vidas y hacemos lo correcto. Gracias.
0: Así es, muchas gracias. Qué bonitas palabras, ¿eh?
2: Jimena, adelante con tu pregunta.
3: Gracias, Ángel. Yo le quisiera preguntar, ¿cuál ha sido la experiencia más bonita que usted ha vivido en el AMANC?
0: Híjole, me lo pusiste difícil, Jimena, porque he vivido muchas. Pues una de ellas. Fíjate que tuvimos a un pequeñito que llegó muy chiquito, llegó de 8 meses a Manc y pues no venía muy bien, venía con una desnutrición grave y pues no podía, a pesar de que tenía 8 meses, todavía como que no podía sostenerse, no gateaba y así. Y pues bueno, se quedó con nosotros a vivir 2 años en Amanc y en esos 2 años pues lo vimos cómo recuperó su peso, cómo empezó a gatear, cómo caminó, cómo dio pues sus primeros pasos, sus primeras palabras. Y el día de hoy pues verlo bien, ya está a punto de pasar a vigilancia, lo cual me da muchísimo gusto. Ahora en junio le van a dar su vigilancia y pues se volvió parte de la familia. Lo extrañamos ahora mucho que ya regresó a su casa, pero pues esas son de las cosas, ¿sabes? Son de las cosas bonitas con las que uno se queda y como bien mencionaba Rodrigo, que pues ahí es donde te das cuenta que ayudas a salvar vidas y ese es el mejor regalo que uno puede tener. Gracias.
2: Disculpe, es que lo que ahorita dijo de que llegó con 8 meses, ahorita, según yo, tendría 3 años, 8 meses,
0: Sí.
2: y si son 10 años que usted dice, entonces le faltarían 7, tendría cuando salga.
0: Tener como 13, cuando ya sea un superviviente, imagínate, llegó de 8 meses, así que no sé si todavía voy a poder estar en Amanc para verlo, pero me va a dar mucho gusto el día que me den esa noticia.
2: ¿Como en la adolescencia o apenas?
0: Así es.
2: Y eso también es muy triste ver a los recién nacidos llegar e irse como ya jóvenes.
0: Exacto.
2: Saldrá
0: ¿No?
2: cuando la mayoría de aquí ya esté en la prepa o en la secundaria.
0: Así es, así es.
2: Sí, pero, o sea, es mucho, pero vale la pena porque va a seguir viviendo.
0: Así es, Ángel.
2: Agradecemos que haya compartido esta información tan importante y su ayuda para los niños y niñas con cáncer. Ahora voy con mi compañera Jimena.
3: Muchas gracias, Ángel. Qué entrevista tan impresionante. Gracias a todos. Ahora seguimos con nuestra salud.

0: con nuestro compañero Rodrigo. Adelante.
1: Nuestra salud.
2: Hola, soy Rodrigo y esta es la sección Nuestra salud. Nuestras células son como pequeños ayudantes que trabajan todos los días para que nuestro cuerpo esté sano y nosotros podemos ayudarlas a hacer bien su trabajo. Estos son algunos hábitos que ayudan: comer frutas y verduras, tomar suficiente agua, jugar, correr y hacer deporte, y dormir lo suficiente. La higiene y el cuidado también nos ayudan, como lavarse las manos, cuidar nuestro cuerpo, protegernos del sol usando gorra o bloqueador, evitar cosas dañinas como el humo del cigarro o sustancias tóxicas. También es importante recordar que aunque nos cuidemos, a veces las células pueden enfermarse. Por eso hay que escuchar a nuestro cuerpo y acudir al médico si algo no está bien. Es todo de mi parte. Gracias por escuchar.
0: Muchas gracias, Rodrigo. Qué interesante. Ahora escuchemos a Saúl con Amigos del Planeta.
3: Amigos del Planeta.
4: Muchas gracias. 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Muchas gracias.

Sí, AMANC México suele aceptar donaciones de materiales reciclables, como PET, en algunas de sus sedes o campañas. En Querétaro, en sus instalaciones de calle Coba, Villas del Cimatario, se canaliza a programas de reciclaje que lo convierten en recursos económicos para apoyar tratamientos, medicamentos o gastos de las familias. Primero, ¿qué hacen con el PET? Generalmente lo venden a recicladoras o lo entregan a campañas donde el volumen recolectado se traduce en dinero. No es que lo usen directamente, sino que lo conviertan en apoyo económico. Aquí hay un punto importante. El PET pesa muy poco. Así,

0: que necesitas bastante volumen para que valga económicamente. Piensa en crear un mini sistema de recolección constante. Eso multiplica el impacto muchísimo, más que hacerlo solo. Juguemos con el equipo de Amank, uniéndonos en este radiotón.
1: Disculpe, también te quería que tenía la duda de ¿a dónde llevamos lo del aceite, el PET y las tapitas?
2: Ah, sí, también ahí mismo, donde estamos en Amanc, ahí en Cova 35, en la
1: ¿En dónde
2: parte de
1: se van
2: atrás
1: a poner para lo de que nos dijo de?
2: del radiotón. Lo del radiotón, ese día nada más vamos a recibir tapitas, porque si no, luego no nos las podemos llevar. Todo lo demás lo recibimos de lunes a viernes, de 9 de la mañana a 6 de la tarde, ahí mismo en Amanc, solo que en la parte de atrás tenemos otro portón donde tenemos un centro de acopio y nosotros ahí lo juntamos y ahí llegan quienes nos compran, por decirlo de alguna manera, el aceite, el PET, todo eso, ellos se lo llevan y ya lo procesan. Ahí ustedes lo pueden llevar.
1: Muchísimas gracias.
2: Gracias a ustedes.
3: Ahora sí, ya saben, ¿eh? 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
3: Son las 10 con 30 minutos.
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0: Hola amigos, muy buenos días. Espero que se encuentren muy bien en esta mañana de sábado. Les saluda su amigo y servidor Gustavo Torres, dándole la bienvenida a una emisión más de este su programa Nuestra Tierra. Damos inicio presentando los contenidos que tenemos para ustedes este día. Iniciamos con la participación de nuestra directora, la maestra Patti Ruiz Corzo, que nos trae un mensaje por los 39 años de Grupo Ecológico, ya casi 4 décadas en acción por la Sierra Gorda. La maestra Patti recordando en cómo inició todo este movimiento desde aquellos años con las reforestaciones y las acciones de educación ambiental. Seguido, tenemos la participación del Caballero del Bosque, que nos habla un poco acerca del panorama en las áreas de reserva en estos montes. No puede faltar el espacio para los pequeñines del hogar, con un bonito cuento que tenemos preparado, y para finalizar nuestro programa tendremos nuestro espacio musical. No se vaya, quédese con nosotros. Esto es Nuestra Tierra. Comenzamos.
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2: Hola amigos, con mucho gusto de estar hoy aquí haciéndoles llegar un saludo a sus hogares. En estos días estamos celebrando amigos 39 años de vida, de acción de Grupo Ecológico Sierra Gorda. Se dice fácil, pero ha sido una jornada de vida. Sí, hemos estado 39 años, casi 40, dándole a la organización de eventos, actividades, campañas, promociones, mercaditos, mejora de proyectos en las comunidades, proyectos productivos, de saneamiento, educativos, de conservación. Bastante trabajo acumulado, amigos, ¿no? Ve uno hacia atrás y lo dice uno fácil, ya que pasó, ¿verdad? Porque habla uno 25 años, amigos, sembramos árboles. A eso nos dedicábamos, a reforestar, plantábamos arbolitos. La gente mayor de Jalpan se acordará de las camionetas cargadas de arbolitos repartiendo por toda la sierra. Sí, yo misma me tocaba andar en los viveros cargando la planta, muy feliz con la camioneta aplastada de tanto peso. Ahí veníamos de

Abasarca, de Conca. Tiempos, amigos, en que la vida me dio oportunidad de andar mucho en las comunidades, de conocerlos a ustedes, de conocer la preciosa sierra. Y así como la reforestación, amigos, de tantos años, 6 millones de árboles, imagínense, 25 años de plantar árboles, aprendizajes fuertes, ¿no? En el año 2014 nos vino la plaga del gusano descortezador del pino y pues se acabaron los pinos, amigos, en unos meses se nos secaron. ¡Ay, qué coraje, amigos! Me acuerdo que yo lloraba de furia porque árboles ya grandes, sembrados para cosecharse, un ingreso para las comunidades. Pero por hacer tonterías, amigos, unas curvas de aprendizaje grandísimas. Todos esos años yo hice lo que los técnicos forestales me mandaban hacer. Y en los viveros, pues, se producía la planta, pino, pino, pino, cedro, cedro, cedro. Y eso es lo que repartíamos, monocultivos, puro pino. Viene el gusano que se come el pino, el descortezador, pues, te los fregan todos. Ay, pero luego está uno tonto y ciego, amigos. No teníamos esa experiencia dentro de nosotros. El tiempo de lluvias empezó a cambiar tanto el clima que sembrábamos y luego se venía la seca y ya no teníamos el prendimiento que tuvimos al principio, sino empezó a bajar, a bajar. En fin, amigos, ¿qué les cuento? Décadas en que experimenta uno tratando de hacer lo mejor posible y a veces pues está uno en la ignorancia. Y bueno, pues se quedó en un servicio, pero desde entonces pues aprendimos que ya no reforestamos más que poquito cuando se les va a dar su agüita. Pero de otra manera, amigos, mejor se saca el ganado de los bosques y deja uno que solita la naturaleza se recupere. Imagínense, hasta 16 especies de forestales diferentes en un solo polígono de monitoreo. Eso, pues, amigos, ¿qué tiene que ver con mis cuadritos, mis monocultivos de pino, pino, pino? No, no, una diversidad de especies forestales. Ahí viene un gusano del pino, pues, no, no tiene impacto. En fin, amigos, ¿qué les puedo decir? Ha sido unas curvas de aprendizaje muy largas, de mucho esfuerzo, de mucho caminar mano a mano con todas las comunidades, en educación ambiental, en saneamiento, en reciclaje. Y hoy día ya, a estas alturas del partido, pues tenemos un excelente ritmo. Eso es lo que estamos celebrando, que todas las promesas, las buenas intenciones hoy día son una realidad. Así tenemos 65 microempresitas turísticas operando la Ruta del Sabor, la red de alojamiento, la red de los artesanos, microempresarios fortalecidos que operan sus propios negocios. Así también tenemos 155 sitios de acopio de materiales clasificados para su reciclaje. Mandamos a Querétaro montañas de vidrio, plástico, cartón, gracias a una red ciudadana, los centros de acopio de Jalpan, mayores, todo mi reconocimiento, qué chambeadores. Y ellos hacen la recolección y compactan y mandan a Querétaro para su reciclaje. Si no, ¿cómo estaría nuestra Sierra Gorda, amigos? Horrorosa. Sería un cochino basurero. ¿Y qué hablar de las 45,000 hectáreas que tenemos con pagos? Pagos para los dueños de los bosques. Se saca el ganado y solito, como les digo, la

0: Naturaleza se recupera, el propietario recibe un ingreso por cuidar su bosque y entonces ya no hay incendios provocados y los bosques de la Sierra Gorda se recuperan. Eso es una gran fiesta para todos los serranos, para nuestro estado y para México. Así que allí la voy a dejar. Por eso estamos celebrando el 39º aniversario del Grupo Ecológico Sierra Gorda con el mismo ánimo, el mismo empuje de al principio. Aquí estamos, amigos. Reciban ustedes un cariñoso saludo de Grupo Sierra Gorda, Grupo Ecológico Sierra Gorda. Buena semana.
1: Gracias, maestra, por estas palabras. Sin duda que ha sido un camino largo y de mucho aprendizaje. Ya casi 4 décadas sin quitar el dedo del renglón. Da gusto ver todo lo que se ha logrado y cómo ha influenciado a toda una región en el haber ecológico. Queda mucho trabajo por delante, pero vamos en el camino para lograr grandes cosas por la Sierra Gorda. Pasamos ahora con una cápsula de incendios y seguido viene con nosotros el Caballero del Bosque, que nos cuenta un poco de su día a día caminando por las áreas de reserva. Estas zonas donde se refugia la vida silvestre. Escuchemos con atención.
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3: El cambio climático es una realidad y sus efectos ya lo sentimos. 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Uno de los gases que lo provoca, el dióxido de carbono, se libera con los incendios forestales en grandes cantidades, sumándose al que ya pusimos en la atmósfera.
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5: Amigos, nos encontramos como siempre en el bosque, en este día soleado, después de unas buenas lluvias por estos rumbos, a pesar de que no es temporada de lluvias. Se han venido unas buenas lloviznas que han ayudado mucho a que se retarden, que se prevenga, que no ocurran incendios forestales, que es lo que nosotros más cuidamos acá en el bosque. Ya saben ustedes que los incendios son el principal factor que pues elimina, mata todo lo que vive en el bosque y donde quiera. Así es que hay que cuidar mucho que no ocurran estos incendios. Entonces, hoy estamos agradecidos con el Eterno por haber mandado estas lluvias muy a tiempo. Así es que las brigadas pues ahorita andan en chambas de brechando, limpiando veredas para evitar que se acumule mucha hojarasca y que sea combustible rápido propagación del fuego. Entonces en eso andan ahorita. Las brechas se limpian para que también tenga un acceso inmediato a lugares donde se haya provocado un incendio. Pero afortunadamente ahorita pues en esta temporada hemos estado en paz, tranquilos, y las brigadas andan con calma haciendo su chamba, pero no en sofocando fuegos. Eso es bueno. Yo pertenezco a la brigada también de Grupo Ecológico y estamos en alerta máxima. Aún falta buen tiempo todavía, pero esperemos que siga así este tiempo con lloviznas y que no se den estos incendios forestales en la sierra. Así es que pues de alguna manera les hacemos la recomendación para que sigan previniendo, que no hagan fogatas por ahí al aire libre, o que las dejen inseguras, que las dejen vivos, que dejen la brasa. Eso es peligroso. A todos los que nos visitan y andan en la sierra, o que gente también que tiene que hacer algunas quemas en su parcela, yo les recomiendo que eviten mejor hacer eso, y que si es material orgánico, pues mejor lo dejen ahí, que lo descomponga el tiempo, los factores como es la lluvia, el sol, los microorganismos que ayuden a que se desintegre, que se vuelva tierra, que se vuelva

0: material, digamos, ya de nutrición para las plantas, pero que queden allí en un proceso lento quizás, pero que no se queme para evitar incendios. Así que esta es mi recomendación y mi consejo para todos los amigos en la Sierra Gorda. Un saludo, amigos, su amigo y servidor, el Caballero del Bosque.
1: Agradecemos al Caballero del Bosque. Es bueno saber que esta temporada no hemos tenido tantos incendios como en otras ocasiones. Hay que mantenerse alerta y reportar cada fuego que veamos al 911 para una oportuna respuesta. Pasamos ahora con el espacio esperado por los pequeñines del hogar, con este bonito cuento que se titula Jimena y el Maguey. Oído atento y escuchemos.
2: Jimena era una niña de cabellos rizados negros como la noche del verano. Vivía con sus padres en un pueblito del desierto de Sonora. Su padre salía todos los días a la ciudad para trabajar. Jimena iba a la escuela por las mañanas y por las tardes, antes de llegar a su casa, se paseaba por el desierto, que era brillante como monedas de oro. Siempre llevaba sus maracas para cantarle a los cactus, saguaros y cuanta cosa con vida había en el desierto. Un día, Jimena iba caminando hacia su casa cantando una canción alegremente, cuando vio a una pequeña planta de maguey que le habló y le dijo: "Necesito un poco de agua". Jimena, sorprendida, se acercó y le preguntó: "¿Cómo es posible que puedas hablar?". Y el maguey le contestó: "Las plantas somos seres vivos. Hablamos de vez en cuando, pero no mucho". Jimena sacó de su mochila un bote con agua y lo vertió sobre su tronco. "Gracias", le dijo el maguey. Luego estiró una de sus pencas como si fuese una mano humana y arrancó de otra de sus pencas una espina y una especie de hilo, y se lo regaló. "Esto le servirá a tu madre para que te haga un vestido", le dijo el maguey. Jimena tomó el obsequio y caminó hacia su casa. Al día siguiente, la madre de Jimena le pidió que fuera a comprar miel. Jimena llegó a la tienda y se dio cuenta de que había perdido el dinero. Regresó triste por el desierto y se encontró con el maguey, y este le preguntó: "¿Por qué estás tan triste?". "Porque mi madre me dio dinero para comprar miel y lo perdí". "No te preocupes, toma una piedra y haz un agujero en mi tronco, saca el líquido que hay dentro y llévalo a tu casa, caliéntalo y tendrás algo tan dulce como la miel". Jimena raspó el tronco hasta hacerle un pequeño agujero por donde vino un líquido de color claro amarillo. Cogió su botella y lo tomó. Luego lo guardó y al llegar a su casa le explicó todo a su madre. Calentaron el líquido y obtuvieron, tal y como le dijo el maguey, algo tan dulce como la miel. Un día el padre de Jimena se enfermó. Se sentía muy débil, le faltaban fuerzas y pues no iba a trabajar. Y poco a poco fue faltando el dinero. Entonces ella se acordó del consejo que le había dado el maguey y de nuevo recurrió a él. Y este le dijo: "Toma una piedra y rasca mi tronco y saca de nuevo el líquido que le llevaste a tu madre, pero esta vez no lo calientes. Dáselo de beber a tu padre". Jimena sacó su bote y lo llenó. Se dirigió a casa y se lo dio de beber a su padre. Su padre a las pocas horas se levantó de nuevo y la niña le explicó que el maguey le había regalado el líquido. Luego fueron todos a cantarle al maguey. Su padre se llevó un tambor y Jimena sus maracas. Y desde aquel día en que Jimena le dio de beber al maguey, se hicieron amigos. Jimena le cantaba y el maguey le regalos que había dentro y fuera de él.
1: Bueno amigos, espero les haya gustado este bonito cuento. Por el momento nuestra programación ha sido toda. Agradecemos que sigan en sintonía con nosotros y agradecemos también a RTQ Jalpan por brindarnos este espacio para estar más cercanos a ustedes. No se olviden de seguirnos en nuestras redes sociales. En Facebook nos encuentran como Grupo Ecológico Sierra Gorda y en Instagram nos encuentran como Sierra Gorda México. Nos despedimos con este huapango interpretado por los jóvenes de la Casa de Cultura de Aguasarca titulado Cuidemos el Medio Ambiente. Esperamos que tengan un excelente fin de semana y hasta la próxima.
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4: Cuidemos el medio ambiente. Autor, maestro Godofredo Garay Cervantes. Jóvenes de Casa y Cultura de Aguasarca.

0: importancia de la conciencia y educación ambiental desde la infancia entre los jóvenes habitantes de la Reserva de la Biosfera de la Sierra Gorda se pone de relieve en este huapango serrano. El reciclaje y cuidado del agua, el cuidado de la fauna y flora, pero sobre todo, la importancia de la acción conjunta.
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0: Si tienen preguntas o comentarios para nosotros, estamos disponibles en el teléfono 441-29-60700, en la página de Facebook Grupo Ecológico Sierra Gorda o a través del Twitter @Sierra Gorda. Les enviamos un abrazo cargado de la energía que la Madre Tierra nos proporciona.
1: Son las 10 con 54 minutos.
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1: Son las 11 en punto. Son las 11 en punto.
2: Hola, buenos días. Marta Gasca con ustedes al aire en este programón que se llama Psicología para Todos. Chicos, el tema de hoy es la autoexigencia. Y a veces, por tener este problemita, parte de lo que decimos es no tengo tiempo, lo hago después. Así que les voy a pedir algo. Estamos trabajando para subir los programas, si ustedes observarán ahorita, a través de Facebook. Estamos en una página de Facebook que se llama Multidisciplina. Estamos transmitiendo en vivo. De ahí, cuando termina el programa, lo subimos a Psicología para Todos, a su red personal. Y a la mía, a la red de Marta Gasca. Pero Facebook tiene una limitante. Solo permite que ese video esté durante 30 días. Da por hecho que si tú lo querías ver después, pues tuviste un mes a partir de la grabación para poderlo ver. Pero ahora, algo más interesante. Si es, ¿por qué no verlo en vivo? Es decir, ¿por qué no verlo en el momento o no escucharlo en el momento en que lo estamos grabando? Y hay un porcentaje que me va a decir, es que tengo actividades que hacer. Entonces llegué tarde y ya no pude oírlo completo. Bueno, pero es que quiero oírlo otra vez para darme cuenta, sí, etcétera. Eso está muy bien. O para enviárselo a alguien a que lo escuche. Eso está muy bien. Sin embargo, lo más importante, y todo esto viene por el tema que vamos a hablar hoy, es que el día en vivo que se transmite, yo esté ahí. El programa empieza a las 11. ¿Eso qué significa? Si me quería bañar, pues en teoría ya lo debía haber hecho. Si quería desayunar, pues también en teoría ya lo habría hecho, ¿no? Y si yo sé que el programa sale los sábados a las 11 y lo tengo en mi agenda, que lo idóneo es sí que en mi celular tenga una agenda, hay diferentes, la más popular y gratuita es la de Google, ¿no? Que te envía recordatorios de lo que tienes que hacer hoy y todo lo demás. Pero también lo idóneo es que lo haga por escrito. Ustedes nos han escuchado muchas veces decir que no hay el mejor aprendizaje es escribir. De hecho, fíjense, acabo hoy en la mañana a las 9, tuve un curso de Conducef, de todo lo que es invertir, extraordinario, que además te puedes certificar en ello, ¿no? Y eso vamos a hacer, por supuesto. Empezaba a las 9, ¿y eso qué significa? Justo antes de terminar el taller, empezaba ya Psicología para Todos. Significa que llevo aprendiendo desde las 9 de la mañana y tuve que preparar el programa de hoy, pues antes de ese horario, ¿no? O antes del día de hoy, para poderlo hacer. Es un rollo personal de aprender a invertir y tener libertad financiera con todas las de la ley. no porque me imagino o me mandaron un meme en Facebook, sino porque lo sé. Hay que saber quién está dándome información verídica. Y no solamente porque estudió, tiene un doctorado, maestría, etcétera, por ejemplo, en este caso en psicología, sino por las horas de vuelo que tiene en terapia, pero además de las horas de vuelo, ¿cómo ha ido modificando su metodología a través del tiempo? Porque si yo hiciera lo mismo que me enseñaron en la escuela, no, pues eso ya caducó, ¿no? El título universitario caduca a los 4 años. Y no se trata de cómo vuelvo a estudiar la licenciatura. Y no es que sea malo, ¿no? O hacer la maestría o el doctorado. Se trata de la práctica. Más allá de ir a la escuela, ¿cuánta práctica tengo y cuántos casos exitosos han salido de ahí? Si es en el área de terapia y llegaron por un problema en especial, ¿cuáles de ellos lo solucionaron? Y fíjese que incluso con las personas que confían en psicología para todos, sí está bien ir a terapia, pero la realidad es qué estás haciendo en tu cotidianidad. No solamente cómo vas y te caen veintes en la terapia, ¿no? O puedes sacar tus emociones, entender quién eres, pensar en cuáles son las modificaciones que tengo que hacer, sino además es de veras en la realidad, que modifique. Porque mientras yo mi realidad siga siendo igual, es decir, me haga sufrir lo mismo, siga diciendo que no tengo tiempo, no haga cosas que son para mí que son importantes porque tengo muchísimo trabajo, pues la terapia no está funcionando. O yo no me estoy poniendo las pilas para hacer todo aquello que he aprendido en terapia, entonces no funciona, ¿no? Así que no significa cuántas sesiones van. De hecho, hay personas a las que les cae bien ir a unas cuantas sesiones y después es, a ver, ve a tu vida y decide qué vas a cambiar, qué vas a modificar, no solamente a comprender o a decir ya lo entendí, que eso es genial. Pero se trata de ir más allá de qué estoy llevando a la práctica, porque va a haber una retroalimentación, es decir, yo ya lo comprendí, ya lo entendí, y ahora empecé de a poquito hay que construir metas pequeñas, ¿no? Lo primero que voy a hacer es trabajar en esto, ya sé que como lo he estado haciendo, no soy yo ni me beneficia. Me han dicho toda la vida que así debió ser y solo me ha hecho sufrir y no me la he pasado bien, ¿no? Y a estas alturas de mi vida, cual sea la edad que yo tenga, no termino de estar en paz y de ser feliz. Entonces, en cualquier momento yo puedo darle un giro a mi vida sin importar la edad, en cualquier momento. Pero debo querer darle el giro, no solamente comprender. Les voy a poner un ejemplo. Si tenemos enfrente un fumador y le preguntamos, te va a decir todas las sustancias químicas que el cigarro tiene. Te va a decir cómo sus dientes se ponen amarillos, sus uñas también. Lo ves con una tos que no tiene que ver con la gripa, ¿no? Sino ya con un problema respiratorio. Si le hicieran un examen a sus pulmones, parte de uno de sus pulmones seguramente ya no existe. Cuando digo

ya no existe, ya no existe, está calcificado, ya no respira con gran parte de su pulmón. O sea, la capacidad respiratoria que tiene ya disminuyó, etcétera. Y tú le preguntas a un fumador y te lo puede decir de memoria, pero no deja de fumar.

decir, sí, ya sé que cuando yo era niña, porque ya me tomé un taller de no sé qué, porque ya fui a ver rollos familiares, porque, etcétera. Qué bueno que ya sabes por dónde entrarle, pero aquí lo importante es qué se está modificando en tu vida. Primero, ¿qué creencias ya dejé de tener y cómo se reflejan ahora en mi cotidianidad estas? Ajá. Y una de ellas, y estoy muy agradecida de verdad por las personas que escuchan el programa, así que les voy a pedir, el programa está hecho para ustedes. ¿Esto qué quiere decir? Que haya más conciencia, que haya más solución en sus vidas, que de problema en problema vayamos trabajando en que estén mejor, más en paz, más sanos. No solo psicológicamente, físicamente. Y parte de lo que les voy a pedir hoy es, sí vamos a hacer una labor por recuperar los programas, porque Facebook ya eliminó varios porque solo duran 30 días. Vamos a hacer esa labor y además los vamos a subir en YouTube, ¿no? Etcétera. Y en todas las plataformas donde podamos y nos dejen subir todos estos videos para que ustedes los vean. Pero lo más importante es que cuando estén con nosotros tengan un cuadernito y un lápiz y anoten. Y más que recomendárselo a alguien, que obviamente sería lo idóneo que nuestra audiencia subiera en redes, ¿no? Para que podamos llegar a más gente y podamos apoyar o poner nuestro granito de arena con cada uno de lo que nos escucha. Pero lo más importante es, lo que ya nos escuchan, pues que estén con nosotros a las 11 de la mañana, con un cuadernito, su pluma, lápiz, lápices de colores, como les guste, plumones, etc. Y vayan anotando lo que vamos viendo y lo que a ustedes les va haciendo sentido. Si ustedes tienen nuestro WhatsApp, porque tenemos un teléfono, 55 91 97 4801. Les puedo mandar el link de Facebook y próximamente de YouTube, donde subiré todos los videos. Pero también les puedo mandar un pequeño resumen de lo que tratamos en el programa. Ahora, ¿qué es lo importante? Que se lo queden ustedes. Porque si yo lo leo y digo, ay, mira qué interesante, yo lo escucho y digo, mira qué interesante, se lo voy a recomendar a fulana que le hace falta. En el momento que yo diga, nuestras palabras nos condenan, ¿eh? En el momento en que yo diga eso, quiere decir, lo escuché, me pareció interesante, pero lo voy a dejar ir. Se lo voy a recomendar a alguien para que lo escuche porque le hace falta. De primera instancia, eso está bien. Pero en segunda, tengo mi anotación. Estoy chequeando con palomita en esas hojitas que anoté el programa. ¿Qué me aplica y qué puedo ir haciendo? De verdad, se vuelve bien interesante. Va de nuevo, la coordinación mano-ojo, es decir, escribir. Es la terapia mejor existente. Y si yo no soy analfabeta, lo puedo hacer. Y es gratis. Hacer una agenda escrita, va de nuevo, no de ninguna manera es malo todo lo que tenga que ver con internet y digital. Al contrario, mal haríamos en no subirnos a lo digital, a la inteligencia artificial. Por supuesto que sí. 100% estar en ello, ¿sí? Es que ya estoy grande, ¿y eso qué? No tiene nada que ver con la edad, tiene que ver con las ganas. Créame, todo está hecho para que cualquier ser humano lo pueda hacer. No es complejo, el complejo soy yo que no quiere subirse. Y pongo de pretexto la edad, ¿no? Entonces, cualquier teléfono, así sea el más barato, tiene acceso a la red social y lo puede hacer. Tiene acceso a YouTube, ¿no? Tiene acceso a estar viendo este programa o escucharlo vía internet. ¿Lo puede hacer en su radio? Sí, pero

0: También salimos al aire vía internet y lo puede buscar igual, 100.3 del FM, ¿sí? Así que entonces, agarre su cuadernito y en la semana, cuando usted diga esto estuvo muy interesante, eso está muy bien, y qué me aplica de lo que escuché y en qué voy a poner manos en el asunto. Y escríbalo, además sería interesante que aparte de que escribiera el programa, dijera, pues yo hice esto o aquello, y me encantaría que me mandaran un mensajito por WhatsApp diciéndome cómo lo vivieron y qué cosa hicieron en la semana para que les ayudara en su vida cotidiana, que es la que importa, ¿sí? Lo que hacemos en la cotidianidad. Así que después de todo este rollo, y decíamos que todo esto que tiene que ver con la autoexigencia. Siempre empezamos con una película, ¿verdad? Y en este caso la película es El Diablo Viste de Prada, que así se llama en inglés, y en México se le puso El Diablo Viste a la Moda, ¿no? Como cualquiera de las dos que quieran decirle está bien, pero hoy vamos a hablar de la dos, que está en cartelera ahorita, ¿no? Y justamente el problema más serio en toda la película, llámese la 1 y la 2, es la autoexigencia. Gira en torno en un 90% en mujeres, ¿no? Por todo esto de la moda. Sin embargo, aparecen hombres, pero los hombres que aparecen, hay uno de ellos que además lo ponen como alguien gay, ¿no? Y no es que sea malo que lo pongan como alguien gay, pero se da por hecho que si está en la moda debe serlo. Entonces aquí etiquetaron a alguien que está en la moda y obviamente lo etiquetaron como tal, ¿no? Y te habla de cómo es hombre, pero está comprometido con ello y es uno de los más valorados también dentro de la película. Todos los demás hombres que llegan a aparecer son satélites, ¿no? Parejas de alguna de las mujeres que aparece, que les dan 5 minutos en toda la película, no todas las demás son mujeres. ¿Eso significa los hombres no pasan por eso? Claro que sí. Esto no es un rollo de género, la autoexigencia es con todos y podría aplicar en El Diablo Viste a la Moda con mujeres como o con gente gay, si así lo quiere etiquetar la película, pero también podría aplicar a cualquier hombre heterosexual, que también se autoexigen y también tienen una serie de problemas. Entonces, vamos a nuestra introducción y empezamos a hablar de qué se trata la película.
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0: Entonces, estamos la autoexigencia. ¿Y qué tiene que ver con esto? La película 2 y está en cartelera y se las voy a contar. Ni ustedes dirán, ay, si me la cuenta, ya no la voy a ir a ver. Esa ya es decisión tuya, ¿no? La verdad es que aunque ustedes, a mí en personal, si me contaran una película, no iría a verla, claro que sí, de todas maneras. De hecho, alguien que la vio antes que yo en Estados Unidos subió a YouTube contó toda la película e hizo toda la interpretación y crítica de la película. Obviamente yo me chuté ese video. ¿Y eso qué significa? Por eso no la fui a ver. Sí, sí la fui a ver. Porque la persona que me interpretó este video que vi de la interpretación de la película y que me la contó completita, es su versión y es su interpretación. Se vuelve muy importante que yo me aplique y diga si la veo. ¿De veras mi interpretación va a ser la misma? ¿Voy a copiar lo que acabo de oír? ¿Voy yo a moldear lo que mis ojos y creencias ven solo porque acabo de oír a este sujeto y que me interpretó la película? ¿O tengo mi propia creencia, mi propio punto de vista y lo voy a aplicar al verla. Y así es.

Y la película me encantó, no porque estuviera mejor hecha, la 1, desde mi perspectiva, la 1 es mil veces mejor que la 2. La 2 está muy sobreactuada, diría. Tiene escenas muy fijas en ciertas cosas que no vienen al caso. Pero lo interesante de la película es que refuerzan lo que se reforzó en la 1 y ahora con características digitales. O sea, como es la 2, están hablando de que llegó la inteligencia artificial, las redes sociales y todo lo demás a Runway, que es la revista en donde gira la película, ¿no? Ahora, si pensamos en revistas, si ustedes se dan cuenta, el 90% de los puestos de revista que antes había en la calle ya no existen. Pueden caminar kilómetros por sus calles y no van a ver un puesto de revista. Y si lo ven, son revistas viejitas. Usted ya no ve las revistas actuales, ve viejitas. Así que no. El ver revistas, periódicos y demás, de hecho hay muchas revistas y periódicos que ya desaparecieron. Y si usted los quiere ver, los puede ver vía digital. Es decir, hay un porcentaje muy alto que te los da gratis, o sea, no te cobra por leer las primeras planas o las de sociales o lo que quieras de su periódico o de su revista, pero hay otras que te piden un pago que es menor a lo que costaría la revista en vivo. Lo que costaba la revista si tú la comprabas era mil veces más caro que lo que ahora en el área digital te va a costar ver esa revista o periódico en digital. Además es más chiquita. No tiene el mismo número de páginas, no tiene el mismo número de secciones. Eso pasa hoy en la realidad y lo que hace la película es contarte que las circunstancias de la revista, pues evidentemente pusieron en jaque al negocio, porque ahora tiene que ser digital y tiene que ser validada por las redes sociales y demás. Y que se ha vuelto una revista chiquita, lo que les estoy diciendo. Quitaron muchas secciones, todo se ha vuelto con imagen digital y las redes sociales tienen que validar la revista para que mucha gente se suscriba y pague su anualidad para poder ver esas revistas a nivel digital. Así que están a punto de quiebre. Y aunque están en esas circunstancias, cuando ustedes ven a los personajes de la película número uno, la protagonista, Meryl Streep, patana completa, ¿no? Yo soy aquella y yo sé, trataba mal a todo el mundo con la punta del pie. Nadie se le podía acercar porque la mujer lo mataba con la mirada. Un gasto en ropa exacerbado, pues porque eso es lo que vende, entonces ella tiene que pregonar con el ejemplo. Y muy contenta porque decía que ella dirigía una revista donde se hablaba de modas, así que todo el que tuviera una marca, quien quieran, Prada, Chanel, etcétera, todos se rendían a sus pies porque ella decidía si hablaba bien o mal de esas marcas, si ponía fotos de la ropa, bolsas, zapatos o no, ¿no? Y si ella hablaba mal de una marca, esa marca la sufría. El problema es que hoy ella ya no es lo máximo. Runway sigue existiendo, pero ahora es digital. Y no, ya no es tan importante. Y en las redes no se está diciendo nada de ellos. Entonces, la sugerencia es que se pongan las pilas, ¿no? Y que se suban al tren de la inteligencia artificial y de las redes y que recorten gastos. Entonces, lo primero que usted va a ver es que empieza a haber un recortado de gastos. La oficina enorme de Meryl Streep se vuelve la cuarta parte, ¿no? Y empiezan a decir, se acabaron los carros o las limusinas individuales. Es decir, ella ya no va a tener un carro a la puerta del edificio.

0: hay una escena en donde los mandan en metro, ¿no? Les dicen que se acabó el que tengan tanto personal, ¿no? Y que usen a alguien solo para que ponga su bolsa en el perchero, que van a tener que tener menos personal y muchas de las cosas las van a tener que hacer ellos. Y que o empiezan a hablar bien de ellos en las redes sociales o aquello se muere. Resulta que nuestra coprotagonista, ¿no? Andy se llama, es reportera. Recordarán ustedes que renunció a la revista Rongo, ¿eh? Después de hacerlo muy bien, pero renuncia porque se da cuenta que todo el tiempo la maltrata, no importa lo fregona que sea, ¿no? La otra no deja de ser patana y le pide que trabaje horas extras. Está desvelada, enferma, cansada, hace lo máximo y sin embargo nunca es suficiente. Así que decide renunciar y retomar su carrera. Ella es periodista. Gracias a que trabajó en Rongo, la contratan en un periódico. Y ella, pues ahora hace reportajes y demás, pero todo a nivel digital, todo está ya en la nube. Y resulta que vive de ello, pero no es precisamente lujoso, ¿no? Tiene un departamento chiquito, su ropa es mejor porque aprendió a vestirse mejor, se maquilla un poquito, ¿no? O sea, sí mejoró su imagen gracias a haber estado trabajando en Rongo, pero pues mejor economía le caería bien. Así que recibe dos propuestas. Una, donde le dice que como ella conoce a Meryl Streep, haga un libro sobre ella. Y dos, la contratan para que ella lleve las redes y todos los artículos a nivel digital de la actual revista Runway. Y obviamente ella se pone feliz porque la paga que le ofrecen es mil veces más que lo que gana ahora. Y ya se imagina teniendo una vida económica mejor. Así que nos vamos a quedar ahí tantito. Finalizamos la película regresando del corte de la media.
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12: Son las 11:34.

da cuenta que no, por eso renuncia. Pues en esta Andy sigue haciendo lo mismo. Cuando hace artículos para la revista, no duerme o se levanta en la madrugada y vuelve a hacer otro artículo, otra vez se le va la vida. Y está pensando muy seriamente si va a hacer el libro, porque le van a pagar miles de pesos, pero como Meryl Streep no ha aceptado, no sabe si de veras ella quiera hacer el libro o no, pues obviamente dice que no, porque no sé, no sabe si tenga la venia de la señora, ¿no? A lo mejor ni siquiera quiere que le hagan un libro. Entonces, toda la película gira en torno a cómo Andy se desvive y otra vez deja su vida y su piel ahí con tal de que esto salga mejor, ¿no? Lo logra en el sentido de que, decíamos, gente con mucha lana la voltea a ver, ve los artículos que ahora se están generando y que todo está siendo más adaptado a lo digital. Así que deciden que está bien que ella esté ahí y una de las mujeres multimillonarias compra Runway y dice que ella se quede con ella, ¿no? Y que insiste en que el libro se haga. Meryl Streep finalmente se entera y dice que sí, que vale la pena que se haga el libro. Así que la película, todos contentos, o sea, en el sentido de, ella tiene un puesto que, donde gana mucho más, tiene el libro, pero nos cuentan cómo ella sigue matándose en esto. Conoce a un nuevo hombre al que no ha visto, aunque el tipo le gusta por lo mismo, porque está súper ocupado. Al final de la película, lo que nos dice Andy es, si está bien el libro, me van a pagar muy bien. Si está bien trabajar haciendo artículos con Runway, pero ya voy a tener vida. Otra vez se lo cuestiona. Así que va a ver al señor con el que empezaba a andar y decide retomar la relación y que en esta ocasión le va a dedicar tiempo. Y Meryl Streep decide que lo volvió a hacer. A lo mejor ahora con otro presupuesto y demás, pero ella sigue siendo la directora de Runway y todavía no sabe si va a renunciar o no. Por ahora no. Y el esposo que tiene le dice, está bien, yo te acompaño, si quieres hacer eso hazlo, yo estoy contigo. Esta mujer se sorprende porque dice, ¿de veras? Todos los hombres me han dejado por eso y tú te vas a quedar. Órale, significa que si hay un hombre para mí, va. Y en eso termina la película. Lo que nos está diciendo al final es, ¿puedo hacer cosas geniales en mi vida? Sí. ¿Puedo ser exigente conmigo? Sí, pero todo tiene un límite. Si voy a dejar a mi pareja, si no voy a comer, si me voy a enfermar, si no voy a dormir, si todo el tiempo van a estar diciendo que lo hago más o menos bien, no hay ningún reconocimiento, ¿no? La paga no es buena, etcétera. ¿Qué carambas estoy haciendo ahí? ¿Por qué puedo permanecer en mi vida dando la piel, dando el tiempo, dando mis emociones y ni siquiera la paga es tan buena? Y me exijo a mí mismo todo y llego a enfermarme si ni siquiera tengo los resultados adecuados y todo el tiempo me siento mal. Así es, las personas que nos autoexigimos traemos una depresión atrás, chiquita. Ustedes no ven a las personas que se autoexigen, ¿y qué es autoexigirse? Hacerlo bien. O mejor que lo haría cualquiera, y siempre estoy insatisfecha. Lo que hago no me acaba de llenar. A lo mejor hubo algo, un puntito ahí que no estuvo del todo bien, y por ese puntito yo ya me siento mal. No importa que el 99.9 me saliera excelente, ese unito chiquito hace que yo me sienta mal. Porque para los que se autoexigen, ¿no?, los que quieren la perfección, todo debe ser así, perfecto. No permito el error, no permito la falla. Cualquier error o falla me hace sentir mal, me siento vulnerable, me deprimo. Y como nada es perfecto,
voy a vivir deprimida, pero constantemente. Generalmente a solas. Como son autoexigentes y todo lo quieren perfecto y todo lo demás, ante la sociedad, bueno, todo. Su forma de vestir, la forma de hablar, la forma en cómo se mueven, todo lo que hacen, todo con perfectos procesos, ¿no? Reconocidas como alguien exitosa afuera, pero el problema no es ese, es que esa persona no se siente bien. En cuanto no tiene personas enfrente, lloriquea, se siente terrible, pero además lo más grave, está extraordinariamente cansada. No solo físicamente, no solamente es estoy súper cansada, ¿no? Porque hago mil veces más, como en la película, por eso hablamos de la película. Hago más, no duermo, soy capaz de que a medianoche me acordé de algo y me levanto y lo hago, ¿no? Y todo el tiempo digo, yo puedo con todo, soy la super persona,

yo lo hago, etcétera. No solamente es el cansancio físico extremo al que yo misma me llevo, es el cansancio emocional de que no alcanzo la perfección y yo soy mi peor juez. Yo soy la primera que me maltrato y digo, eres bien tonta, ve nada más cómo te equivocaste en eso, tú que todo lo dominas, ¿no? Y si tienes al lado a un manipulador, peor. Porque el manipulador de ninguna manera te va a decir todo el 99% donde lo hiciste extraordinario y superior a cualquier otra gente. Te va a hablar de lo mal que hiciste en ese puntito en el donde te equivocaste. Entonces imagínense dando la piel ahí, el tiempo, dejando familia, hijos, diversión, comida, sueño, todo para que alguien al lado llegue y te ponga salecita en la herida, que es un mini puntito. Porque te equivocaste ahí, ¿no? Eres tonta, eres esto, eres lo otro. Imagínense en esas circunstancias, ¿no? O sea, pero por supuesto que te la pasas mal y claro que te deprimes. ¿De dónde viene esa autoexigencia? Eso pedirte más que al medio humanidad. ¿De dónde viene el que tú digas, yo soy solucionadora? Órale. Ahorita ya tenía que haberme ido, pero fulanito tiene un problema, me voy a quedar, lo ayudo a solucionarlo. Porque además, no solamente haces tu chamba, ayudas generalmente a los que te rodean, lo cual los hace felices, ¿no? Porque te piden ayuda constantemente, ¿no? Y evidentemente, como eres la super persona, pues ayudas, ¿no? Y otra vez, dejas tu vida. No, tu descanso, tu salud, tu comida, tu sueño, tu diversión, el rascarte el ombligo si se te da la gana, todo lo dejas porque hay que ayudar a los otros y los otros te van a fastidiar. De hecho, esa gente que te critica porque algo hiciste mal para que te sientas del nabo, son gente que vive de que tú los ayudes. Ajá. Entonces, ¿por qué soy así? Ustedes dirán, ay, es que es una persona que quiere la perfección, ¿qué problema tiene eso? La perfección no existe, el caos está en todo, no puede existir. Vivo en un mundo de fantasía, jamás voy a estar satisfecho, jamás voy a tener el 100, porque es una ilusión. ¿En dónde empezó la ilusión? En la niñez. Desde que eres pequeñito o pequeñita, seguramente papá o mamá o los dos, todo el tiempo te fastidiaron con que lo haces mal, te ridiculizaban, te avergonzaban, te criticaban, ¿no? Y a lo mejor a eso súmale tus compañeritos de escuela, tus primos, bla, bla, bla, tus hermanos con los que siempre hay broncas, ¿no? Eso de que los hermanos hacen equipo, los hermanos se pelean siempre, que no les cuenten, ¿no? A lo mejor en un tiempo más maduros todos se llevan bien, pero en la infancia eso no pasa, ¿no? Así que entonces vives con la idea de que no lo das todo y que tienes que morir en el intento, porque si no, papá y mamá te señalan con el dedo y los demás se van a burlar de ti. Así que tú te la vives haciendo lo mejor y el problema es que eso se repite toda tu vida, ¿no? Se burlaban porque aunque eras lo mejor o hacías lo mejor, nunca era suficiente y siempre veían el arrocito negro en el arroz. Entonces, era, te desvives de niño por tener la atención de los papás y que te aplaudan y te digan que ahora sí lo hiciste muy bien. Y a lo mejor estas personas con autoexigencia se sacan premios, ¿no? Salen en cuadros de honor, les va muy bien en la escuela, etcétera. Y ni aun así tienen la total atención o el total halago por los que los rodea. De hecho, algunos están enojados con ellos por tener todas esas habilidades que ellos no tienen. Así que están enojados por no ser lo que eres tú y van a hacerte la vida de cuadritos para que dejes de ser halagada por todos tus premios y tus éxitos, ¿no? Así que tienes mucha gente alrededor que le molesta que seas inteligente, exitosa y demás. Y por otro lado,
la familia, quien debe

en teoría debería halagarte o demás, pues resulta que no, siempre te ve defectos, siempre te ve problemas. Y tú vas creciendo con que hay que ponerle más y más a ver si esta vez si te quieren, a ver si esta vez si les gustas, ¿no? Y va sucediendo en el trabajo, con la pareja, con los socios, con los amigos, con los hijos incluso, ¿no? Tú puedes haber hecho de comer y todo estaba riquísimo y a lo mejor calentaste una tortillita y dijiste, no son, oye, ¿y no trajiste tortillas frescas? ¿Son recalentadas? Sí, no me dio tiempo. Ay, es que no podías ir rápido por ellas, ¿no? O sea, no importa que todo estuviera perfecto, deliciosísimo y que hubiera tortillitas que a lo mejor son de la mañana, no de la tarde, o no pasaste en ese momento a la tortillería, pero son de hoy. Y sin embargo, te critican. Así es, los mismos hijos. Entonces, todo tu entorno se vuelve tu papá y tu mamá, criticándote y diciéndote que des más para ver si ellos te quieren. Y tú lo sigues haciendo el resto de tu vida. ¿Qué pasa y por qué entonces tienen una depresión latente o chiquita de fondo? O cuando están solos o solas, lloran y se sienten mal. Y se sienten solos porque sienten que nadie los aprecia porque siempre tienen un error. Que todo mundo quiere algo de ellos, pero que en realidad no aprecian. Pero no lo dejas de hacer, pero no dejas de estar en esa conducta. ¿De qué se trata el día de hoy? De dejar de autoexigirse. Porque una vez que empiecen con su tristeza y esa se incremente y ustedes sigan con esa vida, lo primero que va a aparecer es insomnio, después gastritis, ni hablar del agotamiento extremo de donde levantas un dedo y te duele, el músculo es, todo tu cuerpo está dolorido y por más que vas a un masaje no acaba de doler, pues claro que no, porque a lo mejor te dio un masaje relajante, pero en la tarde tú te vuelves a meter en tu actividad estresante y exacerbada, pues te vuelves a estresar. Valió el famoso masaje, ¿no? Así que aparentemente son personas muy fuertes. Sin embargo, el cuerpo va a pasar factura y el primer síntoma es una enfermedad. No puedes dormir bien, después empiezas a tener acidez digestiva, ¿no? El cuerpo empieza a sentirse cansado, te duelen los músculos, etc. ¿Qué hay que hacer aquí? Empezar, y por eso hoy, cuando empezamos el tema era, espero que lo estén escribiendo y que además de escribirlo, se den el tiempo de decir cuál de todas estas cosas soy yo y cómo le entro para dejar de hacerlo. Primero, dejar de juzgarme a mí misma, porque si tengo un error o un fracaso, lo que me tengo que decir es, no que soy mala, imperfecta y tonta, es, estoy aprendiendo. Y si eres inteligente, de ese aprendizaje, bueno, vas a ser más fregona todavía, ¿no? Que toda la gente que te rodea y te juzga, y se aprovecha para que le soluciones y que te juzga cuando tienes un error, no la peles, así como me oye. Ignórela. Porque solo quieren hacerla sentir más chiquita y además quieren que usted siga en ese papel para que siga ayudando, haciendo, dando y dando todo. ¿Sí? Así que entonces, primero tiene que trabajar con usted y decir cuál es mi agenda, cuáles son las actividades reales que tengo que hacer. ¿Cómo palomeo? ¿Saben qué? La mayoría de la gente que se autoexige dice, es que no puedo llevar una agenda. Tengo una lista de actividades y hay muchas que no he palomeado porque no me ha dado el tiempo. Y cuando tú le preguntas, oye, pero si vas aquí y este tema
Lo debiste haber hecho 3 días. ¿Qué te pasó? ¿A poco en 3 días no pudiste hacerlo? Y te voy a decir, no. Porque en 3 días tuve que hacer esto para no sé quién, esto para no sé qué tanto. Se le presentó este problema a alguien y pues tuve que ir a ayudarle, etcétera. O sea, no son cosas que le pertenecen a esa persona. No son cosas que te pertenecen a ti. Son de otros. Y tu agenda, tu propia agenda no ha podido llevar, puede haber, llevarse a cabo por problemas de los otros, no por tus broncas ni por las actividades que te tocan a ti. Entonces, por consiguiente, su agenda está por encima de quien sea. Evidentemente, si es usted mamá y tiene un bebito, pues los bebitos no se pueden dejar a un lado. Pero si usted ya no está en esa circunstancia y lo que le rodean son adultos, ¿no? Tiene que dejar que los otros solucionen sus broncas. ¿Se van a enojar y la van a criticar? Pues deja que lo hagan, porque dese cuenta que aunque usted lo haga, no la dejan de criticar. Nunca es suficiente para nadie. Nunca es suficiente para los otros y entonces usted siente que es insuficiente como persona. Y eso es mentira. Es suficiente, es inteligente. En cada fracaso, generalmente son personas resilientes, quiere decir, se levantan y aprendieron más de lo que ya sabían y ahora lo pueden hacer mejor, ¿no? Si los otros la van a estar avergonzando, criticando, exigiéndole que los ayude a ellos con su paquete. Eso, si se acuerda en la escuela, es algo que pesa mucho para los que se autoexigen. Está en clase, está en la primaria, dejan un ejercicio, la autoexigente lo termina y la maestra, en lugar de decirle, muy bien, descansa, ¿no? ¿O qué querías? ¿Quieres dibujar eso? ¿Te llama la atención? Ah, no. En lugar de eso, voltea y le dice, ayúdale a tus compañeritos que todavía no lo pueden hacer. O sea, a los otros que son más lentos, ¿no? Los pone, en lugar de exigirles, muévete, hazlo. O el maestro, dale herramientas para que ellos sean mejores, pone a alguien que ya hizo su chamba a que los ayude. Entonces, en lugar de decir por ser muy buena y hacer lo que me dijo la maestra y hacerlo muy bien, puedo descansar, ahora tengo más trabajo. Eso sucede en las escuelas. Entonces, maestros, no hagan tal barbaridad. Dejen que la gente descanse. Están haciendo gente con problemas de depresión de fondo, ¿no? Cansados, enfermos, por autoexigirse y porque además tienen que estar en torno a los demás. Premien a la gente que lo supo hacer, que lo hizo a tiempo, que lo hizo rápido, y prémienlos, pero no con hacer más trabajo, ¿no? Eso no es un premio. Y en la vida real, ni modo, señores, ustedes hoy están rodeados de gente que no los va a ayudar a quitarse la autoexigencia ni a descansar, porque es lo que menos quieren, porque no les conviene. Entonces, por consiguiente, si usted no se ayuda a sí mismo, no va a pasar. Primero, deje de ser su propio juez. Vea el descanso como algo bueno, porque le va a dar más energía, va a estar más sano y emocionalmente se va a poder relajar. Haga cosas que le produzcan placer y que no tenga que ver con seguir trabajando más y más. No, no puede confiar del todo en la gente que usted quiere. Porque además, a lo mejor la gente la puede querer o usted puede querer mucho a la gente que le rodea. Eso no significa que quieran lo mejor para usted. Ha vivido usted en la mentira. No, la gente que nos rodea, incluso mis papás, no necesariamente quieren lo mejor para mí. Y no es que sean malos, es que ellos así crecieron. Y no se dan cuenta cómo lo que me piden no es lo mejor para mí. Así que no importa lo que haya pasado con los papás, no importa lo que haya pasado en la escuela,
lo que suceda hoy en mi entorno personal, ni la edad que tenga.

0: Usted puede dejar de autoexigirse y con todo gusto, si quiere más herramientas para ello, tenemos un teléfono 55 91 97 4801 para ayudarlo. Pues espero que haya sido de su agrado el programa. Nos vemos el siguiente sábado. Que tenga usted un excelente fin de semana.
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1: Son las 12, en punto.
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0: ¿Qué tal, amigos? Muy buenas tardes. Cuando son las 12 del día en punto de la tarde de hoy, sábado 9 de mayo, estamos listos para festejar el día de mañana a todas las mamás. Hoy estaremos iniciando un programa más de Shootout Deporte Empresarial. Como todos los sábados, les traemos la información más relevante del fútbol alternativo y del deporte empresarial de aquí de Querétaro. Aprovechamos para saludar en los controles técnicos a Alma Torres y dejamos los teléfonos de aquí de la cabina del WhatsApp para, por si nos quieren dejar algún mensaje. Es el 442-238-5111 y el 442-786-0281. Y también saludamos a nuestros amigos ahí en el 1200 de AM en Radio Jalpan. Ahí que nos están escuchando, toda la gente que nos escucha, un saludo desde aquí, desde el 100.3 de FM en RTQ, que vamos a dar inicio a un programa más de Shootout Deporte Empresarial. Vamos a tener un programa interesante, algunas entrevistas. Vamos a platicar con Fernando Muradas, que es jugador del equipo de Taquiños, que es el campeón de la Copa Canidad. Ya estaremos platicando, ahorita les daremos los resultados. También estaremos platicando con Aguinaldo Alves, jugador, un referente del fútbol mexicano. Nos va a platicar un poquito del mundial, que está ya a unos cuantos meses de iniciar el mundial allá en Acapulco, que nos dé información de cómo va, y como siempre el reporte del futsal. Todo vamos a tener listo para todos ustedes que nos escuchan. Y bien, vamos a entrar de lleno a lo que es la información del deporte empresarial. Y ya les comentaba, en la Copa Canidad se llevó a cabo la final y Taquiños le pega 3-1 a Fogón do Brasil en un gran partido, donde de repente, iniciando el partido, a escasos minutos de haber empezado, Taquiño se hace presente ahí en el marcador con 1-0, gol de Christopher Rea, que llegaba, que no había jugado en finales porque estaba lastimado, llega ahí, mete el primer gol, y esto fue por ahí una desconcentración del cuadro del Fogón do Brasil, que no, en todo el torneo no habían ido abajo en ningún partido, y con esto se descontrolaron un poco. Por ahí vuelve a caer el segundo gol de Rea nuevamente, y bueno, pues ya el Fogón no pudo hacer nada, y al final ya para ahí en el segundo tiempo todavía el Guacha se hizo presente para el 3-0, y ya para terminar el partido en la sexta falta, el cuadro de Fogón do Brasil, por parte de Eduardo Solís, meten el gol, pero bueno, ya no les alcanzó, y con esto el cuadro de Taquiños se corona campeón de la Copa Canidad. Y tenemos, como ya les comentaba al inicio del programa, tenemos a Fernando Muradas, que es jugador del cuadro de Taquiños. ¿Cómo estás, Fernando? Buenas tardes, te saluda Jaime Abarca.
1: Hola, ¿qué tal, Jaime? ¿Cómo estás? Buenos días.
0: ¿Qué tal? Pues nuevamente platicamos la semana pasada y ahora otra vez, pero ya ustedes como campeón Taquiño, ¿no?
1: Sí, súper bien. Estuvo muy bueno el partido, muy cerrado, y pues muy contentos, la verdad. Es que los chavos le echaron muchas ganas.
0: Sí, fue un partido que de entrada se ve cuando un equipo, uno que está metido en esto, se ve cuando un equipo está pues realmente concentrado, con ganas de ganar. Desde muy temprano llegaron, ya estaban todos listos, uniformados en la cancha, calentando, faltando como 15 minutos antes del tiempo de inicio del partido, y eso habla bien de la concentración, del compromiso. Y bueno, inicia el partido y a escasos minutos de haber iniciado, cae el primer gol por parte de Rea, ¿no?
1: Sí, exactamente, Rea anduvo enchufadísimo en el partido, metió dos, y sí, la verdad es que entramos muy concentrados, sí traíamos esa espina, y aparte, bueno, habíamos perdido el partido anterior con ellos, entonces, pues obviamente, sabíamos que juegan muy bien la pelota, tienen ahí dos jugadores que se acompañan bien y que juegan muy bien, entonces pues sí, jugamos muy muy muy pegados, ¿no? Jugamos 3-3, 3 en la defensa, 3 en el medio, y pues en cuanto ellos tuvieran un error, pues salir a la contra, ¿no? Era la idea.
0: Sí, bueno, siendo sinceros, pues el favorito era Fogón do Brasil, que venía invicto, nada más tenía un empate dentro de todo el torneo. Ustedes habían tenido una derrota justo con Fogón do Brasil. Entonces había ahí una ligera ventaja del cuadro de Fogón do Brasil, y se esperaba, desde mi punto de vista, sí estuvo reñido.

0: el partido, pero el marcador refleja otra cosa, un 3-1 que se esperaba algo más cerrado, ¿no? Yo esperaba por lo menos un empate, irse a penales, yo esperaba algo un poco más cerrado, pero no sé, de repente como que ese primer gol que metieron descontroló mucho al cuadro de Fogón, ¿no?
1: Sí, sí, también eso nos ayudó. La verdad es que lo que te decía, jugamos muy muy juntos los seis, entonces tienen jugadores muy habilidosos, en cuanto te llevan, te driblan, pues entraba otro, ¿no? Y nos estuvimos escalonando bastante bien. Y en cuanto recuperábamos la pelota, pues ya sabíamos la referencia que es Rea, y pues tirar para arriba, ¿no? Entonces, la idea era esa, ¿no? Darles el balón, que ellos lo tuvieran, ellos les gusta, a nosotros no nos importa a veces no tener el balón, y nos sentíamos cómodos de esa manera, ¿no? Más defendiendo que... Pues sí, la verdad es que los seis juntitos, pues es más fácil.
0: Sí, ¿no? Y sí, traían un tipo de juego diferente al que presentó en todas las jornadas anteriores, que de repente jugaban como más al pelotazo. Aquí no, aquí salían jugando, abrían la bola para un lado, para el otro. De cierta forma se vieron un equipo muy conjuntado, y eso descontroló mucho al cuadro de Fogón, que en ningún momento pudo. Se empezaron a enojar entre ellos, y eso hizo que ustedes pudieran sacar el segundo gol. Se fueron 3-0, iban 3-0, y fue al final que cometieron una sexta falta, sí, que es el 3-1, pero que ya a los dos minutos terminó el encuentro. Entonces eso quiere decir que sí hubo por mucho tiempo del partido un gran juego de parte de ustedes, y que en ningún momento dieron oportunidad al Fogón que despertara, ¿no?
1: Sí, justo ellos tenían más el balón, pero creo que las ocasiones las tuvimos nosotros, porque en cuanto ellos perdían el balón, quedaban mal parados. Entonces, y nosotros creo que la ventaja fue que sabíamos qué hacer, ¿no? O sea, el plan estaba ya hecho desde antes, y pues creo que salió muy bien.
0: Pues sí, pues muchas felicidades, y bueno, ya están dentro del cuadro de los campeones de Canirac. Ya su primer campeonato de Canirac, ya tuvieron...
1: No, ya es el segundo, Jaime.
0: El anterior fue de la Liga Restaurantera Querétaro.
1: Okay.
0: Hay que recordar que tenemos la Liga Restaurantera Querétaro y está la Copa Canirac. Okay. Entonces ya tienen un campeonato de la Liga Restaurantera Querétaro, y ahora este campeonato de la Copa Canirac. Pues bueno, se habla bien del trabajo que hacen ahí en Taquiño, los jugadores, que son... pues meseros, empleados de ahí, contentos, se ve un buen ambiente, y pues muchas felicidades, Fernando.
1: No, muchas gracias, Jaime. Sí, la verdad es que como empresa también creo que somos unidos, digo, como siempre, ¿no? Hay sus problemas.
0: Claro.
1: Pero es muy familiar, y creo que eso se ve también en estas actividades, ¿no? Entonces, y muchísimas gracias, porque la verdad es un muy buen evento para que los chavos tengan una actividad extra y que se unan en otra. La verdad es que toda la semana que iba yo al restaurante, pues los veías con una sonrisa de oreja a oreja, estaban felices. El portero Burrito, que sacó muchísimo,
0: yo creo que fue el referente,
1: el parrillero, y estaba feliz toda la semana, le veías la sonrisa chambeando de buena actitud y todo. Entonces pues la verdad es que este tipo de cosas ayuda muchísimo a que pues haga más fuerte el equipo del restaurante y pues también afuera, ¿no?

0: caballo y andamos a
1: sí, tope, me imagino.
0: Para mañana.
1: Pues nada más.
0: Estar con la 10 de mayo.
1: Pues ya no te quitamos el tiempo y te agradecemos que nos hayas tomado la llamada y muchísimas gracias y felicidades, Fernando.
0: No, muchas gracias, Jaime. Ahí estamos pendientes.
1: Seguimos en contacto. Un abrazo, saludos.
0: Saludos. Igualmente, saludos.
1: Bien, pues ahí está Fernando Muradas, también parte de los socios de Taquiños y ahora campeones de la Copa Canirac. Y bien, seguimos con la información del deporte empresarial, donde se llevó a cabo la cuarta Copa Interagencias, donde se jugó la jornada número 4 entre Peugeot, le pega 7-1 a Autos MG, Kia Nova derrota 4-2 a Jeep Pro y Jack Zapata cae 3-2 en un gran encuentro ante el conjunto de Harley. Con esto Peugeot se va en primer lugar con 12 puntos, seguido de Harley con 10 unidades. Tercer lugar, Kia Nova, que sube al tercer lugar con 6 puntos, dejando atrás en cuarto lugar a Jeep Pro con 4 puntos. Y en los dos últimos lugares, Jack Zapata con 1 punto, igual que Autos MG. Los juegos para la jornada 5, Jack Zapata se estará enfrentando a Jeep Pro, Peugeot a Kia Nova y Harley estará jugando ante el cuadro de Autos MG en lo que respecta a la cuarta Copa Interagencias de Fútbol 7 allá en la Unidad Deportiva del Pocito, que se está llevando ya en la última jornada. Ya se estará viendo por ahí, pues ya hay dos equipos, tanto Peugeot como Harley, que ya están listos para sembrados en la semifinal. Entonces vamos a ver qué sucede y vamos a ver qué Anova y Jeep Pro si pueden por ahí continuar en estos lugares para tener un lugar en las semifinales, o por ahí Jack Zapata, que de repente, o Autos MG, hacen la grande y pues por ahí pueden llegar a 4 puntos, empatar a Jeep Pro y por diferencia poder colarse a las semifinales. Vamos a ver qué sucede. Por lo pronto, bueno, pues ahí está la información de lo que es el deporte empresarial aquí de Querétaro con esta cuarta Copa Interagencias de Fútbol 7 ahí en la Unidad Deportiva del Pocito. Y vamos ahora a hablar un poquito del fútbol alternativo, donde estamos, se quedó pendiente, les habíamos platicado de la Eurocopa Sub-20 de fútbol de playa, donde ya se habían jugado varios, ya había habido varios resultados, y estaba la final entre España-Portugal, en donde Portugal le pega 9-3 al cuadro de España y con esto se corona campeón de la Eurocopa Sub-20 allá en Viareggio, Italia. Portugal, que también, como ya lo hemos platicado aquí mucho tiempo, España y Portugal, dos potencias dentro del futsal, y ahora demostrando que viene una camada de jóvenes con esto del fútbol de playa, y bueno, dando de qué hablar, y Portugal se corona campeón en el juego por el tercer lugar. Italia le pega a Chequia 8-2 y se queda con el tercer puesto Italia. Ahí está la información del fútbol de playa en esto que es el fútbol alternativo. Ya bien, y vámonos ahora con, como ya les platicaba el inicio del programa, vamos a platicar con Aguinaldo Alves, famoso Agui Alves, referente del fútbol aquí de México. ¿Cómo estás, Agui? Te manda saludos Jaime Abarca. ¿Sí? ¿Me escuchas?
2: Bueno.
1: ¿Sí, me escuchas, Agui?
2: Soy Jonathan, Jaime.
1: Ah, Jonathan, ¿qué tal, Jonathan? Sí. Por allí, a ver, parecía que nos confundimos. Oye, platícanos, vamos a hablar de futsal, platícanos, sí, del reporte de qué está sucediendo ahí en el torneo de futsal.
2: Ah, claro que sí, Jaime, no te preocupes ahí por la confusión. Mira, pues estamos llevando a cabo ahorita la jornada número 8 del torneo de futsal. Ahorita justo estamos en un partido pues bien interesante, y nos acompaña el día de hoy, se apareció por aquí Pablito Barrera, y bueno, está jugando Liebres, que juega aquí su chico contra la categoría marista. Pues bueno, van abultados la categoría de Liebres, van 6-3 a favor, con dos goles del chavo de Barrera. Por allá tenemos también la categoría 2018 Monterrey, que el día de hoy jugó jornada doble. Primero está jugando contra Canarian, va ganando 2-0, y previamente jugó contra Liebres, categoría 2018, empataron 4-4, partidazos de gran nivel. En la mañana por ahí tuvimos a la 2014, que el equipo de Jurica Borussia contra Maristas, ganando el equipo de Borussia 3-1. Y en la mañana el equipo de Norus, categoría 2012, ya los más grandotes, Jaime, ganaron 3-2 al colegio Rembrandt. Y bueno, Jaime, ya sabes, aquí disputando la jornada 8,

0: teniendo dos previas ya rumbo a las finales, acomodándose ya las estadísticas y bueno, ya punteando los equipos ahora sí que primeros y segundos lugares.
1: Okay, perfecto, muy bien, oye, pues muy bien, y bueno, pues por ahí ya estrellas ahí del fútbol profesional yendo a visitar, eso les da también pues cierto prestigio y que vaya más gente, ¿no? Es qué bueno que están haciendo un buen trabajo, mi estimado Jonathan.
0: Sí, pues ahí vamos, Jaime, ya sabes cómo es esta labor del fútbol, noble, de mucho trabajo, pero también de grandes experiencias, y sobre todo, pues una vez lo que queremos es apuntar al desarrollo de los niños, de los jóvenes, y que, pues qué mejor que pues, lo podamos ir profesionalizando con la ayuda pues de gente especializada, de gente profesional y gente que pues que ha creído en la organización, y pues ahí vamos, ya sabes que esto es trabajo, y agradecidos pues también pues contigo, Jaime, con todo el impulso que nos ha echado la mano.
1: No, oye, platícanos, la semana antepasada tuvieron por ahí una clínica, ¿no?, de futsal con un colombiano.
0: Así es, actualmente por ahí estamos teniendo contacto con un colombiano que se llama Esteban Arce. La verdad es que es profesional, él sí es jugador profesional de fútbol salón o micro, como lo llaman allá en Colombia, y la verdad es que nos apoyó con una clínica infantil, que lo que buscamos es empezarlas a replicar en diferentes lados, ¿no?, con ayuda ahora sí que pues del municipio, del mismo gobierno y de la misma organización, pues que nos vayan dando chance de poder ir creciendo y exhibir pues lo que buscamos, que es el fútbol de salón y sus bondades que brinda a las cualidades del desarrollo, Jaime. Bien, bien, la verdad es que tuvimos buena participación y lo hicieron muy bien, pues tanto el profe Esteban, como todos los chicos que participaron, los profes contentos, ya sabes.
1: Perfecto, muy bien, pues qué bueno, y esperemos ahí se repitan todavía más clínicas, que esto ayuda mucho ahí a los niños para que aprendan más, ¿no?
0: A entender, sí, claro que sí. Jaime, sí, esperemos que por ahí próximamente en unos 15 días podamos armar otra, que lo que buscamos es también tener conexión en algunos colegios y que pues poco a poco se vaya abriendo también las puertas, Jaime.
1: Perfecto, pues muy bien, ya nos estaremos comunicando la próxima semana para el reporte ya de la liga. Vamos a ver cómo continúa, ¿te parece, Jonathan?
0: Claro que sí, Jaime, sí, de hecho el siguiente fin de semana, te platico rápidamente, Jaime, vamos a una participación como parte de la organización del fútbol de salón aquí en Querétaro, o el futsal, por parte de la asociación, tenemos un club que nos ayuda, o que armamos, que se llama Club Futsal Alianza Querétaro, vamos a un torneo libre a Playa del Carmen a participar, y bueno, me va a tocar dirigir y echar ahí por ahí unos pelotazos, entonces esperemos que nos vaya bien, deseanos buena suerte y a representar con buenas creces a Querétaro en Playa del Carmen, en Jaime.
1: Perfecto, pues mucha suerte y ya estaremos platicando de esto, mi buen Jonathan, te mando un fuerte abrazo.
0: Muchas gracias, Jaime, igualmente para ti.
1: Gracias, bien, pues ahí está Jonathan Lugo con el reporte del futsal, y estamos ya por tratar de localizar a nuestro buen amigo Agui Alves para platicar de esto del mundial de futsal, de fútbol. Ya vamos a platicar con él. Por lo pronto, les comento que el campeonato de clubes de CONCACAF de la Ciudad de México de futsal se llevará a cabo en el gimnasio de usos múltiples, en el G2, como le llaman allá en Iztapalapa, en la alcaldía de Iztapalapa, del 26 al 30 de mayo, donde van a participar varios equipos, y va a estar muy bueno para ver más adelante si tenemos ahí la información de este campeonato de futsal. Y bien, y vamos ya con la entrevista, tenemos ya en la línea a nuestro buen amigo Agui Alves para platicar del mundial de fútbol. ¿Cómo estás, Agui? Te mando un abrazo.
2: Hola, mi estimado Jaime, qué gusto hablar contigo nuevamente.
1: Todo gracias, muy bien. Gracias, qué bueno, el gusto es para mí que te tenemos nuevamente y poder platicar un ratito de fútbol. ¿Cómo va todo en el fútbol?
2: No, pues todo viviendo aquí momentos de mucha emoción, de mucha expectativa. Ya no falta nada. Estamos a las puertas, Jaime, del evento más importante de la historia del fútbol en Acapulco, Jaime, a la Copa del Mundo.
1: Muy bien, oye, y va a haber muchísima participación, por lo que estoy enterado, ¿no?
2: Sí, Jaime. Fíjate que el fútbol dejó de ser un deporte que tuvo su primera Copa del Mundo en 2012 con 77 jugadores en 8 países, y ahora, en unas semanitas ahí, al final de mayo, en Acapulco vamos a tener representantes de más de 60 países y más de 1,200 jugadores ahí jugando fútbol aquí en nuestro país.
1: Oye, no, pues qué buena noticia, y esto habla de cómo, del crecimiento del fútbol a nivel mundial, ¿no?

0: Sem dúvida. O crescimento do futebol, a madurez com que as federações, tanto a internacional quanto as federações de cada país, como vem evolucionando, ajudando e fazendo com que o deporte cresca e pode chegar a um evento de este nível aí em Acapulco.
1: Oye, muy bien. Y bueno, platiquemos un poquito del Mundial. ¿Va a ser de qué fecha el Mundial?
0: Bueno, el Mundial empieza el 27 de mayo, es la fecha de inicio del Mundial. Iba a terminar el 7 de junio y está dividido en dos etapas muy claras, que es un cambio, es una mejora, una evolución. Esta es la quinta Copa del Mundo. Y en esa Copa del Mundo, diferente de las demás, primero se va a jugar la competencia individual, donde como si fuera, es un torneo donde todos compiten, pues representando sus países, pero en carácter individual. Esa va a ser la primera parte de la Copa del Mundo. Luego termina el individual, que va a la final, va a ser el día 1 de junio, es la final del Mundial individual, y empieza el día 2 el Mundial por equipos. Empieza el Mundial donde ahí cada equipo nacional que está competindo va a jugar, pero ya en otro formato.
1: Okay, perfecto. Ahí ya estarían participando todos los todos los jugadores que van de México como equipo, estarían así, acumulando puntos entre ellos, ¿no?
0: La verdad es que el Mundial está, el individual quiere decir que juegas el individual si lograste un nivel, una calificación durante el periodo de calificación para que pudieras tener tu lugar ahí en el Mundial. Eso ocurre, logras tener tu lugar ahí de acuerdo con un nivel de puntuación que puede ser por ranking internacional, puede ser por ranking nacional. Hay una división de cupos ahí y peleas por un título individual. Por equipos es diferente, porque juegas en equipo representando tu país y es otra modalidad. Mientras en el individual se juega stroke play, que quiere decir, se cuenta los golpes de cada uno y al final el que tiene menos golpes es campeón. Por equipo es match play, que quiere decir que juega una dupla, juega o hasta mismo competencia individual dentro del team de México, competindo contra outros países e gana quem gana mais hoyos. Não é um tema de conteo de golpes.
1: Ah,
0: ¿no?
1: Ok. El que haga mais hoyos.
0: El que gane más hoyos, ¿no?
1: Ok. El que gane en cada hoyo, el ganador, y ahí se va acumulando cuántos ganas.
0: Cada hoyo vale un punto, son 18 hoyos, okay, y hay varias modalidades diferentes. Al final, quien hizo más puntos por modalidad, ¿no? Acaba sumando más puntos y avanza, ¿no? Y hasta pues lograr ahí ser campeón.
1: Oye, pues muy, muy interesante. Y bueno, ¿tú vas a participar?
0: Sí, afortunadamente, pues yo logré mi calificación tanto en el individual como también soy uno de los seleccionados ahí en mi categoría. Importante decir que la Copa del Mundo se juega por equipos en la modalidad de damas. México está llevando 7 damas para este Mundial, el equipo mexicano. En la modalidad de senior, que es más de 45 años, hasta 55 años, que nosotros estamos llevando 12 jugadores. Para esta Copa del Mundo, los seniors van a englobar no solo seniors, como los seniors plus también, que tienen más de 55. Entonces, por equipo, tiene modalidad damas, México lleva 7 jugadoras, modalidad senior, México lleva 12 jugadores, y modalidad caballeros, que es hasta 45 años, que México lleva un equipo de 24 jugadores.
1: Oye, perfecto, bueno, bastantes jugadores, ¿no? Lleva el cuadro mexicano. Bueno, es normal por ser locales, pero sí hay posibilidades muy grandes de poder ser campeones, ¿no?
0: Pues nosotros hemos evolucionado ahí a cada Copa del Mundo. México llega a este Mundial con ese factor, ¿no? Que estamos ahí en nuestra casa, ¿no? Y pues queremos hacer valer esto y mejorar ahí nuestro desempeño en relación a las últimas copas. Estamos entrenando de manera fuerte, de manera muy, muy, muy consistente para poder llegar y representar ahí a nuestro país como se lo merece, ¿no?
1: Perfecto, Agui. Pues vamos a estar al pendiente, vamos a seguir ahí en contacto.

0: Deseamos mucha suerte y ya próximamente estaremos platicando ya con ustedes como equipo campeón. ¿Te parece?
1: Jaime, yo que te agradezco mucho ahí por el espacio y pues aprovechar ahí tu audiencia para invitar a todos para que puedan ir a Acapulco ahí del 27 al 7, del 27 de mayo al 7 de junio, porque va a encontrar, además de las bellezas y de lo agradable que es Acapulco, va a encontrar un torneo, va a encontrar una copa, que es un marco histórico en nuestro deporte, que crece a cada día, y lo va a pasar de una manera espectacular en Acapulco, acompañando la Copa del Mundo de Fútbol. Invitar a todos para que nos acompañen y vengan ahí, pues, echar porras ahí a nuestro país.
0: Perfecto, pues ahí está la invitación. Te agradezco mucho, Agui, mucha suerte, te mando un fuerte abrazo.
1: Gracias, Jaime, a ti y a toda tu audiencia.
0: Un abrazo, gracias. Bien, ahí está Agui Alves, representante del conjunto mexicano de fútbol que va a participar en la Copa del Mundo ahí en Acapulco a finales de mayo. Y bien, ya se acaba el programa. Soy su amigo Jaime Abarca. Gracias por escucharnos toda esta media hora en Ciudad Deporte Empresarial.
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0: Son las 12 con 31 minutos.
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4: Muy buena tarde, estimados radioescuchas. Gracias por sintonizarnos desde la comodidad e intimidad de sus hogares, auto y trabajo. Yo soy la doctora Irma Quintanilla González. Nuestro tema de hoy, las neurociencias en el cerebro femenino. Muchos dicen que las mujeres tenemos que elegir entre ser buenas madres o grandes profesionales. Hoy la ciencia nos dice algo muy distinto. Estamos con la doctora Irma Hernández Villagrana, neurocientífica, quien nos explicará cómo nuestro cerebro está diseñado para evolucionar, liderar y crear vínculos, todo al mismo tiempo. Bienvenida, querida doctora Irma.
5: Muchas gracias, doctora Irma, y gracias a ustedes por esta invitación. Para mí es un honor hablar de este tema tan importante para nosotras las mujeres.
4: Sin duda, este 10 de mayo, que es el día de mañana, queremos que todas las mujeres sepan que somos valiosas. Y no porque los hombres no lo sean, sino porque ahora es el 10 de mayo y queremos que todas las mujeres se resignifiquen en su valor, que sepan que estamos capacitadas para todos los roles que tengamos que enfrentar. Y bueno, pues yo quisiera, doctora, empezar con unas preguntas para que nuestras amigas, nuestro público en general, escuchen e integren seguramente conceptos nuevos o resignifiquen los que ya tienen. ¿Existen diferencias reales en la estructura cerebral entre hombres y mujeres o esto es un mito social solamente?
5: Ok, doctora, pues es muy importante. Antes que nada, siempre en mis conferencias y todo esto, hago énfasis en cuatro aspectos. Todo ser humano tiene cuatro estructuras. No importa el continente, el país, el género, eso no importa. Tenemos una estructura espiritual, tenemos una estructura que es nuestro cuerpo, o sea, nuestra genética, tenemos una estructura que es la mente y la psique, que es lo que precisamente estudiamos los que nos dedicamos a la salud mental, y otra estructura que es muy importante y determinante es nuestra estructura familiar, sociofamiliar. Entonces, estos cuatro pilares son como una silla que tiene cuatro patas. Si claro. Uno falla, entonces nuestra estructura se va a modificar. Y estos cuatro aspectos son determinantes para nuestra salud mental.
4: ¿De hombres y mujeres?
5: De hombres y mujeres. Eso no hay gran... es algo básico y fundamental, lo cual nos hace únicos y diferentes.

0: porque aún los gemelos van a ser totalmente diferentes, pero nunca olvidemos esto. Estos cuatro pilares son fundamentales en nosotros los seres humanos.
1: Perfecto, doctora.
0: Ok, ahora, nuestro otra cosa que nos va a determinar en estas diferencias va a ser nuestra cultura, porque no es lo mismo mujeres de Asia, mujeres de Occidente,
1: claro,
0: mujeres de otras comunidades, ¿sí? Aquí tenemos valiosas y preciosas mujeres indígenas, ¿sí?
1: Claro.
0: Que son ejemplos de mujeres resilientes y mujeres capaces, ¿sí?
1: Así es.
0: Y la educación, ¿ok? Y nuestras experiencias. Eso va a ser fundamental. Ahora, efectivamente, ligeramente, digamos, la estructura ósea masculina es más grande, por lo tanto, el cerebro es un poquito, un 10, un 12%, un poquito más grande, nada más. O sea, es por cuestión biológica.
1: Okay.
0: Ahora, hay una mayor conectividad, que eso es muy importante a las mujeres, por eso nos permite hacer todo lo que hacemos en los dos lóbulos, en el lóbulo derecho y en el lóbulo izquierdo. Contamos con este cuerpo calloso, que eso lo vemos en las tomografías, cómo se conecta rápido, rápido, rápido, y eso nos permite tener todas estas habilidades que tenemos las mujeres. Otra cosa que también tenemos más desarrollado la parte de la empatía, la parte de la comunicación social, o sea, la parte verbal en las mujeres es fundamental porque se desarrolla antes. Y también, esta parte del área de la corteza prefrontal se desarrolla antes. Por eso el cerebro de las mujeres madura antes que la de los hombres. Es decir, las mujeres maduran entre los 24, 26, un cerebro ya maduro con mayor control de impulsos, y los hombres 30, 32 años. Para un aspecto ya de una toma de decisión responsable y con un sentido de equilibrio.
1: Perfecto.
0: En estas emociones.
1: Perfecto,
0: ¿sí?
1: Perfecto,
0: sí,
1: doctora.
0: Sí.
1: Estoy entendiendo más que
0: sí.
1: Cerebros de hombres o de mujeres, tenemos cerebros adaptativos.
0: Exacto.
1: Nuestra estructura va a cambiar.
0: Exacto.
1: Según nuestras experiencias, educación, sí, cultura, entorno.
0: Claro.
1: Y siempre seremos el reflejo, pues, de nuestra biología, pero también de nuestras oportunidades.
0: Claro que sí.
1: Sí. Doctora, ¿cómo influyen las hormonas femeninas en nuestras emociones y en la toma de decisiones a lo largo de nuestra vida? Ya sabe que siempre lo que dicen, ay no, es que está en sus días, están medios locas. Sin embargo, me gustaría que desde la neurociencia usted nos explicara a todas las mujeres qué es esto y cómo nuestras emociones nos influyen cuando tomamos esas decisiones en cada momento y más aún en los importantes de nuestra vida.
0: Claro. Bueno, vamos a tener esta parte de estrógeno que nos va a permitir tener una mayor sensibilidad emocional, ser más empáticas. Eso es fundamental en nosotras las mujeres. Para todos los roles que desarrollamos y para todas las cosas que hacemos, es muy importante tener esta sensibilidad emocional. Muy vamos bien. A tener estos ciclos menstruales, por supuesto que sí, pero estos ciclos menstruales no nos tienen que determinar. Son ciclos precisamente porque vamos a pasar por estas etapas, lo cual es biológico, natural. Nuestro cuerpo y nuestro cerebro está equipado con esto. Estas hormonas nos van a permitir, o sea, tener estas fluctuaciones, pero de nosotros depende que estas fluctuaciones no me dominen, no me traspasen, y además voy a tener una mayor habilidad de afrontamiento al estrés, que eso es muy importante para nosotros ahora en esta actualidad y en todas las actualidades que hemos tenido que vivir. Entonces, me parece a mí que también en la toma de decisiones necesitamos tener esta capacidad de saber esta parte, esta intuición, estas emociones que nos permiten. Las mujeres perfectamente al ver el rostro de una persona nos damos cuenta qué le está sucediendo, aún sin hablar. Porque una imagen habla más que mil palabras.
1: Claro.
0: Y eso es un talento y un don que las mujeres tenemos. Y para eso necesitamos desarrollar y habilitarnos para ciertos roles que son fundamentales en la familia y en la sociedad y en la área laboral.
1: Oiga, doctora, ¿y los hombres no desarrollan esto también?
0: Los hombres sí, aunque ellos, el cerebro, o sea, el cerebro en ellos es... Ellos desarrollan de manera más profunda un lóbulo o el otro lóbulo, o sea, el lóbulo dominante en ellos. Por eso los hombres tienen esta capacidad de enfoque,

0: que se requiere también para ciertos procesos.
1: Pero también las mujeres, por supuesto.
0: Claro, nosotros tenemos esta habilidad de estar observando al mismo tiempo cosas por esta conectividad, y no es que nosotros, si deseamos o no, fuimos programadas para eso. O sea, perfecto, genéticamente perfecto, ya estamos programados.
1: Muy bien. Sí. ¿Qué nos dice la neurociencia sobre la famosa intuición femenina? Porque es muy conocido esto, ¿no? Es que las mujeres tenemos un sexto sentido.
0: Claro.
1: ¿Sí? Es desde la neurociencia, ¿qué nos dice?
0: Ok. Bueno, esto es un aspecto más cultural que de las neurociencias, porque las neurociencias se basan siempre en la evidencia. Lo que puedo ver, palpar, medir, cuantificar, observar. Esa es la ciencia. Bueno, pero lo que sí existe en las mujeres, algo que se llama una cognición social, que se desarrolla en estilos de crianza, por los estilos de crianza que vamos teniendo. De hecho, podemos ver cómo, digo, los hombres también lo pueden desarrollar, pero vemos cómo desde la infancia, o sea, se va como generando esta parte de esta habilidad de ayudar, de colaborar, de participar, de dar, que es algo muy lindo si nosotros verdaderamente lo apreciamos y lo valoramos.
1: Claro.
0: ¿Okay? Como algo que es algo que me parece que es muy importante aceptar y desarrollar. Es muy virtuoso, es muy valioso hacerlo, porque más que nunca se requiere.
1: Okay.
0: Y entonces esta parte nos va a permitir tener esta lectura emocional con los que me rodean, esta empatía, que es fundamental. A veces las personas lo único que necesitan es ser escuchadas.
1: Exacto.
0: Y eso es algo valioso y es algo muy importante que hemos olvidado.
1: Uh-huh. Cierto.
0: Y esta percepción social que tenemos por estas, porque estas diferencias a mí me parece que se complementan. O sea, la diferencia de estas habilidades masculinas y femeninas son para complementarnos, para en esta complementación poder colaborar y poder ser mejores y participar. Y esto va creciendo porque dos son más que uno.
1: Claro. Y bueno, no confundamos que el hombre me complementa o yo lo complemento. No. Somos completos.
0: Claro.
1: Sin embargo, vamos acompañados, claro, y enriquecemos.
0: Claro.
1: Hacemos sinergia, claro, de quienes somos, claro, cuando estamos juntos, ¿verdad?
0: Exacto.
1: ¿Verdad,
0: sí,
1: doctora?
0: Con su individualidad.
1: Por supuesto.
0: Con nuestras características, porque también tenemos un temperamento, como lo dice el padre de la medicina Hipócrates, y ese temperamento también nos va a determinar.
1: Claro.
0: Pero somos únicos y diferentes, valiosos e importantes, y es muy importante saber trabajar en sociedad, porque el cerebro no se desarrolla igual en sociedad que en individualidad.
1: Claro.
0: El cerebro es un órgano social.
1: Por supuesto. Bueno, esto no podemos negar que hay gentes que disfrutan estar con ellos, esa soledad, que no son tan sociables, pero aún así siempre es sano el poder socializar, el darnos ese tiempo de estar con nosotros, pero también con los otros. Doctora, ¿qué le sucede realmente a nuestro cerebro cuando nos convertimos en madres? Porque ahora con este 10 de mayo, muchas mujeres están pensando en que mejor no quiero ser mamá porque soy profesionista, porque no voy a poder, porque todos los roles que se tienen que desarrollar me van a impedir un desarrollo profesional y pleno. ¿Qué le sucede a nuestro cerebro, doctora?
0: Ok, automáticamente algo que va a ser muy importante entender en este proceso de cuando pasamos, porque es un proceso.
1: Por supuesto.
0: Nuestro cuerpo maravillosamente se va preparando.
1: 9 meses, y desde antes cuando pensamos en ser madres.
0: Así es, pero hay una hormona muy importante, la oxitocina.
1: Claro.
0: Esta oxitocina es la que va a favorecer el vínculo madre-hijo. Okay. Esta se da en esa cantidad necesaria, en ese vínculo de apego que es tan importante en nosotros los seres humanos generar y desarrollar apegos seguros, porque eso sí va a determinar el desarrollo de nuestro cerebro y de estas partes que se van a ir generando esta conectividad, porque el cerebro de los niños sigue evolucionando y sigue en un proceso de conectividad fuera del vientre materno.
1: Muy bien.
0: Entonces, por eso en las madres se va a activar. Una madre sabe cuando su hijo llora por hambre, por sueño, por dolor, por cansancio. esta sensibilidad femenina, esta sensibilidad para la cual estamos dotadas, se va a activar en cuidado, empatía, protección.
1: Claro. Quiere decir que convertirnos en madres no es que vamos a perder neuronas ni el enfoque profesional. Se va actualizando nuestro sistema operativo.
0: Claro.
1: Y se vuelve nuestro cerebro como claro. más resistente al estrés, porque de verdad ser madre no es fácil. Es un gran compromiso, un privilegio de la vida, pero también una gran responsabilidad. Claro. Y entonces cuando nos convertimos en madres, nos hacemos, como dice doctora, más empáticas, más eficientes, priorizamos lo que más importa. ¿Y qué ser más valioso que nuestro hijo o hija? Y es literalmente una versión aumentada de la misma que somos, ¿cierto?
0: Así es. Hay que confiar en que estamos equipadas para ello.
1: Claro, claro. Doctora, ¿cómo ayuda la neuroplasticidad a las madres para lograr adaptarse a estos retos de la crianza y en el trabajo?
0: Ok, bueno, ahora con todos los avances en las neurociencias, la neuroplasticidad es algo maravilloso que se ha venido reforzando, aplicando, se ha ido trabajando y hay mucha evidencia de esta transformación de la neuroplasticidad. Perfecto. Primero, nosotras las mujeres vamos a tener esa capacidad de adaptación, que es muy importante, y esa capacidad de aprendizaje, de seguir en un continuo aprendizaje, que eso va a requerir esta capacidad de adaptación, pero sobre todo la capacidad de flexibilidad.
1: Claro.
0: Esa capacidad de estos roles que tenemos de ser madre y profesional. Es importante hacer mención de lo siguiente. Es muy importante que las mujeres que tenemos esta capacidad de enfocarnos. Estoy en mi área del trabajo, me enfoco en mi área de mi trabajo. Salgo de esa área y me muevo a mi área hogar, que también es algo maravilloso. Yo invito a las mujeres a que lo aprecien, lo valoren. Es impresionante, yo tengo la bendición de ser madre, y es impresionante ver cómo estos niños van creciendo. Pero nosotros somos el principal modelado de ellos.
1: Por supuesto.
0: Y me parece que ahora vamos, la mujer de ahora en ciertos momentos no logra desconectarse de su trabajo y estamos teniendo un severo uso de estos medios eléctricos, de estos sistemas digitales, que no nos permite, porque en mi consulta, en mi terapia, en mi intervención, en todas estas cosas en las que he colaborado, he observado de mujeres que tienen esta capacidad también de pedir permiso en su trabajo y dedicarse a su trabajo o hacerlo en su casa por momentos más cortos y con menos exigencia, pero he observado que estas mujeres no logran desconectarse del todo. Y esto no les permite enfocarse en esta crianza y en este disfrutar de esta hermosa capacidad,
1: ¿no?
0: Claro, esta misión que tenemos de poder tener a otro ser humano
1: claro.
0: con nosotros.
1: Claro, claro. Y usted ya nos comentaba, nos podría ampliar un poquito más, ¿cómo afecta el vínculo afectivo madre-hijo en este desarrollo de nuestro bebé?
0: Ok. Como decíamos, ¿no? De la teoría del apego, pues podemos dar todo un curso y no nos alcanzaría varias conversaciones,
1: ¿no? Una semana.
0: Claro, pero este vínculo madre-hijo va a ser muy importante porque va a generar y fortalecer las conexiones neuronales, regular el estrés referente al apego, porque el niño va a generar un apego seguro, va a entender que su mamá va y viene. Va a entender que él va a aprender a estar sin ella y que ella va a regresar y que todo va a estar bien. Pero eso, ese ambiente lo necesita generar la madre desde un apego seguro.
1: Por supuesto.
0: Seguro. Y también aprende a calmar y a autorregular al niño. Muchas veces hay bebés que con oler la ropa de la mamá, acercarse, ellos se calman, se tranquilizan. Esto también lo puede hacer muy bien un cuidador primario. en otros casos donde hay otras situaciones.
1: Donde hay pérdida de la madre por diferentes circunstancias.
0: Exactamente. Esto se puede

0: establecer muy bien con un cuidador en segundo término. Por supuesto, yo en mi caso tuve una abuela totalmente asertiva, totalmente cariñosa, y que ella sustituyó perfectamente estas conexiones, y ella hizo mucho en mí este rol de confianza, de cariño, de aceptación, de afirmación y de eficacia.
1: Excelente, excelente. Decíamos, diferentes circunstancias evitan que un niño pueda estar con su madre.
0: Claro.
1: Sin embargo, no nos cerremos, claro, a que somos solamente nosotros. Es lo ideal, cierto. Lo ideal es que ambos padres compartan esta crianza. Sin embargo, hay hombres, y yo he visto que por diferentes circunstancias, como lo he mencionado, se han quedado al cuidado de los hijos, y lo han hecho muy bien.
0: Claro.
1: Y lo han hecho muy bien.
0: Claro.
1: Pero bueno,
0: sí, aquí es importante hacer este énfasis. Es el vínculo afectivo, es la calidad, claro, afectivo, que moldea literalmente el cerebro del bebé.
1: Perfecto. Y bueno, pues durante estos 9 meses que tenemos a nuestros bebés en este proceso de desarrollo y crecimiento dentro de nosotros, escucha nuestra voz, siente nuestras emociones. Y ese modelaje es tan importante. Si una madre está estresada, si una madre no tiene esa confianza de poder generar un vínculo asertivo, claro, el bebé lo va a percibir y le vamos a transmitir esta inseguridad, este miedo, esta angustia. Y bueno, pues obviamente se va a ir desarrollando esta personalidad desde aquí,
0: claro,
1: cuando nace, de cómo él o ella no se perciben con este apego seguro, que solo los cuidadores primarios y máxime la madre es quien lo va a transmitir.
0: Así es.
1: Doctora, ¿cómo lograr o equilibrar las exigencias profesionales con la vida familiar sin sentir que se funde nuestro cerebro? Porque no podemos. Y como muy bien lo dijo, si estamos en casa, enfócate. Si estás en tu trabajo, enfócate. Pero muchas veces nos llevamos lo del trabajo a la casa, lo de la casa al trabajo, y no estamos en ninguno de los dos al 100%. Y otra cosa importante que comento, flexibilidad. Nadie somos perfectos. La perfección es rigidez. Y el aceptar que estoy en un proceso de aprendizaje, porque muchos dicen, es que nadie me enseñó a ser mamá. Sí, pero hay muchas herramientas.
0: Claro.
1: Y sobre todo, date la oportunidad, claro, de ir disfrutando día a día. Y acepta que te puedes equivocar. Acepta que no eres perfecta. Que no vas a ser la perfecta esposa, madre, médico, abogado, trabajadora, hermana. Eso de verdad nos rompe. Claro. ¿Y cómo lograr, sí, equilibrar estas exigencias,
0: bueno,
1: doctora?
0: Muy claro esto que usted está retomando, doctora. Primero tenemos que definir prioridades. Eso es muy importante. Límites claros, establecer los límites que son fundamentales conmigo internamente y externamente hacia los que me rodean, ¿sí? Red de apoyo. Es muy importante buscar redes de apoyo, compartir con otras mujeres que viven esto que yo, qué estrategias les ha funcionado, cómo lo han resuelto, hablar, conversar, que las mujeres somos muy buenas para esto.
1: Y usted lo dijo.
0: Sí.
1: Somos muy sociables,
0: sí,
1: y
0: sí,
1: por algo,
0: sí,
1: hablamos y nos comunicamos, claro, mucho, ¿verdad?
0: El autocuidado.
1: Claro.
0: El autocuidado es fundamental. Cuidar mis pensamientos, cuidar mis palabras, cuidar mis emociones. No hacerme responsable de cargas que no puedo soportar, que no puedo llevar.
1: Claro.
0: Uh-huh. Y otra cosa muy importante, tener expectativas claras. No tener expectativas más allá, fuera de mi realidad. Tener expectativas claras y evidenciarlas con mi realidad. Esta es mi realidad, aceptarla, disfrutarla y ir con ella.
1: Muy, muy bien. Este equilibrio individual, dicen, uh-huh, que nadie puede dar lo que no tiene.
0: Uh-huh.
1: Si yo no me cuido, yo no me amo, yo no me integro desde,
0: claro,
1: esta autoestima, desde este empoderamiento y flexibilidad, uh-huh, ¿cómo voy a poder brindarlo a un ser que es completamente dependiente de nosotros?
0: Claro.
1: Y bueno, doctora,

0: Vemos que hay mujeres que sufren de esta depresión posparto. ¿Qué es lo que sucede desde la neurobiología, desde la neurociencia?
1: Ok, bueno, precisamente por nuestra estructura biológica existe leves procesos biológicos, químicos, este cortisol, esta oxitocina, todo esto, nos va a llevar en un proceso de cierta pérdida, de cierto duelo, de cierta depresión que es manejable y que en algunos casos sí requiere de intervención. Yo tuve un caso, por supuesto, de una mujer que transitó por esto y se buscó ayuda terapéutica y farmacológica.
0: Por supuesto.
1: ¿Okay? O sea, este acompañamiento con gente profesional, asertiva, preparadas, profesionales, es muy importante. Entonces, este acompañamiento psicoterapéutico con profesionales y esta intervención, si llega a ser necesario, farmacológica, que también tiene que ser temporal y no automedicarnos, que eso es tremendo, verdaderamente. Aquí lo más importante es regular esta parte, ¿ok? Y estar atentas a mis cambios, autoobservarme y conocerme. Conocerme es muy importante. Este autoconocimiento y buscar nuevamente esta ayuda, comunicarlo, hablarlo, porque si no, muchas veces las mujeres consideramos que ¿a quién le pido ayuda? Ay, ahora hay tanta información, hay tanta ayuda, hay tantos grupos, hay muchas cosas que nos pueden ayudar y nos pueden llevar, porque lo más caro es la ignorancia, eso siempre va a ser lo más caro.
0: Pues muy bien, doctora. Pues bien, amigos, vamos a un corte y regresamos a Salud Integral, Vida y Familia. Estamos con la doctora Irma Hernández Villagrana hablando de un apasionante tema que a todas las mujeres nos interesa, las neurociencias en el cerebro femenino.
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0: Eso no se vive en otras culturas, ¿ok? Entonces, ya con el hecho de modificarlo, esa palabra tendremos hasta que eliminarla de nuestro vocabulario.
1: Sí, y la culpa desde lo religioso, la han sembrado, pero terriblemente, ¿no?
0: No.
1: Eso, responsabilidad, una palabra maravillosa que significa en sí mismo responder con habilidad, ¿verdad? Sí, doctora, le escucho.
0: Y también estamos llamadas a diseñar la personal forma de integrarlas. Y también podemos generar esta capacidad de resiliencia, que es muy importante en nosotros ahora.
1: Por supuesto.
0: Tenemos la capacidad de priorizar, de disfrutar, de hacer. Y si nosotros cambiamos, porque tenemos una valiosa capacidad de toma de decisión, y esa es nuestra personal decisión. No debemos de cumplir expectativas ajenas, expectativas externas que vienen a querernos imponer, y eso no podemos generalizar. No lo que a esta persona le sirve, a esta no le sirve. No, yo en mi estructura personal, familiar, social, profesional, como mujer, ¿qué tengo? Eso que yo tengo, de eso necesito tomarme. Necesito verlo como algo que viene a construirme, algo que viene a diseñarme, algo que viene a hacerme diferente y a cumplir un propósito que yo también tengo en esta vida. Dice que el ser humano no, el problema de los seres humanos no es no es lo que nos sucede, es lo que nos decimos acerca de lo que nos sucede. Este es un principio estoico. Y también nuestro querido Víctor Frankl en esta logoterapia nos dice: al ser humano se le puede quitar todo, menos la última de las libertades, la actitud con la que yo voy a enfrentar los retos. Y la actitud, para que lo podamos definir claramente, es mis pensamientos, mis comportamientos y mis emociones. Si yo soy una persona congruente con lo que hablo, con lo que siento y con lo que digo, eso tiene más peso y eso tiene más valor. Porque mi hijo, mis hijos, mi entorno y lo que me rodea, me va a ver como una persona congruente y eso tiene más peso.
1: Claro. Claro, y esta es parte del empoderamiento, que está basado en la congruencia entre lo que pienso, digo, siento y hago. Pero como muy bien lo comentó, doctora, basado en mi realidad,
0: claro,
1: en mis expectativas,
0: claro,
1: en mis habilidades y características,
0: claro,
1: propias. Porque podemos, y ahora se da mucho que en las redes sociales, uh-huh, todo mundo se muestra,
0: claro,
1: exitoso.
0: Claro.
1: Y cuando nos comparamos,
0: claro,
1: con esas,
0: claro,
1: super mujeres, super cuerpos, super,
0: claro,
1: profesionales, super madres, uh-huh, que es lo que muestran, ¿eh?
0: Claro.
1: Caemos en... pues en esta parte, uh-huh, de minusvalía,
0: claro,
1: como que, ¿por qué si ellas pueden, yo no puedo? Y esto no nos da el mejor mensaje para nuestro cerebro. Y nos compramos con que yo soy menos y desde el menos actúo. Pues qué interesante
0: aquí
1: está nuestro tema.
0: Aquí nada más me gustaría agregar, doctora.
1: Sí, claro.
0: No, hay que olvidarnos de la perfección.
1: Así es, esa flexibilidad. Soy un ser humano que tiene cualidades,
0: claro,
1: pero también tiene defectos,
0: claro,
1: que tiene aciertos, pero también tengo errores.
0: Así es, y aceptarlos, quererlos, amarlos, recibirlos.
1: Y en medida de lo que uno decide también aprender y cambiar.
0: Claro.
1: Porque diga, ah, no, pues yo soy así. No se trata de eso. Uh-huh. Se trata de ver, uh-huh, que no te está ayudando,
0: claro,
1: pero que sí puedes cambiar. Y ahí está la resiliencia, ¿no?
0: Uh-huh.
1: No, yo ya nací así y así me voy a quedar. No es,
0: claro,
1: cierto. Somos lo que decidamos hacer de nosotras.
0: Claro. Esa capacidad de ser flexibles, que es lo que decíamos, además dice otro principio: el cambio es inevitable.
1: Así es. Sí, definitivamente. Se dice que las mujeres somos propensas a problemas de salud mental.
0: Uh-huh.
1: Y las estadísticas dicen, las mujeres se deprimen más, los hombres, uh-huh, sí son más ansiosos,
0: uh-huh,
1: pero actualmente, bla, bla, bla.
0: Uh-huh.
1: ¿Qué dice la neurociencia?
0: Ok, esto está apoyado en cuanto a nuestras fluctuaciones hormonales. Esto es importante de considerarlo, pero no nos debemos de asustar de ellas. hay que amarlas, recibirlas, aceptarlas, porque eso me conforma. También algo que es muy importante, tenemos que cuidar nuestros pensamientos, porque en ciertas etapas de la vida la mujer, en la parte cognitiva, que esto lo vemos en terapia cognitivo-conductual, es esta rumiación que tenemos de estos pensamientos que no me construyen, que no me permiten crecer. Y el 90% de lo que pensamos no sucede.
1: Así es.
0: No sucede. Tenemos que romper estos paradigmas, salir de estos modelos sociales son totalmente ficticios, son falacias, no son reales. Nosotros tenemos una vida real. Nosotros construimos esta vida y la tenemos que apreciar, amar, querer tal cual es. Nada viene a destruirnos, todo viene a construirnos y todo va a depender con qué actitud yo esté dispuesta a afrontarlo.
1: Doctora, ¿qué les podría decir a aquellas mujeres que, que decidieron dedicarse a la crianza, que es muy válido,
0: claro,
1: y pausar un poco su desarrollo profesional, pero que en un momento dado se compran también, como toda buena latinoamericana, la abnegación, que significa como negarte a ti misma? Y no porque no puedas, sino porque es una decisión bien consciente que quieres disfrutar tu crianza. Claro. ¿Qué les puede decir para no caer en estos pensamientos, como los está comentando, de como de invalidez, de abandono a sí mismas, de dejar de ser importantes?
0: Bueno, primero, antes que nada, esto pasa a ser parte como de esta victimez que a veces generamos en estos roles, que eso definitivamente no nos va a llevar a nada bueno.

No, necesitamos ser dueñas de ese proceso presente, vivir en el presente, apreciarlo, valorarlo. Ningún aspecto que la mujer desarrolla es menos importante, no importa dónde ella se encuentre.

0: no nos sirve de nada caer en esta situación de menosprecio, de minusvalía, de víctimas, porque eso no nos va a llevar a nada. Al contrario, todas, en mi caso, yo también hice una pausa, pero esa pausa no significó no crecer, significó crecer en otras áreas, prepararme, leer libros para ayudar a mis hijos a crecer, porque definitivamente... los que tenemos la experiencia, tenemos la capacidad de dar esta sugerencia, este consejo. De hecho, yo trabajaba en una escuela de judíos, israelitas, y las maestras, una condición era que fueran mamás, porque ellas podían entender en sus requerimientos de ellos esta parte también de ser estas imágenes femeninas, estas mujeres profesionales, que también tenemos esta empatía y que también lo podemos entender. Claro. Así es que esa pausa no quiere decir que no estamos creciendo. Estamos creciendo y podemos desarrollar otras habilidades que también tenemos.
1: Sí, sí, es una virtud, un regalo de la vida el poder pausar. Las circunstancias actuales económicas no lo permiten en la mayoría, y aún así hay que disfrutar en cada momento y rodearnos de esa red de apoyo, de las abuelitas, de las amigas, de las tías, de las madrinas, de todo aquel que pueda aportar para el ayuda del cuidado y la crianza. Maestra, sí. Doctora, vamos a apurar un poquito, claro, porque el tiempo, uh-huh, todavía tengo mucho en la mente para usted. Uh-huh. ¿Qué hábito sencillo le recomendaría a las mujeres que nos, uh-huh, están escuchando, sí, para un cerebro joven, uh-huh, y resiliente frente a este estrés diario que vivimos?
0: Okay. Es muy importante, y eso lo sabemos, no es nada nuevo, la actividad física. La actividad física no se trata que yo me desgaste en un gimnasio ni en otras actividades más allá. No, se trata de una caminata, se trata de ciertos movimientos. Ahora ya hay tantos tutoriales, tantas cosas que me pueden enseñar. Muy importante evitar el exceso del café, alcohol y cigarrillo.
1: Excelente.
0: Cuidar del sueño. Tengo un doctor que me dice, cuida de tu sueño como cuidas tu cuenta bancaria.
1: Okay.
0: Aprender técnicas de manejo de estrés. Este mindfulness que ahora me permite atención plena, concentrarme, vivir en el presente. Lo sabemos que muchas enfermedades mentales, como es una conducta adictiva, lleva a las personas a vivir en el presente, en el solo por hoy. Solo por hoy voy a trabajar en esto. Tener una mente flexible, trabajar con estas técnicas de afrontamiento y de estrés. El mindfulness es una técnica maravillosa que me permite relajarme, que me permite concentrarme, que me permite enfocarme y entonces tener un mayor aprovechamiento de los recursos que yo tengo.
1: Doctora, hablaba del sueño. ¿Cómo impacta esta falta de sueño? Sabemos que los bebés cuando nacen hay que estar cada 3-4 horas. Y sí, sí es agobiante. Y por algo existe una incapacidad pre y postnatal. Sobre todo en madres profesionales que ya regresan a laborar. ¿Y cómo impacta en el rendimiento cognitivo a largo plazo?
0: Ok, pues una de las principales deterioros va a ser en la memoria, que eso es muy importante. Por eso estamos teniendo más Alzheimer a tempranas edades en mujeres.
1: Okay.
0: Menor atención y concentración. Uh-huh. Dificultad para planificar y organizar. Y una mayor reactividad emocional.
1: Okay.
0: Entre otras cosas. Que también va a ser, afecta, nos va a afectar la forma en que pensamos, decidimos. Y, es decir, estas emociones, esta actitud que yo debo de cuidar. El sueño, también podríamos dar toda una cátedra del sueño, todo lo que esto genera,
1: uh-huh, claro,
0: todos los trastornos del sueño, que finalmente es si no se cuida esto, estamos generando a largo plazo serios problemas físicos y mentales.
1: Ok, estoy entendiendo que la falta de sueño sí va a afectar esa corteza prefrontal, que es la zona de las decisiones.
0: Claro.
1: Sin embargo, yo les diría a las amigas que nos están escuchando, no se angustien.
0: Claro.
1: Yo les recomiendo que tengamos estas micro recuperaciones.
0: Claro.
1: Si no puedes dormir esas 8 horas, claro, tan recomendables por el rol que estás jugando, busca momentos de esta micro recuperación, 5 minutitos, claro, de respiración consciente, claro, o pequeñas siestas.
0: Claro.
1: Estos reseteos te van a ayudar a limpiar esas toxinas cerebrales acumuladas, claro, y te van

0: a permitir funcionar con más claridad, a tomar mejores decisiones. Hay que ver nuestra circunstancia, no nos casemos con que se deteriora si no duermo las 8 horas. No, siempre va a haber esta oportunidad. Doctora, ¿cómo cambió su perspectiva desde la neurociencia el día en que se convirtió en mamá?
1: Bueno, pues es una pregunta muy importante.
0: Y muy personal.
1: Y muy personal. Bueno, todo esto, una vez que nosotros hemos expuesto una serie de factores y de cuestiones muy importantes, bueno, llegó, no es lo mismo la teoría que la práctica.
0: Así es, así es.
1: Entonces, así es. Necesitamos poner en práctica precisamente todo esto que estamos, de lo que hemos estado hablando. Y esta práctica es muy importante realizarla. Como yo hacía mención, yo contaba con una gran bendición de tener un modelado muy importante por parte de mis personas que me antecedieron. A mí eso me dio mucha seguridad, mucha confianza. No importa si tengo la experiencia o no la tengo. La confianza es algo que se desarrolla. ¿Quién mejor va a dar cariño, aceptación, aprobación y cuidado a un bebé si no es una madre?
0: Claro.
1: El amor, el único amor incondicional va a ser este. Nosotros estamos preparadas para hacerlo. Ahora, entiendo que no todas las mujeres, no todas las personas manifestamos el amor de la misma manera. Y eso es válido.
0: Claro.
1: Eso es válido. No, hay un libro que se llama Las 5 formas de amar o Las 5 formas de demostrar este amor. ¿Sí? No tenemos que ser iguales. Podemos ser hábiles en desarrollarlo o manifestarlo de muchas maneras. No tenemos que ver a los demás. Nos tenemos que ver a nosotras mismas. Así es que en ese momento de la práctica.
0: ¿Cómo la impactó?
1: ¿Cómo me impactó? O sea, en ese momento dije, ok, ya estoy aquí. Ahora voy a llevar a cabo esto y entender que me voy a equivocar, entender que no voy a hacerlo de todo como yo quisiera, pero es parte del crecer, es parte del desarrollarme, ¿ok? Uh-huh. Pero lo que es importante es que mi intención es hacerlo con cariño y con amor, aunque por mi parte, por supuesto que me equivoqué muchas veces, por supuesto que después analizo y digo, bueno, por eso dicen que el hijo primerizo sobrevive a pesar de los padres, ¿no? O sea, eso es cierto, porque, claro. Pero ellos ven que nuestra intención finalmente en el fondo es asistirlos, amarlos, protegerlos, cuidarlos. ¿Okay? Y como lo digo nuevamente, no todas las mujeres tenemos que manifestarlo de la misma manera.
0: Sí, y por supuesto que los hijos también traen su propia herencia, su
1: claro,
0: propia personalidad.
1: Claro.
0: Y dicen que hay hijos maestros
1: claro.
0: y hay hijos oasis. Y esos hijos maestros que nos enseñan, que nos ponen retos, que nos hacen ir a terapia, que nos hacen estudiar. Claro que para algo llegaron a nuestra vida.
1: Claro.
0: Y esos hijos oasis en el que pareciera que, ay, ¿por qué las madres? ¿Por qué no me tocó un hijo como el tuyo? Porque el que necesitas es este. Porque él necesita esta madre y te está dando qué aprender, cómo atender, cómo acompañarle en la vida.
1: Claro.
0: Entonces, somos únicos e irrepetibles y debemos entender esto en nuestros hijos. No querramos que todos sean igualitos. Yo le platicaba a mi nieta ayer porque decía que a quién quería más. Le dije, a ver, ve tu mano.
1: Claro.
0: Y es un ejemplo que me ponía,
1: claro.
0: que me ponía mi mamá. ¿Cuántos dedos tienes? ¿Y los ves igualitos? No, y ya me dijo los nombres y luego dice, ¿y por qué me dices? ¿Y a cuál quieres más? Pues a todos. ¿Y por qué? Pues porque es mi mano. Claro, así es, porque eres claro. mi hijo, mi hija. No importa cómo vengas equipado, yo estoy aquí para ti, para amarte como eres, no como quiere la sociedad o como quieren los demás. Te amo por quien eres
1: claro.
0: y como eres.
1: Claro.
0: Doctora, ¿cómo pueden las mujeres programar su cerebro para vencer el síndrome del impostor
1: okay.
0: y creer más en ellas mismas? Porque de verdad somos especialistas en autosabotearnos.
1: Claro. Bueno, como usted lo acaba de mencionar muy bien, el síndrome del impostor es esta sensación de no merecer los logros, que tengo miedo a hacerlo, a lograrlo, a que no soy capaz, no soy competente. Y una parte muy importante que desarrollar aquí, que es un constructo que yo he trabajado, es la autoeficacia. la autoeficacia propuesta por Bandura.

0: es un constructo muy importante de desarrollar desde la infancia. Y si no la desarrollé en la infancia, nunca es tarde. Yo la puedo, eso también es algo muy importante. Yo puedo reprogramarme, tengo esta plasticidad cerebral y crecer. Nunca es tarde. Hay que quitar este mito de que porque tengo cierta edad no puedo aprender, no me puedo reprogramar, no puedo cambiar, no puedo ser flexible. No es cierto, eso es un mito. El cerebro tiene esta capacidad de ser flexible, ¿ok? Y entonces las mujeres necesitamos desarrollar autoeficacia y autoconfianza.
1: Mujeres y hombres. Sí. Pero hoy nuestro tema es para nuestras amigas.
0: Claro. Y es un componente cultural que se ha ido desarrollando, pero finalmente las mujeres necesitamos empoderarnos de manera correcta. Empoderarnos de manera saludable y empoderarnos nosotros y llevar con nosotros a otras mujeres y a otras personas que nos rodean que necesitan confiar y creer en ellos para que este síndrome no continúe.
1: Muy bien. Se está acercando nuestra terminación y no dudo en que debemos hacer una conferencia de las que cada mes compartimos desde la Asociación Queretana de Terapeutas y Psicoterapeutas Familiares para resolver dudas, y les vamos a invitar en cuanto se haga esto a todos nuestros radioescuchas. ¿Cuál es el mensaje principal que desea dejarle a todas las mujeres que hoy nos están escuchando, doctora?
0: Claro. Bueno, primero, retomando parte de lo que usted nos decía, nuestros hijos son nuestros mejores maestros. Y también hay un libro maravilloso que se llama Tu Hijo, Tu Espejo.
1: Ah, claro.
0: Y a mí, efectivamente, en estos hijos que yo tengo, ellos necesitan esta madre y esta madre necesita estos hijos. No hay ningún error de nada. No hay error ni equivocación de nada. Y yo lo que quiero hacer énfasis, y gracias por esta oportunidad, es que todos los roles que desarrollamos las mujeres en casa, fuera de casa, en la sociedad, en donde estemos, son importantes. No despreciemos, no menospreciemos este rol en casa que es maravilloso. Es el mejor sistema social, es la misma y la propia familia, es la base de la sociedad. No podemos destruirlo, necesitamos conservarlo y cuidarlo, porque ahí se dan los hábitos. Es más fácil dar hábitos que quitar vicios. Ahí se enseñan los límites, el respeto, la responsabilidad, la confianza. Así es que yo invito a todas las mujeres a que no menospreciemos este rol. Es muy importante, es fundamental, porque es la base de la sociedad. También invito a que establezcamos límites claros. Cuando no podamos hacer algo, literalmente y claramente digamos no asertivamente.
1: Esa es asertividad, exactamente, doctora. Aprender a decir no y no sentirnos culpables.
0: Así es.
1: ¿Verdad?
0: Y también algo que quiero hacer énfasis, porque lo he visto en mi consulta y en mi vida profesional, las madres no somos amigos de nuestros hijos, somos sus madres.
1: Claro.
0: Los jóvenes, los niños necesitan imágenes de autoridad saludables, responsables. Más que nunca se ha perdido el principio de autoridad. No autoritarismo. No, estoy claro. Hablando de una autoridad respetuosa, ejemplar. Yo no le puedo decir a mi hijo, no fumes, si yo tengo aquí la cajetilla de cigarros. No. Necesito ser madre. Necesito establecer los límites. En una conferencia que dábamos era, si tú no le pones límites a tus hijos en casa saludables y asertivas, la sociedad se los va a poner y luego se los va a poner la cárcel. No es necesario llegar a eso cuando nosotros en amor, en respeto, en confianza, en conocer a mi hijo, en saber sus requerimientos y yo hablar y dialogar, pero los principios y los límites son fundamentales.
1: Definitivamente, doctora, y le agradezco. Sí. Finalmente, doctora Irma Hernández Villagrana, compártanos dónde pueden consultarla a nuestros radioescuchas.
0: Claro, pues muchas gracias, doctora. Mi correo es irmahvillagrana@gmail.com.
1: ¿Y algún teléfono por WhatsApp, no? ¿Algún mensaje?
0: Claro, cómo no. Mi teléfono es 55-41-02-2839. Por WhatsApp, con mucho gusto responderé sus mensajes.
1: Muchas gracias. Para despedirnos, quiero decirles a todas las mujeres que nos han escuchado que hoy la ciencia confirma lo que sus hijos ya saben. Ser madre no es solo una elección o un rol, es una transformación más profunda que un ser humano puede experimentar. Su cerebro no se agotó con la maternidad, se expandió, se hizo más resiliente, más empático, más capaz. Cada vez que resuelven un problema bajo presión, cada noche que no duermen bien por el cuidado de sus hijos y cada que impulsaron su carrera mientras sostenían una mano pequeña, estaban entrenando la máquina más increíble del universo. A ti que eres madre, profesional y mujer, tu cerebro está diseñado para la grandeza, pero tu corazón es el que le da el propósito. No busques la perfección. Celebra tu capacidad de amar y de crear. Feliz 10 de mayo a las arquitectas del futuro. Felicidades a todas las mamitas que nos escuchan y a la mía que está en el cielo también. Por hoy es todo, amigos. Si Dios nos presta vida, nos escuchamos la próxima semana con otra interesante entrevista. Yo soy la doctora Irma Quintanilla González. Que disfruten de un excelente fin de semana, siendo muy consentidas en su familia. Hasta la próxima.
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0: Grecia Rojas, pero todos te conocemos como Tornasol. Bienvenida a Pulso Local. Gracias por estar aquí. De verdad es un gusto para nosotros.
1: Así es. Muchas gracias a ustedes por este espacio para poder dar a conocer mi tiendita y pues mi trabajo.
0: Oye, vemos que en redes sociales tienes mucha actividad. Vemos que tienes una vibra que como que traspasa la pantalla. También por eso dijimos, vamos a contactarla porque esta chava trae una muy buena energía y sobre todo muchísimas ganas de salir adelante, que es lo importante. Dime, bueno, lo que me comentaste ahorita fuera del aire, que desde muy joven el arte ha sido parte de tu vida y que, bueno, a raíz de la pandemia, como muchos negocios que hoy existen, surgió la idea de poner tu tiendita. Platícame cómo comenzó, porque hay una historia por ahí con unos famosos osos, que son los ositos incomoditos, y que de ahí tú te lograste capitalizar para poner tu tiendita, que actualmente es la tiendita alternativa. ¿Cómo se llama la tiendita?
1: Calavera Tornasol se llama mi tienda.
0: Calavera Tornasol, ¿dónde está ubicada?
1: Está ubicada en la calle 15 de Mayo.
0: Ajá.
1: Justamente ahí frente a la Electra de Juárez.
0: Ok, enfrente hay creo que una tienda como de cosas para personas que hacen
1: ortopedia,
0: gimnasio. Ajá, gimnasio. Es ortopedia y cosas de gimnasio, ¿verdad? Sí. Bueno, para que ustedes tengan ya más referencia, ahí se encuentra la tiendita Calavera Tornasol. Y ahora sí, platícanos, ¿cómo comenzaste?
1: Bueno, como dije, desde chiquita siempre me interesó el arte. Realmente todos los niños dibujan, todos los niños pintan, pero siento que la diferencia entre el que se convierte en artista es que nunca deja de pintar, nunca lo deja. Y así fui yo desde que tomé crayolas hasta la universidad. Nunca dejé de pintar, nunca dejé de dibujar. En la secundaria yo vendía mis pinturas en restaurantes de amigas o en donde pudiera, incluso aquí en el Callejón de los Artistas de Querétaro me dieron un lugar y yo era de las personas más jóvenes en su momento que vendían pinturas ahí. Yo empecé a modificar ositos de peluche que encontraba en los tianguis para reciclarlos. Les ponía caritas, así como un poquito tiernas, pero también un poquito tristes. Se llaman incomoditos porque la carita original está inspirada en uno de mis perritos que falleció. A mí me gustan mucho los animales.
0: Okay.
1: Y pues a

0: partir de ahí, lo seguía haciendo, lo seguía vendiendo en bazares locales de mi ciudad, aproximadamente cuando estaba en la universidad, en tiendas alternativas, en cualquier lugar que podía vendía mis ositos. Hasta que una vez tuve la oportunidad de mandarle, bueno, le mandé un mensaje a uno de a un youtuber que me gustaba mucho.
1: Ajá.
0: Y pude participar en un video que era un tipo Shark Tank, como más pequeño, como para puros emprendedores,
1: que iban comenzando, supongo.
0: Sí, que iban comenzando. Y de hecho yo pensé que era un video de broma, yo pensé que nada más iba a participar ahí a grabar con uno de mis youtubers favoritos, pero realmente terminó siendo un concurso
1: real.
0: No de verdad, pero entre todos los que escogieron, que dijeron que les iban a dar premios o así, realmente solo lo hicieron para el video, pero ajá, con mi idea realmente les pareció algo que pudiera ser sustentable.
1: Ajá.
0: Y uno de ellos, uno de los youtubers, decidió invertir conmigo.
1: Ok.
0: Una primera inversión de 12 mil pesos.
1: Muy bien.
0: La cual utilicé para crear una tanda de ositos incomoditos, la cual se vendieron y pude triplicar ese dinero en 3 meses. Sí, creo que lo tripliqué o cuatropliqué casi.
1: Ajá, qué interesante.
0: Y de ahí firmamos un contrato para ser socios. A cambio de la publicidad que me da el youtuber, yo le doy este cierto porcentaje de la marca de ositos incomoditos.
1: Ok.
0: También pudimos hacer un osito inspirado en ese youtuber, del cual hice 250 piezas a mano.
1: Ok.
0: Me tardé mucho porque hacer unos ositos a mano con sus caritas pintadas, sus ojitos, me tardé varios meses en terminar todos esos 250 peluches, pero logramos venderlos exitosamente en un evento con 500 personas.
1: Qué buena onda. Y de ahí es donde te capitalizas, digámoslo así, para poner tu tienda.
0: Sí, de hecho sí. Dime. Yo utilicé mi parte, del dinero que gané con el evento de los 250 peluches para abrir mi tienda. Y mi socio, yo le sugerí, bueno, yo le dije que quería donar parte del dinero que yo tenía, un 10%, un 20% o algo así, a un refugio de animales de aquí de Querétaro, de gatitos. Al youtuber le gustó la idea y él toda su parte, todo su dinero lo donó aquí al refugio de animales.
1: Oye, qué buena onda. ¿Y se puede mencionar el nombre del youtuber?
0: Sí, se llama El Uriel.
1: El Uriel. ¿Es de Querétaro o de dónde es?
0: Es de Puebla.
1: De Puebla, ok. Oye, pero pues muy loable, ¿no? La labor que hiciste tanto tú, que le diste el ejemplo, como la de este muchacho. Oye, tu tienda es una tienda alternativa, así la nombras en redes sociales.
0: Así es.
1: ¿Qué es alternativo para que la gente se pueda dar cuenta? Esto es radio, no nos pueden escuchar, pero pues a mí, yo lo veo visualmente mucho, no sé si ubicas a la banda Malcriada, que es una banda mexicana, que de hecho tiene una canción que se llama Niños Góticos, y bueno, los colores rosa, blanco y negro, sí. ¿Cómo la definirías tú para que el público se imagine qué es lo que vendes?
0: Bueno, pues le digo tienda alternativa porque realmente es una tienda con productos de varias subculturas.
1: Okay.
0: No quería que fuera una tienda solo gótica, ajá, no quería encasillarme solamente en una cosa, quería que también tuviera un poco de estilo punk, un poco estilo emo, skater, un poquito que fuera para todo tipo de subculturas que les interesan a los jóvenes, porque me di cuenta de que no había tantas tienditas que fueran así específicamente de esas subculturas aquí en Querétaro.
1: ¿Cómo qué piezas se pueden encontrar ahí hablando de todas estas subculturas? Digamos que a mí me gusta lo punk, ¿qué puedo encontrarme ahí? Si yo soy skater, ¿qué puedo encontrarme ahí?
0: Pues ropa de los estilos de estas subculturas, accesorios, pero también nos gusta vender arte, decoración y objetos modificados. Por ejemplo, yo siento que los objetos modificados quedan muy bien con la filosofía del punk, pues significa reciclar, claro, significa darle una nueva vida a un objeto. También pues los ositos que yo modifico los consideraría yo góticos, pues tienen esta, como les digo, aura un poco melancólica. Y pues para, no sé, tipos de chicos que les gusten las cosas otakus, tenemos cositas de anime, por ejemplo.
1: Ok, o sea, estás abarcando absolutamente todos los, digamos, mercados de estas subculturas, ¿no?
0: Ajá.
1: Y también mencionas ahí que tienes una forma de pago que me llama la atención porque ya no la hacemos, que es el trueque.
0: Así es.
1: O sea, yo entiendo que si puedo yo puedo llegar con alguna pieza, veo que traes un gorro muy padre, me recordó a la banda Four Non Blondes, que no sé si la ubiques, Es que eres muy chica, déjenme les digo, es muy chica, no es de mi generación. Supongamos que yo llego con un gorro muy parecido al tuyo y te digo, oye, tengo esta pieza, ¿por qué me la puedes cambiar? ¿Y tú me la puedes cambiar por algún producto?
0: Sí, normalmente llegan personas que justamente tienen, por ejemplo, un muñeco de colección o una prenda en muy buen estado que quieren cambiar y llegan a la tiendita y me preguntan si puedo hacer trueque y les digo que claro que sí, si son por cositas que también nos interesan a nosotras en la tienda.
1: Claro.
0: Y ya les doy como un rango de precios del cual pueden escoger.
1: Ah, perfecto. O sea, eso va desde los productos hasta las piezas de arte que tienes ahí.
0: Eso va más que nada para mis productos, pues hay cosas de otros artistas en la tienda.
1: Claro.
0: Entonces solamente aplica para las cosas que son mías, que yo vendo.
1: Ajá.
0: Pero sí, de hecho también nos interesa más que nada el trueque por cosas de arte, por piezas, ya sean cuadros, esculturas. Eso es principalmente lo que me interesa en el trueque.
1: Y dime, ¿qué joya te has encontrado en esta... En esta dinámica del trueque, que hayas dicho, un día llegó una señora, un día llegó un señor o un chavo y me trajo algo que modifiqué y que me encantó?
0: Pues una vez llegó una chica a cambiarme un vestido que se veía bastante sencillo, pero yo le vi potencial para hacerlo un vestido gótico y modificándolo quedó justamente como un vestido así como tipo victoriano.
1: ¡Órale!
0: Entonces se terminó haciendo una pieza chida. Y también le digo muñequitos pequeños como de colección, de figuras de anime o así que me han llegado.
1: ¿Y ese vestido tú te lo quedaste o lo vendiste?
0: No, lo vendí también.
1: ¿Lo vendiste también? Ajá. O sea que también le haces a la alta costura.
0: Pues modificación de ropa más que nada. Sí se costura, pero lo utilizo más que nada para modificar piezas ya hechas.
1: Ok, es muy interesante. Dime, ¿qué tipo de personas o qué tipo de público es quien llega a tu tienda? ¿Qué tipo de clientes? ¿Llega de todo? ¿O llegan solamente estos jóvenes de estas ciertas subculturas que se identifican con la onda skate, con la onda punk, con la onda gótica? En fin, ¿te ha sorprendido que llegue a lo mejor un padre de familia, no sé?
0: De hecho, es muy bonito, pues sí viene gente de todo tipo a la tienda. Obviamente viene más gente como yo, así jóvenes raros, obviamente, ¿no? Como que se sienten
1: pues
0: un poco fuera del lugar.
1: ¿No? Ajá. Yo los veo así como artistas,
0: sí.
1: Que incluso en la vestimenta les exuda, ¿no?
0: Esta creatividad.
1: Esta creatividad y que son artistas, ¿no?
0: Sí, pero también es muy bonito cuando llegan familias o padres de familia. Nos han tocado que llegan muchas señoras, abuelitas, diciendo, es que esta tienda le encantaría a mi nieta. Y me
1: claro.
0: Parece un sentimiento muy bonito, porque a cuántas personas que somos alternativas, que tenemos estos estilos como más, digamos, entre comillas, oscuros, no nos han dicho nuestras familias como que estaba mal. Entonces para mí es muy bonito,
1: claro.
0: Y muy reconfortante ver a mamás que llevan a sus hijas, papás que llevan a sus hijos, abuelitas que le digo preguntan para cosas por sus nietos. Es muy bonito.
1: Es parte como que del encuentro de tu propia personalidad, ¿no? Cuando eres chavo, cuando eres adolescente, pues pasas por esa búsqueda de tu estilo, de tu propia personalidad. Y tú ves a muchos chavos que llegan ahí y que te consumen, ¿no? O sea, ¿cómo te ven? ¿Cómo es esta dinámica cuando los atiendes? ¿Eres de las personas que les preguntas qué estás buscando o dejas la libertad para que ellos te pregunten?
0: Pues es muy bonito, muchos llegan como con un poco de, no sé si pena, de preguntar las cosas, pero yo siempre estoy ahí como para intentar guiarles en lo que buscan, en lo que quieren. Si no tenemos lo que buscan, siempre intentamos conseguirlo. También me gusta mucho que vengan personas jóvenes a ver si podemos modificar objetos que ellos ya tienen, porque justamente como yo sé hacer todo ese tipo de cosas, puedo hacer cualquier tipo de objetos personalizados.
1: Ajá.
0: Y a eso vienen a preguntar los jóvenes, y también es muy bonito porque al ser gente joven, a veces se sienten como en un lugar en el que sí encajan en mi tienda. Me han dejado comentarios de, por ejemplo, gracias a ti, gracias a tu tienda, mi papá pudo entender más mi estilo.
1: Claro.
0: Y ahora ya hasta me pregunta si queremos ir, ¿sabes?
1: ¿Y música no vendes? ¿Música, o sea, discos o cassettes que ahorita ya están revalorizándose o viniles o algo así? ¿No te has clavado todavía eso?
0: Todavía no, pero sí tenemos planes de meter a la tienda, por ejemplo, tablas de skate y discos de música, sí, en su momento, porque apenas, pues, la tienda apenas lleva 4 meses.
1: Oye, tienes 4 meses, sí, me llama la atención, pero tienes mucho, dirían los mercadólogos, engagement, en redes sociales, sobre todo en TikTok, porque te repito, eres una persona que pues irradia esa pasión, o sea, se ve inmediatamente que lo que haces

0: te apasiona y que eres muy amable ahí en la tienda y también en los videos se puede observar. Entonces, como que es llamativa la tienda para quien, digamos, que tiene un
1: estilo así.
0: Un estilo normal, digamos, ¿no? Un estilo normal. Es muy llamativa la tienda por eso, por los colores y todo esto. Pero también es muy llamativo por quien atiende, que en este caso eres tú. Y si uno llega y dice, oye, yo, por ejemplo, tengo unos cuernos, es una calavera de un buey, de un toro, que la tengo colgada en mi estudio, pero nunca había pensado que pudiera pintarla, que pudiera, ahora sí que, ¿cómo le llaman? Pimpearla o ¿cómo?
1: Modificarla,
0: sí, para quitar el anglicismo, pero veo que tú tienes una ahí. Que sí. Pintaste de rosa, por, algo por el estilo, ¿no?
1: Así es, tengo un cráneo de toro que compré por ahí, que lo pinté de rosa y me gusta mucho la taxidermia, me gusta mucho recolectar huesitos de animales que lamentablemente ya fallecieron y con todo el respeto del mundo me gusta convertirlos en arte.
0: Órale, o sea, para ti cualquier pieza es motivo de arte.
1: Sí, todo se puede modificar.
0: Todo se puede modificar. Si un padre de familia quiere, yo me estoy imaginando que yo a mi hija le quiero decir, ¿sabes qué? Te quiero regalar este osito que era mío de chiquito, tal vez, pero como veo que traes estas ondas, pues te puedo mandar a hacer a ti un osito incomodito que me perteneció, pero que ahora va a pasar a mi hija, digamos. ¿No se puede eso? O sea,
1: ¿sí?
0: es un servicio que ofreces, ¿no?
1: Sí, de hecho sí se puede. Hay personas que me han mandado sus peluches de la infancia para que se los modifique y los visto, les hago sus caritas, les hago mascaritas. A veces no me gusta cambiarles la cara para que sigan teniendo la cara del osito original, pero les pongo una máscara igual esculpida con los materiales que yo uso, artística.
0: Oye, ¿y podemos hablar de precios? ¿Cuánto cuesta un osito incomodito?
1: Están la mayoría en 400 pesos.
0: Ok. Ajá. Y si yo te mando a hacer uno especial con ciertas características, ¿ya aumenta un poco el precio?
1: Dependiendo
0: la dificultad.
1: Dependiendo la dificultad, podría subir hasta 500, 600.
0: Ok. Ajá. Pero son piezas únicas, ¿no?
1: Son piezas únicas.
0: Ahora sí que son piezas de arte. Y esto ha sido también muy revalorado por bares, discotecas, alternativas que existen aquí en Querétaro, en el centro histórico, y que ha habido alguna marca que se haya acercado contigo y que te haya dicho, oye, me gusta tu estilo, ¿me podrías hacer algo para esto?
1: ¿Alguna marca? Todavía no.
0: ¿O algún negocio?
1: No, pero estoy abierta justamente a cualquier tipo de colaboración. Por ejemplo, si tienen un evento y quisieran un osito incomodito personalizado para ya sea su empresa, negocio o su persona, yo lo puedo hacer. También pues la difusión en redes sociales, como si se me da bien, yo puedo ayudar con eso y estoy abierto a cualquier tipo de colaboración porque me gusta justamente estos proyectos como en comunidad.
0: Claro, sí. Oye, si yo soy un artista que quiero ponerme en contacto contigo para darte a consignación, me imagino que son las piezas que tú aceptas, ¿cuál es el método ideal para ponernos en contacto contigo?
1: Por mis redes sociales, en todas estoy como Calavera Tornasol, ya sea por TikTok o por Instagram, siempre veo mis mensajes.
0: Ok, Calavera Tornasol en todas, Instagram, TikTok y me dijiste Facebook también.
1: Sí.
0: ¿Sí también tienes?
1: Tengo una pequeña página, pero por lo que más uso es Instagram y TikTok.
0: Y TikTok, claro, porque eres joven, eres de esa, ¿no? De esa generación. Oye, y dime, ¿algún teléfono para la gente que quiera ponerse en contacto contigo, digamos que para algo más importante, o prefieres que sea por redes sociales?
1: Por redes sociales siempre sí.
0: Siempre
1: contestas
0: rápido,
1: sí.
0: ¿Eh?
1: Incluso para eso ahí contesté para esta entrevista.
0: Sí, claro, sí, sí, sí, contestaste muy rápido y te agradecemos nuevamente. Oye, repetimos la ubicación de tu tienda que se llama Calavera Tornasol. Está en la calle
1: 15 de mayo.
0: 15 de mayo.
1: Como es una calle muy chiquita, es muy fácil encontrar la tienda. Está ahí justamente en la esquina de Juárez y 15 de mayo.
0: Ok, está muy cerca de la Electra, de una tienda Electra. También, para mayor referencia, por ahí queda un bar que se llama el Bar de Cortés. Es en esa calle que te lleva hacia Corregidora. Una calle muy chiquita, es como incluso hasta media curva, ¿no?
1: Ajá.
0: No es recta. Y enfrente, venden productos de, me dijiste,
1: de ortopedia.

0: ortopedia, pero también venden como proteína.
1: Proteínas y cosas para así, cosas de gimnasio.
0: Para los que les gustan levantar pesas. Bueno, pues ahí usted puede acudir a esta tienda Calavera Tornasol y de verdad que se va a encontrar con una serie de productos para sus sobrinos o para usted mismo. Si todavía veo que vendes todavía estas piezas para piercings, sí. Hay mucha gente que todavía sigue usando sus piercings, forma parte de su personalidad. Dime, Tornasol, ¿qué esperas de tu tienda en el mediano o largo plazo? ¿Qué te gustaría? ¿En qué se convertiría?
1: Pues la verdad es que tengo muchos planes, tanto para la tienda como laboralmente. Por ejemplo, ya el próximo mes, en junio, el primero de junio, voy a abrir mi segundo local, que va a ser justo al lado de la tiendita.
0: ¡Ah, mira!
1: Y este lo voy a utilizar para hacer talleres de arte.
0: ¡Órale, qué padre! Para niños, para...
1: Para niños, adultos, jóvenes.
0: Oye, eso está muy interesante. Cuando lo abras, te vamos a volver a invitar para que hagamos aquí la promoción, porque es muy interesante y sobre todo el arte aquí en Querétaro es... afortunadamente es de las ciudades donde pulula la gente con creatividad, artistas como tú, y nos da mucho gusto que tengas esta tienda, mi estimada Grecia, que es tu verdadero nombre. Así Tornasol es. ¿Por qué Tornasol?
1: Tornasol por una canción de La Gusana Ciega, homónima.
0: Ah, claro, claro, claro. Sí, entonces eres fan de La Gusana Ciega.
1: Sí, muy fan.
0: Bueno, pues mi querida Grecia Tornasol, nada más para repetir a tus redes sociales para todos los que nos están escuchando, para que te ubiquen, vean tus productos, porque veo que también en los videos de TikTok muestras la bolsita de las ratitas que se me hicieron increíbles, sí. Muy originales. ¿Puedes repetir tus redes sociales?
1: 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En todos lados, Calavera Tornasol.
0: Y ahí continuamente ella les muestra las piezas que tiene, las remodelaciones que ha hecho en la tienda y sobre todo los invita para que si pasan... miren, les voy a decir una cosa. Si uno pasa afuera de la tienda, no, o sea, tienes que voltear sí o sí. O sea, no puede pasar uno...
1: no se queda indiferente.
0: Exactamente, no te quedas indiferente y dices, órale... Y la chica que los va a atender, tú estás los viernes, según tengo entendido.
1: Sí, así es.
0: Y aquí está también Male, que está los demás días. Así pero las es. Dos son súper amables, súper chidas. Y de verdad, créame que esta tienda alternativa le hace mucho bien a las subculturas. En fin, y también quieren compartir conocimientos, en este caso, de enseñar estos cursos de arte que próximamente los tendrás ahí a un ladito, ¿verdad? De tu tienda.
1: Sí.
0: Perfecto, pues te agradecemos mucho que nos hayas acompañado en esta emisión de Pulso Local. ¿Algo más que quieras agregar?
1: Bueno, nada más como último, me gustaría decir que yo esta tienda es un sueño que he tenido desde muy chica. Y que justamente abrí para personas como yo que tuvieran como esta parte artística, esta parte creativa. Son bienvenidos de venir cuando quieran y siempre los vamos a recibir con una sonrisa. Pues también este lugar siento que tiene muy bonita vibra, ya que es un trabajo que estoy compartiendo con mi mejor amiga, uh-huh. Con mis mejores amigos. Mi mamá cuando me enfermo viene a cubrir la tiendita, mi abuelita Mita está orgullosa de la tiendita, entonces también es un lugar familiar, vendo ropa de todo tipo, todos son bienvenidos y todos pueden venir.
0: Qué chido, te deseamos todo el éxito del mundo Tornasol y pues ustedes que me están escuchando, ¿qué esperan para ir a Calavera Tornasol, una tienda alternativa? Síganla en redes sociales, les aseguro que no se van a arrepentir, muy buen contenido. Gracias, mi nombre es Arturo Almanza, nos escuchamos en el próximo episodio de Pulso Local, el próximo sábado. Que tengan buen fin de semana.
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1: Son las 2 en punto. Son las 2 en punto.
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torero es un actor al que le pasan cosas de verdad. Orson Welles, cineasta norteamericano.

0: semanal que tenemos para platicar de toros y de cultura a través de Radio y Televisión Querétaro en el 100.3 de FM, RTQ Radio en Querétaro y su área metropolitana, y a través del 1200 de AM, RTQ Jalpan en la zona serrana. Una tarde algo bochornosa, una temperatura de 30 grados en el centro histórico de Querétaro y de 33 grados allá en Jalpan de Serra. Y por supuesto también le damos la bienvenida a quienes siguen este programa a través de internet, desde la página de Radio y Televisión Querétaro, rtq.mx, donde pueden justamente tener la señal del 100.3 FM, del 1200 AM y del canal 10.1 de televisión. El día de hoy tenemos varios contenidos que esperemos por supuesto sean de su agrado en este día previo a la celebración del Día de las Madres. Desde ya, un abrazo a todas ellas. Justamente en altoroméxico.com, el día de hoy Antonio Casanueva hace un reportaje muy interesante acerca de las mamás de los toreros, esa figura tan emblemática de la madre de Manuel Rodríguez Manolete, de Doña Angustias, deshecha después de la tragedia de Linares. Y en fin, este reportaje al que hacemos referencia de Antonio Casanueva en altoroméxico.com a propósito de la figura de las mamás de los toreros, le recomendamos que lo lean. Ahí está disponible en altoroméxico.com. Y el día de hoy, ya les decíamos, acabamos de escuchar en la frase a una referencia de Orson Welles, actor y cineasta norteamericano. Esta semana se cumplieron 121 años de su nacimiento. Uno de los grandes del cine, fue un apasionado de la fiesta de los toros, y uno de sus proyectos fue hacer una película sobre la rivalidad taurina. Y para más inri de la relación que tuvo Orson Welles con muchos toreros españoles, con Antonio Bienvenida, con Antonio Ordóñez, pues ni más ni menos pidió que sus cenizas fueran enterradas en una de las fincas de Antonio Ordóñez. Así que ese recuerdo a Orson Welles, que nacía un 6 de mayo de 1915, y él decía: si yo fuera español, estaría orgulloso de haber vivido en el mismo siglo que Manolete. Hay un ejemplo de su admiración por la fiesta de los toros, y en este caso por la figura de Manuel Rodríguez Manolete. Y otro de los contenidos que tenemos el día de hoy está relacionado también a otra de las efemérides importantes en la historia del toreo, ya que recordamos que un 8 de mayo, pero de 1895, nació en Gelves Joselito el Gallo, uno de los dos toreros más determinantes en la época de oro del toreo a principios del siglo XX, junto con Juan Belmonte, de quien hablamos hace un par de semanas y escuchamos un reportaje al respecto. Pues el día de hoy vamos a escuchar, tanto en nuestra sección del Campo Bravo como en la sección de Cultura Taurina, reportajes acerca de la figura de Joselito, que, pues recordamos, nació un 8 de mayo, pero de 1895, 131 años del nacimiento de uno de los toreros más determinantes en la historia del toreo. Escucharemos en la sección del Campo Bravo un reportaje donde Domingo Delgado de la Cámara, un conocido aficionado en España que participa en las transmisiones de Juan Toro, en las transmisiones de televisión a través de Juan Toro, pues habla acerca justamente de lo que significó en la historia del toreo Joselito el Gallo. Y en la segunda mitad de nuestro programa vamos a escuchar la historia de ese paso doble que ahora es con el que se inician los paseillos en la Plaza de Toros de las Ventas de Madrid, que el día de ayer, por cierto, inició la Feria de San Isidro. Ya la semana siguiente vamos a dedicar nuestro programa justamente a Madrid y a la Feria de San Isidro, el Mundial del Toreo, por hacer un símil con el fútbol, el serial más importante en la plaza de toros más importante de todo el planeta de los toros. En los compases con torería vamos a tener la participación de la banda de música de la Plaza de Toros México con el pasodoble Iberia, justamente haciendo referencia al foco de los aficionados que ocupa el día de hoy la Plaza de Toros de las Ventas por la Feria de San Isidro. Y también hacia el final de nuestro programa vamos a despedirnos con un poco de flamenco. Ya les platicaremos por qué escogimos esa pieza musical. Si gustan comunicarse con nosotros, ya saben que tienen a su disposición el teléfono en cabina 442-238-5111. Y si gustan enviarnos un mensaje de WhatsApp, tienen a su disposición el 442-786-0281. A nombre de Norma Laura Paredes en la producción, Alma Torres en realización y controles técnicos aquí en la cabina de Querétaro, Isaac Magallón allá en la cabina de Jalpan, a nombre de Juan Antonio de Labra, de Manuel Naredo, de María Fernanda Cota y de Gaby Ugalde, los saluda al micrófono Raúl Magos. Y vamos a iniciar esta tarde con la información de actualidad. El último fin de semana de esta Feria de San Marcos 2026 allá en Aguascalientes. Y vamos a escuchar dentro de un instante la colaboración de Juan Antonio de Labra, que como ya sabemos justamente también a esta hora, a las 2 de la tarde, inicia con su programa ya de también muchos años allá en Aguascalientes, el Patio de Feria en Radio BI. Así que esta tarde no hacemos la comunicación en vivo hasta Aguascalientes, pero pues sí escucharemos la colaboración de Juan Antonio de Labra con la información de actualidad.
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3: Buenas tardes, qué gusto saludarte y también a la gente que escucha el programa allá en Querétaro. Ayer una corrida interesante, no tan bien presentada, una corrida desigual de la famosa ganadería de Corlomé, que tiene un encaste distintivo, mayoritariamente Parladé, Vía Matancillas y La Punta, aunque ya con algunas añadiduras a lo largo de tantos años, porque es una ganadería que tiene 80 años de historia, en manos de la misma familia, la tercera generación, Sergio Lomelí, padre e hijo, y tuvo dos toros buenos, importantes, uno noble, con clase, al que Sergio Flores le hizo una faena muy maciza, importante, y le cortó una oreja, que en un momento dado pudieron haber sido dos. La estocada cayó un poco desprendida y pues César Pastor, el juez de plaza, está muy exigente, lo cual no es malo, desde luego. Y posteriormente Víctor Hernández debutó y lo hizo muy bien, un toro encastado, bravo el tercero, al que le cuajó muletazos con temple y lo toreó bien de verdad, con entrega, girando en los talones, con seguridad, y este torero madrileño pues apunta cosas interesantes y pinta para figura. Vamos a ver si finalmente cuaja en eso. Lo importante es señalar que poco a poco estos toreros nuevos, como él o David de Miranda, que torea hoy la penúltima de feria, quieren abrirse camino y consolidarse en México, y qué bien que estas caras nuevas los sean contratados por la empresa Espectáculos Monterrey y por otras, para que vengan a sustituir a toreros ya cuya imagen está un tanto gastada en el país, me refiero a la de los extranjeros. Así que una faena muy buena, le pidieron una segunda oreja con fuerza, cortó solo una, quizás sí debieron habérsela entregado, ahí queda esa polémica de por medio, y al final pues demostró su valía y su valor. Y por su parte Calita enfrentó un lote complicado, un primer toro bravucón no fácil, con el que estuvo bien, con oficio, sabemos que es un torero con gran experiencia, Raúl, pero al final pues no consiguió matarlo a la primera, sino de un pinchazo y una estocada, media estocada. Y el otro fue un ejemplar no fácil, complicado, que le puso la tarde cuesta arriba, inclusive le echó mano con el consiguiente peligro de perder su tarde en Madrid, esta que va a torear el próximo día 13, allá en Las Ventas, 13 de mayo, la corrida de partido de resina, así que de pronto se temía eso, y no, fue un golpe muy fuerte a la altura de la cadera, y se recuperó, y se quedó en el ruedo hasta el final de la lidia y toda la corrida, así que eso fue lo que ocurrió ayer. Y hoy tenemos una corrida de 8 toros, 4 de Campo Real, 4 de la ganadería de Santa Inés, precisamente para 4 espadas, como son Antonio Ferrera, David de Miranda, los dos españoles, y los mexicanos Isaac Fonseca y Bruno Aloy. Vamos a ver qué tal anda Bruno, y comentar que los 4 toreros están acartelados en San Isidro este año, así que vamos a ver toreros que en pocos días, de hecho Ferrera torea con Calita el día 13, en pocos días, Raúl, pues todos van a participar en la Feria de San Isidro, donde ayer Talavante abrió la primera puerta grande con un gran toro de Núñez del Cubillo. Ese es el apunte que te hago desde Aguascalientes. Mañana cierra la feria con un cartel de rejones compuesto por Guillermo Hermoso de Mendoza, Emiliano Gamero, que abre plaza, y Fauro Aloy para lidiar toros de marrón, además de los recortadores españoles. Y de último momento entran dos grupos de forcados, los Amadores de México y los forcados de Turlock, los forcados portugueses que viven en California.

Miami. Así que con esa corrida terminamos aquí esta larga, completa cobertura periodística y seguiremos transmitiendo este fin de semana, por supuesto, a través de varias cadenas, teniendo como base a Conexión 92.7 de FM de Radio y Televisión de Aguascalientes.

Ahí la colaboración de Juan Antonio de Labra, que recordamos que está conduciendo el patio de feria en este momento en vivo allá a través de Radio BI. Y para quienes gusten escuchar la transmisión, ya comentó Juan Antonio de Labra que puedan sintonizar a nuestra estación hermana Conexión 92.7 de Aguascalientes, de Radio y Televisión de Aguascalientes, ahí en la crónica Juan Antonio de Labra y también Ramón Ávila Gillo, con quienes tuvimos el gusto de compartir micrófonos hace un par de semanas para llevar la actuación del torero de la tierra, Diego San Román. Así que el día de hoy, la penúltima corrida, después de esa presentación de Víctor Hernández, uno de los toreros que están llamando más la atención allá en España, con un concepto, se habla entre los aficionados, muy parecido al de José Tomás, un torero efectivamente a tomar en cuenta, y el día de ayer pues obtuvo ese trofeo en la corrida de la prensa, la novena corrida de feria allá en Aguascalientes. El día de hoy, como bien mencionaba Juan Antonio de Labra, toros de Santa Inés y Campo Real para Antonio Ferrer y David de Miranda de España, y para Isaac Fonseca y Bruno Aloy de México, de dos de las cartas fuertes entre los toreros jóvenes aquí en nuestro país. Y el día de mañana, el Día de las Madres, para cerrar la feria de Aguascalientes con ese cartel de rejones, toreros a caballo, acompañados del grupo de recortadores y de los dos grupos de forcados que mencionaba Juan Antonio, partirán plaza Emiliano Gamero, Guillermo Hermoso de Mendoza, el hijo de esa gran figura del rejoneo que fue Pablo Hermoso de Mendoza, y Fauro Aloy, que tomó la alternativa, por cierto, aquí en Juriquilla, con toros de la ganadería de Marrón. Y también comentar que el día de ayer hubo una corrida extraordinaria en la plaza de toros El Paseo Fermín Rivera, allá en San Luis Potosí. Se registraron tres cuartos de entrada, se lidiaron toros de Teófilo Gómez, de presencia y juego desigual para Diego Silvetti, que obtuvo un balance de palmas, división y silencio tras aviso en uno de regalo. Marco Pérez, que fue el tercer espada, que obtuvo un balance de división tras aviso y palmas. Y el triunfador, y nos da mucho gusto, fue el queretano Diego San Román, que salió vestido de malva y oro. Obtuvo un balance de oreja, vuelta al ruedo y dos orejas en el toro de regalo. Así que enhorabuena para el torero queretano Diego San Román, que triunfó ayer allá en San Luis Potosí. Y también comentaba Juan Antonio que el día de ayer inició la feria de San Isidro en Madrid. Ya comentábamos con ustedes la semana anterior que es posible ver las corridas a través de Telemadrid en su señal de internet. Parece ser que en la señal internacional no las están transmitiendo, pero ya les comentábamos que pueden descargar una aplicación en su celular, en su computadora. Pueden ver las transmisiones a través de la aplicación TLMAD. Así lo buscan ustedes en su tienda de aplicaciones en Android y también para iPhone, y pueden sintonizar todas las corridas diariamente en Madrid. El día de ayer, ese triunfo de Puerta Grande de Alejandro Talavante, que partió plaza con Juana Ortega y Tristán Barroso, que confirmó su alternativa, y es apenas unos momentos culminó la segunda corrida de la Feria de San Isidro con toros de la Quinta para Miguel Ángel Pereira, Daniel Luque y Tomás Rufo, que no tuvieron suerte. Fue una corrida complicada. Y el día de mañana, 10 de mayo, continuará la feria con toros del Conde de Mayalde para David Galván, Román y Gonzalo Caballero. Así que pueden ver las corridas a través de Telemadrid y específicamente en su aplicación TLMAD. Pueden buscarla así en su tienda de aplicaciones. Y también les vamos adelantando una novillada para el próximo 16 de mayo allá en pa Pedro Escobedo, muy cerca de aquí, dentro de la Feria del Grano y la Cantera, una novillada donde van a partir plaza en punto de las 4 de la tarde Andrés García, Hidalgo García, Jairo López e Isaías López, con novillos de Los Encinos. Eso aquí en Pedro Escobedo, en la Plaza de Toros Carlos Arruza, el próximo 16 de mayo a las 4 de la tarde. Eso en cuanto a la información de actualidad. Y les recordamos nuestros números de contacto, el teléfono en cabina 442-238-5111, y para mensajes de WhatsApp el 442-786-0281. Ya les decíamos al inicio del programa que el día de hoy estamos dedicándolo a la figura del rey de los toreros, así se le conoce, así se le recuerda,

0: Decíamos que uno de los dos toreros más importantes, más determinantes en la evolución del toreo, que nacía un 8 de mayo de 1895, Joselito el Gallo. Por ahí dicen que él decía que si mil veces naciera, mil veces sería torero. Ahí esa frase tan representativa de lo que significó la figura de Joselito el Gallo en la historia del toreo. Así que recordando que nacía en Gelves, el niño prodigio del toreo, hijo de Fernando Gómez el Gallo, hermano de Rafael el Gallo y considerado por muchos, ya decíamos, el torero más completo de la historia. Y también, pues decíamos que protagonizó junto a Juan Belmonte, con el que mantuvo una rivalidad legendaria, la llamada Edad de Oro del Toreo, a principios del siglo XX. Y recordando también que su inesperada y prematura muerte cuando se encontraba en la cúspide de su carrera, pues engrandeció su leyenda como gran figura y protagonista de la transición definitiva hacia el toreo moderno. Vamos a escuchar en nuestra sección del Campo Bravo este recuerdo a la figura de Joselito el Gallo.
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4: Granero murió en Madrid, en Sevilla Varelito y en Talavera la Reina mató un toro a Joselito. Efectivamente, un 16 de mayo de 1920 murió en Talavera el rey de los toreros, el mejor torero que nunca ha existido. El cartel estaba compuesto por 6 toros de la viuda de Ortega y en un mano a mano entre cuñados, José Gómez, Joselito e Ignacio Sánchez Mejías. Las cosas se habían dado muy mal en la Plaza de Madrid el día antes, en una corrida que se protestó mucho y donde la gente se metió mucho con Joselito. Y llegó Joselito a Talavera, pues pensando en pasar una tarde amable ante un público provinciano que le aplaudiría todo, porque además era la primera vez que toreaba en Talavera, plaza que había inaugurado su padre. Bailaor, errado con el número 7 de la viuda de Ortega, que fue el toro que le mató. Lidiado en quinto lugar, mató 4 caballos en el primer tercio. Lo que pasa es que era burriciego y veía mal, y por eso llegó la cogida. Y este es el padre de Bailaor, Canastillo, del conde de Santa Coloma. Y ahora vamos a ver a su madre, Bailaora, del duque de Veragua. El toro tenía unos antecedentes extraordinarios, vaca de Veragua y toro de Santa Coloma. Era una ganadería que no estaba en la unión de criadores de toros de Lidia, pero con unos orígenes excelentes. El toro había perdido la vista en los caballos, era burriciego, y cuando Joselito se apartó en la faena de muleta para componer la muleta, se le vino encima, y aunque Joselito sacó la muleta, le pegó una cornada Sánchez Mejías en la enfermería, contemplando a su cuñado Joselito en una foto famosísima, que es la viva estampa de la desolación, esa foto. El duelo nacional por la muerte de Joselito fue tremendo. La portada de ABC del 18 de mayo, con la cabeza de Bailaor en primera plana. Toda España estaba conmovidísima. Nadie se creía que el torero más seguro de todos los tiempos le hubiera matado un toro. Este es Gregorio Corrochano, crítico de ABC, natural de Talavera de la Reina, sobrino de la ganadera, de la viuda de Ortega, y que fue un poco el que llevó a Joselito a torear a Talavera. Joselito y Corrochano habían estado enfrentados, sobre todo por la Monumental de Sevilla, y Joselito quiso congraciarse con Corrochano y le hizo el favor de torear la corrida de la feria de su pueblo. Y resulta que Bailaor mató a Joselito. Corrochano tuvo un enorme cargo de conciencia y a partir de ahí fue su mejor propagandista y su mejor partidario póstumo. Aquí estamos viendo distintas fases del toreo de Joselito. Ese natural en Lima es muy importante porque es muy moderno, está toreando en redondo ya, porque Belmonte aportó muchas cosas, pero no aportó el toreo en redondo que es de Joselito. Este es un Joselito casi niño, cuando mandaba en el toreo a una edad absolutamente inverosímil. Joselito lo tenía todo, era muy poderoso, brillaba en todos los tercios, tenía una variedad con el capote asombrosa, ha sido el mejor banderillero de todos los tiempos, además es el creador del toro actual, el toro, las ganaderías que ahora se lidian son de las que eligió Joselito, y además el impulsor de las plazas monumentales, como la Monumental de las Ventas. Por eso aquí siempre se tiene que tocar el pasodoble Joselito en el paseillo, el pasodoble gallito, en honor de quien impulsó la plaza. Aquí le vemos vistiéndose con Caracol Padre, el que fue el padre del famoso cantaor. Y ahora vamos a ver un telegrama brutal. Es de Guerrita y se lo manda al hermano de Joselito, a Rafael Gómez el Gallo. Impresionadísimo y con verdadero sentimiento le envío mi más sentido pésame. Se acabaron los toros, dijo Guerrita cuando murió Joselito. Y aquí le tenemos con Belmonte, porque los dos forman la pareja más mítica de todos los tiempos. Belmonte es el que aporta el sentido artístico al toreo, y eso también es muy importante. Y por último vamos a ver dónde está ahora descansando Joselito. Está en el cementerio de San Fernando de Sevilla, en un mausoleo precioso de Mariano Benlliure, que yo siempre visito cuando voy a Sevilla con auténtica veneración, porque además Joselito fue hermano mayor de mi Virgen Macarena.
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0: De visita obligada para todos los aficionados, visitar el mausoleo de Joselito el Gallo en el Panteón de San Fernando en Sevilla. Y también más recientemente se inauguró una estatua justamente enfrente de la Basílica de la Virgen Macarena, en agradecimiento a la pues toda la historia que rodea también a Joselito junto con la Hermandad de la Macarena. Se dice que él es el que le regala las mariquillas verdes de esmeraldas que luce de manera tan tradicional la imagen de la Virgen de la Macarena. Así que es otro de los puntos de interés para todos los aficionados que tienen oportunidad de ir a Sevilla, ver ese monumento que la Hermandad de la Macarena le erige a Joselito el Gallo, justamente enfrente de la Basílica. Y ya escuchábamos en esta semblanza, en este recorrido histórico de varios puntos importantes de la aportación al toreo de Joselito el Gallo, pues cómo se entrelazan estas fechas, por una parte que nace un 8 de mayo de 1895 y por otra parte que fallece el 16 de mayo de 1920 en Talavera de la Reina. Apenas tenía 25 años de edad Joselito el Gallo, y vean ustedes todo lo que le aportó al toreo. Vamos a dar paso ahora, antes de ir al corte, a nuestra sección de los compases con torería. Y ya decíamos ahora que estamos haciendo tantas referencias a lo que está ocurriendo en España, con la Feria de San Isidro en la plaza más importante del mundo, las ventas de Madrid, esta referencia que hacíamos a Sevilla, lo que significó para el toreo Joselito el Gallo, pues vamos a trasladarnos en la imagen del radio, en la imaginación, hasta Iberia, que así se llama, hasta España, que se llama así Iberia, el pasodoble interpretado por la banda de música de la Plaza de Toros México. Y los seguimos invitando a que se pongan en contacto con nosotros al teléfono en cabina 442-238-5111 y para mensajes de WhatsApp el 442-786-0281. Damos paso a los compases con torería. Escuchamos Iberia, interpretado por la banda de música de la Plaza de Toros México. Vamos al corte y regresamos. Todavía tenemos más de qué platicar con ustedes esta tarde que hablamos de toros y de cultura aquí en Radio y Televisión Querétaro.
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0: Continuando con nuestro recorrido por la variedad cromática en los pelajes del toro bravo, las pintas. El día de hoy hacemos referencia a la más clásica de todas, el negro. ¿Quién no ha visto las innumerables imágenes, entre fotos, dibujos o calcomanías, de un toro negro? ¿Sabías que hay una variedad de tono en la pinta de un toro negro? No le cambies, lo platicamos después del corte.
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5: El toro negro, como su nombre lo indica, tiene una capa de color negro, cuando no hay ningún pelo de otro color en todo el cuerpo. Se le llama negro zaino, cuando además la piel es fina y el pelo es brillante, se le llama negro azabache. Otra variedad es el negro mulato, donde la tonalidad del pelaje es más opaca.
6: Gracias por continuar con nosotros y también gracias a quienes ya nos están contactando a través del teléfono en cabina o de los mensajes de WhatsApp. Todavía tienen oportunidad de enviarnos sus mensajes al teléfono en cabina 442-238-5111 y a través de WhatsApp en el 442-786-0281. Gracias a don Octavio Álvarez, que nos está escuchando allá en San Fandil, en Pedro Escobedo, y recordando lo que mencionábamos hace un momento en nuestra sección de actualidad, la novillada del próximo 16 de mayo en la Plaza de Toros Carlos Arruza, en el marco de la Feria del Grano y la Cantera, 16 de mayo a las 4 de la tarde, novilleros triunfadores Andrés García, Hidalgo García, Jairo López e Isaías López con novillos de Los Encinos. Y a propósito también se está preparando la Feria de San Juan del Río. En un instante vamos a escuchar una declaración del presidente municipal Roberto Cabrera a ese respecto, pero por lo pronto pues agradecer a don Octavio Álvarez por su mensaje. También Moisés Jiménez Reyes manda saludos y agradece por el boleto para el evento a beneficio de las damas voluntarias de la Cruz Roja Mexicana que se llevó a cabo esta semana. Le gustó mucho el evento y disfrutó mucho. Qué bueno, don Moisés Jiménez Reyes, qué bueno que haya disfrutado el evento ahí en el centro histórico de nuestra ciudad, en el archivo histórico. Y pues nos da mucho gusto, primero, que se haya ganado el boleto y después que haya podido asistir y disfrutarlo. Gracias por su mensaje, señor Moisés. Héctor Alemán manda un saludo y también manda un saludo a todas las mamás que nos acompañan, que nos escuchan cada fin de semana. Efectivamente, pues un saludo a todas las mamás que el día de mañana festejan. Don Arturo Robles nos saluda desde Culiacán, Sinaloa. Muchísimas gracias por estarnos escuchando. También Omar López manda un saludo. Se reporta como cada 8 días. Deseo un excelente fin de semana para todos. Un abrazo y que le gustó mucho el reportaje de Joselito el Gallo. Muchas gracias, Omar, por tu mensaje. También un saludo especial hasta León, Guanajuato. Saludo a todos los radioescuchas de parte de la agrupación Taurina Puerta Grande de León, a la familia Murillo Frausto, que Dios reparta suerte esta tarde en la corrida de Aguascalientes, la penúltima de feria, y enhorabuena porque ya comenzó la Feria de Madrid. Efectivamente, ya comentamos que inició el día de ayer la feria con ese triunfo de Alejandro Talavante y que afortunadamente pues las corridas pueden ser vistas a través de la televisión. en Telemadrid. En un instante más recordamos de qué forma se pueden ver estos festejos desde la Plaza de Toros.

0: las ventas de Madrid. Y ya decíamos que también ya está en preparación, están en los preparativos de la próxima feria de San Juan del Río, y a propósito de la más que posible celebración de dos festejos taurinos dentro de la feria, el presidente municipal de allá de San Juan del Río dio estas declaraciones cuando pues le hacen estas preguntas a los reporteros, justamente a propósito de la inclusión dentro del programa de la feria de un par de festejos taurinos.
1: Queremos que haya, pues entiendo que por lo menos dos corridas de toros, y bueno, pues eso integra mucho la feria con nuestra tradición de cada año, de muchos años de feria San Juan del Río.
2: Estaban preparando algunos amparos, precisamente una organización de Querétaro, para evitar las corridas de toros dentro de la feria. ¿Qué dice usted a esta situación?
1: Pues nosotros consideramos que mientras que en este país sean legales las corridas de toros, y sobre todo celebremos nuestras fiestas patronales con todos los elementos tradicionales, culturales, como puede ser las corridas de toros, además siendo un municipio tan taurino.
0: Ahí las declaraciones del presidente municipal, Roberto Cabrera, con respecto a la inclusión de un par de festejos taurinos, como es tradicional dentro de la feria de San Juan del Río, durante el mes de junio, alrededor de la fecha tradicional del día 24 del día de San Juan. Ya estaremos pendientes y por supuesto pues ya estaremos dando cuenta de cuando se presenten estos carteles de la Feria de San Juan del Río. Ya lo apuntaba el presidente municipal, no solo se trata de cultura del municipio, de una tradición cultural, sino también pues enmarcado en la presencia de tantas ganaderías de bravo aquí en nuestro estado y muy particularmente en esta zona del estado. Y ya hemos comentado también varias veces aquí en nuestro programa a propósito de esos amparos, como malamente se concedió el que impidió la celebración de la corrida de Juriquilla a finales de enero, en un abuso completamente por parte del juez federal que lo concedió. Ya hemos tenido aquí la presencia de un par de abogados constitucionalistas, expresidentes del Tribunal Superior de Justicia, donde nos han compartido todos los elementos jurídicos del por qué no procedía ese amparo y por qué no deben proceder los amparos que se están presentando al respecto. Ya abundaremos probablemente dentro de algunos programas en otros elementos que se están dando en la discusión que está llevando a cabo en el Congreso del vecino estado de Hidalgo, donde también se pretende prohibir la fiesta de los toros, y son argumentos francamente absurdos, fácilmente desmontables, pero bueno, es el absurdo que estamos viviendo por la intrusión de algunos elementos con ciertos intereses no del todo claros y que están en contra de la fiesta de los toros y que pues llevan a foros importantes una serie de absurdos y de mentiras. Y pues bueno, ya estaremos al pendiente de cómo es que se dé esta situación allá en San Juan del Río. Aprovecho también para enviar pues un saludo y un abrazo a la familia Tijerina Martínez allá en Monterrey, Nuevo León. El día de ayer conocíamos el fallecimiento de Francisco Tijerina Elguezábal. Él en su momento cogió el testigo del primer portal taurino de la historia. Recordábamos hace algunos meses, también por el fallecimiento de Miguel Ángel Moncholi allá en Madrid, como pues algunos tuvimos la fortuna de ser parte de ese equipo inicial del primer portal taurino de la historia, burladero.com. Posteriormente, cuando el portal pues deja de funcionar ahí en España, es Francisco Tijerina el que toma el testigo, toma el relevo de ese primer esfuerzo y lleva a Monterrey la sede del que después fue conocido como burladero2.com, que fue la continuación, ya decíamos, del primer burladero.com. Tuve oportunidad de conocer a Paco Tijerina allá en España, por allá del año 2002, justamente cuando se iba a presentar en la Sala Antonio Bienvenida de las Ventas de Madrid este esfuerzo de comunicación taurina que fue burladero2.com. A partir de ahí comencé a colaborar con él en ese portal. Lo tuvimos incluso aquí en esta cabina por allá del año 2006-2007, cuando estaba justamente en su apogeo, pues como referencia obligada para todos los aficionados, burladero2.com. estuvo Paco Tijerina en este programa.

0: Programa también con nuestro desaparecido amigo Maurilio Bravo. Compartimos aquí la cabina con Paco Tijerina para platicar en aquel entonces de la relación justamente de los toros y estas nuevas tecnologías del internet. Estuvo muy interesante aquel programa, todavía lo recuerdo. Con el paso del tiempo, ya tuvimos algún distanciamiento, hubo por ahí un poco de celo profesional cuando algunos periodistas taurinos nos fuimos con Juan Antonio de Labra para iniciar lo que en su momento fue mundotoro.com y que a la larga pues deriva en este actual altoroméxico.com, pero sin embargo pues bueno, seguimos teniendo contacto, tuvimos contacto a través de las redes sociales, y justamente hace unos días publicó en el periódico El Porvenir allá en Monterrey, Nuevo León, donde era un columnista habitual, pues que estaba enfermo de cáncer. Tuvimos ocasión de escribirle para desearle todos los ánimos, pero lo que no sabíamos es que pues ya lamentablemente la enfermedad estaba muy avanzada, y el día de ayer por la tarde pues nos enteramos del fallecimiento de Paco Tijerina. Así que desde aquí un recuerdo, un abrazo a toda su familia y una pérdida para el periodismo taurino en nuestro país, y sobre todo pues por ese esfuerzo tan importante que hizo para sacar adelante lo que fue burladero2.com. Desde aquí un recuerdo para Paco Tijerina. Vamos a dar paso ahora a nuestra sección de cultura taurina como continuación a lo que platicábamos el día de hoy, que estamos recordando al rey de los toreros, a Joselito el Gallo. Vamos a escuchar este reportaje también en memoria de Joselito el Gallo, y vamos a terminar el mismo con la interpretación de ese famoso paso doble dedicado a su figura, y que ya decíamos también pues justamente por esa importancia histórica en el devenir de la tauromaquia a principios del siglo XX y su influencia justamente para que se construyeran estas plazas monumentales, incluida la Plaza de Toros de las Ventas de Madrid. Pues es que inicia todos los paseillos en la Plaza de las Ventas justamente con este paso doble dedicado a Gallito. Así que vamos a escuchar en nuestra sección de cultura taurina esta continuación del pequeño homenaje que hacemos a la memoria del rey de los toreros, de Joselito el Gallo, y vamos a escuchar su paso doble.
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2: Madrid, si mal no recuerdo, y el 20 era el año aquel. El público muy severo con Belmonte y con José. Y el gallo toma el acuerdo de no torear otra vez. Don Gregorio lanza al quiebro una oferta para él. Te pido por ser el diestro que tiene el mayor cartel, que en la fiesta de mi pueblo, este mayo 16, sustituyas en el ruedo a tu hermano Rafael. Vas a tener de alternante a Ignacio Sánchez Mejías, y con tu poder y arrastre, da por hecho que a fe mía se agotará el boletaje. Y Joselito accedía. Talavera de la Reina, Nuestra Señora del Prado, toros de viuda de Ortega, los cuatro primeros bravos, y el quinto salta a la arena de la vista reparado. Bailador por nombre lleva, muchos augurios gitanos que Gallito no advirtiera. Y mira quién lo dijera, tú el mejor de los toreros, que la cara le perdieras a un enemigo tan fiero. Tu madre hasta presumiera, a Joselito en el ruedo para que un toro lo hiera, debe de lanzarle un cuerno. De rojo y oro es el terno, ya citas con la muleta, pero el bicho es burriciego de embestida descompuesta. Un tipo desde el asiento muchos cuidados te arenga, y tú reaccionando al reto, todos son pocos, contestas. Una ráfaga de viento la pañosa te flamea, y te distraes un momento desoyendo las consejas. El toro arranca de lejos y por delante te lleva, y antes de caer al suelo una embestida te pega, terrible, letal y en seco. ¡Ay, inenarrable escena! ¡Ay, cornada tan tremenda! Mortal por necesidad, caes encogido en la arena como en posición fetal. Al ver tu abdomen te aterras y a tu madre evocarás. Madre mía, ampárame de este mal. Entrando a la enfermería el trauma parece ya. Inútil resulta todo, pues no quieres reaccionar. Solo exclamaste, me ahogo, y comenzaste a expirar. El párroco de la ermita te aplica la extrema unción. E Ignacio Sánchez Mejías tus dos ojos te cerró. Como otros le cerrarían cuando su hora le llegó, también con otra corrida que de inicio lo firmó. ¡Ay, tragedia dolorida! ¡Ay, terrible conmoción! Te llora toda Sevilla que va en peregrinación, como eterna romería, a darte el último adiós. ¡Ay, virgen de luto negro! ¡Ay, puentecito de Triana! ¿Han visto un lucero muerto que se lo llevaba el agua? Ay, José Gómez Ortega, Joselito de cariño, artista de pura cepa desde que era solo un crío. Te convertiste en leyenda, en un monstruo y en un mito. Se fue contigo una época llena de color y brillo, truncándose tu existencia como el tallo de los lirios. Y hoy la flor de este poema que a tu gloria la dedico es la más sentida ofrenda que en tu tumba deposito.

0: Morante de la Puebla, torero. Un saludo muy fuerte y qué bueno que sigamos emocionándonos con el toreo.
1: Esperamos que hayan disfrutado de esta poesía dedicada justamente a Joselito el Gallo, y también coronado ese reportaje con la interpretación del pasodoble dedicado a su memoria, conocido por todos los aficionados.

Si ya decíamos protagonista de los pasillos en la Plaza de Toros de las Ventas de Madrid, todos los días de feria, justamente ahora que a partir del día de ayer ha iniciado la feria de San Isidro y habrá prácticamente toros diario hasta el domingo 7 de junio. Y recordando que pueden ver las transmisiones a través de Telemadrid y si quieren tener la aplicación que se llama TLMAD, pueden buscarla en su tienda de aplicaciones y en su tablet o en su celular, pues van a poder seguir las transmisiones diariamente desde la Plaza de Toros de las Ventas de Madrid. Estamos llegando ya al final de nuestro programa, agradeciendo a quienes hicieron favor de comunicarse con nosotros. Es importante y sobre todo pues también nos agrada mucho saber no solo que nos están escuchando, sino que tienen la deferencia de comunicarse con nosotros. También agradezco el mensaje, la llamada de don Abraham Márquez. Muchas gracias por su mensaje, le mando un abrazo. Y vamos a despedirnos esta tarde con algo de flamenco. Esta semana, también estos días, allá en Jerez de la Frontera, se va a celebrar del 9 al 16 de mayo la Feria del Caballo, tan tradicional allá en Jerez de la Frontera. Tuve ocasión de pasar por ahí en un viaje por tren. Me dirigía justamente a ver una corrida al puerto de Santa María y el tren hizo una escala. El Expreso de Andalucía hizo una escala ahí en Jerez de la Frontera. También con mucho sabor esa tierra, pues del 9 al 16 de mayo se va a llevar a cabo la Feria del Caballo. Va a haber festejos taurinos el día de mañana con un festejo de rejones y la próxima semana un doblete de Morante de la Puebla, de quien todavía no se sabe si es que va a poder recuperarse de la cornada sufrida en la Real Maestranza de Caballería. Está anunciado también Roca Rey, que también se está recuperando de esa cornada sufrida también en el ruedo maestrante. Y vamos a hacer referencia a uno de los hijos predilectos de Jerez de la Frontera. Nos referimos al cantaor José Mercé y justamente con su voz nos vamos a despedir esta tarde. Pásenla muy bien el día de mañana con todas las mamás. Un abrazo muy fuerte. Gracias Norma Laura Paredes en la producción, Alma Torres en realización y controles técnicos, Isaac Magallón en la cabina de Jalpa, Norma Laura Paredes en la producción, ya lo había comentado. Pero también pues felicidades a ella por el Día de las Madres, el día de mañana. A nombre de Juan Antonio de Labra, de Manuel Naredo, de Gaby Ugalde, de María Fernanda Cota, se despide de ustedes Raúl Magos. Pásela muy bien con su mamá el día de mañana. Un recuerdo también a las que ya no están. Y Dios mediante, nos escuchamos próximo sábado para seguir platicando de toros y de cultura aquí en Radio y Televisión Querétaro. Gracias y hasta la próxima.

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Muy buenos días a toda la concurrencia. Aquí estamos una vez más en esta bonita mañana de martes 5 de mayo del año 2026. Y ahora sí me actualicé, ¿verdad? Porque ayer dije 2025, todavía ando actualizado. Bienvenidos al programazo, nos vamos a pasar al puro chas chas. Aquí estamos mi compañero Misael Peña, La Prieta y yo. Mi nombre es Samuel Hinojosa, por si no sabían. Y ya todos los demás apellidos ya se lo saben también. Bienvenidos al programazo, gracias por estar con nosotros desde las 5:59 en la frecuencia 1200 de amplitud modulada o en www.rtq.mx, transmitiendo desde Piedras Anchas número 100, Jalpan de Serra, Querétaro, México. Tengo ya mucho mensajito, gracias por comunicarse. Por aquí se reporta Doña Caro de acá de Aguamarga. Ya tenemos listo el cassette de Halcón, Doña Caro, ahorita la vamos a complacer. Dice otro mensajito, Sammy, saludos para mis hijas hasta Atlanta, para mi esposa Reina Castillo, para mi hijo Emanuel. Saludos a los compadres Erasto Trejo y a su esposa. Saludos a don Ilías Estrada y familia, también al buen amigo Chencho Pérez y familia, al compadre Piwi y Flor Maqueda, también a su pequeña niñita. Dice, ponte la canción de Sin Ti No Vivo, con Patrulla 81. Saludos para toda la concurrencia que diario escucha al famoso Sammy. Dice, y un saludo a don Elías. Ah, el número que se lo manda don Elías, ¿verdad? Ayer se me olvidó, don Manuel, fíjese. Ahorita se lo mando, ahorita le mando su número a don Elías. Ay, para que se echen un cablazo. Sí, también sí, me dijo don Elías, ¿verdad? Ayer que le mandara su número. Ahorita se lo mandamos, ahorita le mando el número de don Elías, don Manuel. Ahorita le mando el número de don Elías a don Manuel Estrada, para que le eche un cablazo a don Elías. Dice otro mensajito, saludos para Angélica Zúñiga de parte de un admirador. Se ponte la canción de La Ley del Monte con Chente

Rayos Queretanos con Juan Acuña. Sale, primo hermano, ahí te vienes al Itacate al ratito. Traje unos taquitos que están, pero que se entiende, ahorita los vamos a calentar en las brasas. O si no, en un comal que me regaló el May. Un comal de, es una tapa de tambo, primo hermano. Son unos taquitos de puros frijolitos y huevito. También traje una embosada de chiles, por si quieres. Dice, muy buenos días, Samuel, y te encargo una canción que se llama La Serranita con el grupo Matamoros. Saludos para toda la concurrencia madrugadora. Y por ahí aviéntale un chiflido a mi gente del rincón de Pitzquintla, a ver si ya regresaron. Dice, ya que el sábado pasé allí por el centro de sus calles empedradas y parecía un rancho fantasma. No había ni un alma por ahí caminando. Dice, creo que se fueron todos al trucho, allá para la tinaja. Sí, eso pasó, Lupe. Se fueron allá a la tinaja cadereita. Se fueron al trucho. Por eso no había ni un alma por ahí. Creo que no estaba ni el Firulais por ahí en la calle, ¿verdad? Ni el Firulais estaba. Y saludos para todos y buen día. Dice, oye, tu americanista de hueso colorado. Oye, qué escándalo traes con tu equipo. Creo eso no se ve ni en el fútbol intercomunidades. Creo ni cuando Chambas y Chespiro jugaban con Cosmos. ¿O tú cómo ves? Dice, ¿cómo la ves desde ahí? No, hombre, sí, no. Qué escándalo traen, hombre. Con el América. ¿Quién sabe qué habrá pasado tú, Lupe, con tu carnal? Que no se ha reportado. Saludos allá a Saída por la laguna de Pitzquintla o a lo mejor anda allá por las Guayabas. ¿Quién sabe dónde andará tu carnal, Lupe? Ese sí es americanista de hueso colorado. ¿Qué más? Otro mensajito. Buenos días, Samuel. Saludos para mis hijos Romina, Ariana, Carlos, Lisbeth. También a mi esposa Diana, que los quiero mucho. Se ponte la canción de Pasito a Pasito con Gerardo Díaz y no la dejes en la huila. Ok, dijo Mayo. Ok, tú, Carlos. Carlos Casiano desde Nueva York. Vamos con la música que oye, que Doña Caro quiere el despertador, dice, porque anda media modorra. Dice que yo también hace ratito estaba bien dormido. Ahora sí me despertó la alarma. A mí es raro que me despierte la alarma. O sea, no hablo de esta. Esta sí lo me pone más de al 100 y pasadito. Pero ahí en mi casa tengo otra alarma. Y hace rato estaba soñando que había una milpota tú aquí por la estación. Y que andábamos cortando elotes. Pero no les voy a platicar todo el sueño. Ahí le va su canción, Doña Caro. Y de repente que me despierta de la alarma.

0: Saludos a toda la gente de Aguamarga aquí en el municipio de Jalpan de Serra. También se reportan desde por allá, desde Punta Gorda, Florida, dice Mr. Samuel Hinojosa Casiano, feliz martes para toda la concurrencia que ya está en sintonía del programazo. Aquí andamos a todo en la chamba, con la chupilienta a medio volumen, digo a medio volumen, dice, porque andamos trabajando en el aeropuerto y no vaya a ser que nos corran de aquí y luego para qué queremos más. Ah, raza. Dice, y di, de por sí no nos quieren, ándale, di, pues sí, de por sí no los quieren allá. Dice, saludos, dice, mejor pilón, como dijera tu prima, sí, mejor pilón, David. Dice, saludos como siempre para mi mamá, la señora Flora Holguín, para mi papá Antonio Casiano, para mi abuelita Elvira González, allá por La Bell, Florida, que están en sintonía. Y ahí te encargo el carretonero con Alborada Hidalguense, especialmente para mi abuelita Elvira. Dice, una de sus favoritas, ánimo, ánimo, patos al agua, que ya casi es viernes, dice Mr. David. Saludos, David, entonces no le vayan a subir más volumen porque no vaya a ser que los corran, entonces sí. Acabáramos, dijera don Ramón. Dice, buen día, don Samuel. Ponte la canción de Para que no te vayas, de Vicente Fernández. Saludos para mis hijas Citlali y Miriam Estrada, que se encuentran en Atlanta, también para mi hijo Emanuel, a mi esposo Manuel Estrada, para María Villeda y esposo, para Ángel Villeda, saludos a don Elías Estrada hasta San Gaspar, excelente día de parte de doña Reina, desde las tierras coloradas. Vamos con más música, voy a complacer a don Manuel. Usted sí súbale a 20, don Manuel, usted sí súbale, no hay fijón.
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Patrulla 81, que la canción Sin Ti No Vivo. Saludos hasta las tierras coloradas. A ver, más saluditos. Dice, buenos días, saludos para el niño Ángel Morán García, que hoy está cumpliendo años. Que se la pase de lo mejor al lado de sus papás, de sus abuelitos, de sus tíos. Y ahí le pone las mañanitas. Muchas felicidades, Ángel. Ángel Morán García. Good morning, my friend. How are you feeling today? Hola, doña Hillary. Aquí al puro chas, chas, doña Hillary. Al puro chas, chas, en esta mañanita de 5 de mayo. Dice, felicitaciones para mi sobrina Pau, que es su cumpleaños. Espero que ya esté hirviendo la gallina para el chilazo. Saludos para mis padres, los Leoncitos. También a los del Cerezo, a doña Isidora, a don Eulalio de San Pedro, a doña Fidelina del Llano y a todos toditos desde la Casa Blanca. Les mando saludos, doña Hillary. Hola, Sammy, bendecido día para todos los de la 1200, a mis queridos padres, Serafín Ramírez, Reina Martínez, a mi Mateo, el amor de mi vida, también a mis hermanas, Irma, Reina, a mis hermanos, Edmundo, Alejandro, René, Serafín, también saludos para Constancio de Santiago, para Rosa Ramírez, Rafaela Ramírez, Evangelina, Juana, Alma Ramírez, a Inés, Vicky Reséndiz, a Petra, Gloria, Felicita Reséndiz, a Desideria de Santiago, Mari Morán, a Graciela, Gilbe Morán, para Ana Morán, Julia Casiano, a Beldad, a Luz Casiano, Salomé Casiano, Analí Casiano, Julita, Mariana Cruz, Dionisia Juárez, Pueblito Ortiz, Flora Holguín, Erne Casiano, Guadalupe Casiano, Bernardino Ramírez, Martina Hernández, Beto Ramírez, Eusebio Ramírez, a todos los parientes de Moctezuma, Loma Alta, El Rincón, Laguna, Colonia San Martín, La Florida, Norte Carolina, Virginia, Texas, y a toda la raza del merito Rancho Nuevo, mejor conocido como El Zorrillo. Dice, ponte la canción de Llama, por favor, con Aurora Hidalguense. Excelente martes de parte de Isita. Excelente martes, Isita. Vamos con más música, son las 6 de la mañana con 23 minutos.

0: La ley del monte, a cargo de Vicente Fernández. Más saluditos, hola, buenos días.
1: Hola Samuel, ¿cómo amaneció? Espero que bien. Quiero que me ponga unas saludes, por favor, para saludar a mi mamá por el día 10 de mayo, a la señora Ninfa Ortiz Salinas, y a mis hijas Dionisia Cruz, Eduarda Cruz, Rosalba Cruz, a mi hermana Elvia González, y a todas las madrecitas del Carrizalito. Gracias. Me como una mañanita.
0: Ok, dijo Mayo, ok. Saludos hasta el Carrizalito, allá en el municipio de Pinal de los Amores. Sigue más música, ¿verdad tú? Ya nos vamos a un corte, ¿no? Todavía hay tiempo para una canción antes del corte. Son las 6:27. Voy a complacer a Lupe Turrubiates, de la ciudad de Los Rascacielos, algo del grupo Matamoros. ¿Cómo es que se llama tú la canción? La Serranita. Suéltala, que ya corre.

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1: Son las 3 con 32 minutos.
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3: Son las 3:37.

Ay, calacos, becos. Dice aquí hay calandrias amarillas. Dice, oye, esa serranita. Calandrias amarillas, dice, como dijera mi tío Juanito, esa serranita era de allí, del puerto de San Nicolás. Dice, era mi esposa. Saludos para el profe Martín. Dice, por ahí dile que siga subiendo más rolas de esas. Sí, a ver si quién quita, profe. Profe Martín. Que dicen que sigue subiendo más rolas de estas, como la serranita.

Como aquel cuate, ¿no? Que iba rumbo a Querétaro en el autobús. Iban ahí para arriba. Dale, tú, Lupe, tú, Rubiate. ¿Tú te acordaste de la serranita? Dice aquí saludos para mi papá y mi mamá, para mis hermanos, a los primos, Lupe, Pollo, Salomé, al Chambitas, a Doña Reina y a toda la gente del Rincón que nos acompañó a la fiesta de la Santa Cruz. Dice, sí, dice, ya regresamos, dice, ya me complaces con el querreque. Sale, Balta, qué bueno que ya están de regresos. Creo que por ahí andaba tu pariente Lupe y no miró ni un alma, dice que mejor se fue. Dice otro mensajito, buenos días, don Samuel. Ponte la canción de Eres Divina con Patrulla 81. Para saludar a mi amor, Cruzita Ávila, de parte de Esteban García, desde la Florida. Sammy, muy re buenos días. Dice, oye, antes tomaba 3 días seguidos y la cruda me duraba un día. Dice, hoy tomo un día y la cruda me dura 3 días.

0: Ah, raza. Dice saludos a mi tía Gloria, para mi abuela Beldad, para mi tía Cruz. Saludos a mis tíos Abelardo, Bertín, Edith, a Constancio, a Mati, a Chema, a Nimia, a Desideria. Y se ponte la canción del Moro de Cumpas con Vicente Fernández. Sale, Choco. ¿Saben qué estará, Choco? Eso de que dices que antes tomabas 3 días y la cruda te duraba 1 día, y hoy tomas 1 día y la cruda te dura 3 días. Ya los tiempos están cambiando, Choco. Dice otro mensajito. Buenos días, Samuel. Unas mañanitas con Cepillín para el niño Angelito Morán García del Carrizalito, Pinal de Amoles, de parte de sus papás y de sus abuelitos, de sus tíos, de sus tías, de parte también de sus primos, de toda la gente que lo rodean, toda su familia. Ya se las pones. Saludos y muchas gracias. Y bonito día. Felicidades a este pequeñín que hoy cumple años, Angelito. Angelito Morán García, allá en el Carrizalito. Ay, calandrias amarillas. Y era doña Edith. Aquí me envió una foto de una... ¿Qué es, doña Edith? Una chirimoya. Parece chirimoya. Y unos pinzanes. Unas pitayas. Y ahí en las cazuelas no se alcanza a ver qué hay, doña Edith. Ahí en las cazuelitas. Más salen las cazuelas. Digo, doña Edith, doña Eldeli. Es que también se reporta doña Edith. Dice doña Edith que saludos para todas las mamás de allá y de acá, dice doña Edith Muñoz. Saludos especialmente a doña Telvina de Santiago, también para, dice, para mis hijas Diana y Anet Zúñiga, que también son mamás. Y a todas las mamás del mundo mundial, dice doña Edith Muñoz. También saludos a doña Obdulia Zúñiga, para doña Oliva, doña Nico, a doña Beldad de Santiago, a Cruzita Ávila, Tomás Ávila, Salomé Casiano y a toda la banda, dice doña Edith Muñoz. Y sí, doña Eldeli me manda aquí unas pitayas y unos guamúcheles y una chirimoya. Dice, buenos y frescos días, saludos don Sammy, saludos para toda su familia, Radio Escucha y la de Sangre también. Saludos a toda mi familia, mis amistades de aquí y de allá. Y se fíjese, le cuento que el fin de semana me fui a La Pulga y que encuentro lo que más anhelaba comer. Eran mis guamúchiles, una chirimoya, entonces es chirimoya. Una chirimoya y esas que parecen tunas, dice que se dan, dice creo yo es en los cactus, esos largotes, dice, no me puedo acordar cómo se llaman. Nosotros aquí le decimos pitayas, doña Eldeli, porque las pitahayas son poquito diferentes. Las pitahayas también son como tipo cactus, pero son como que esas se trepan en los árboles y son así como unas guías, por así decirlo. Y los pitayos o pitayas son unos cactus que crecen, son como los de estos, ¿cómo se llaman? Los que también son cactus, son bien parecidos a los pitayos, ¿no? Que se dan acá por el semidesierto. Se me fue el nombre ahorita. Ustedes ya saben de cuál, hombre. No me acuerdo ahorita cómo se llaman. Esos son los pitayos, doña Eldeli. Esas que me manda. Unas pitayitas que están, pero ¿qué se entiende? Dice, oiga, dice, aunque eso sí, dice, apenas y se me alcanzó, dice, a completar para comprarlos. Dice, pero creo, en fin, lo bueno que es que quedé bien satisfecha. Y ponga esa de cumbia y guararé y arriba patos al agua. Dice, sí, señor. Gracias a Isita por sus saludos. Y es que dice que saludos para hasta Norte Carolina. Saludos para ella, Isita. Ya me acordé, son garambullos. Los que hay acá por el semidesierto son los garambullos. Son parecidos los árboles a las pitayas que hay por aquí. Ey. Ahora, Nahual.
1: Oye, tú, Nahual. Ahorita que me acordé de las cazuelas, tú nunca te subiste ahí a las cazuelas a comerte unas cazuelitas ahí con la esposa del cuate. Y después el día domingo a la oficina, en esa oficina del cuate, pedí un poquito, una birria, un consomé y barbacoa ahí con el cuate. ¿Te acuerdas en aquella oficina? Me salía bien y no, bien caseando de ahí, ¿no? Yo salí bien caseando muchas veces de ahí, bien pedernal. Así es, no te tocó esa ir a visitar esa oficina, mis amigas, hace en aquellos tiempos, en mis tiempos.
0: Oh, sí, sí, tú, chambas. Ahí cuando salían bien Pérez, tu rubiate caseano de ahí, en tal cual.

Fíjate que sí fui a comer allá a las cazuelas. Ahorita que dije eso de las cazuelas, sí es cierto, me acordé de las cazuelas. Es que como estaba algo barato, cada que iba un fin de semana a dar vueltas allá al jardín, luego nos íbamos a cenar algo allá a las cazuelas, algo baratón. A las cazuelas. Vamos con más música. Voy a complacer a mi primo hermano, Lindio Montoya. Y hablando de cazuelas, oye, primo hermano. Fíjate que ayer traje un revoltillito que hizo Doña Oliva Mendoza allá en Capulines. Me eché unas cucharadas a la bolsa, nomás que ella no se dio cuenta. Y también de eso traje unos taquitos el día de hoy, primo hermano. Ahí le caes al ratito.

Tres gallos queretanos a cargo de Juan Acuña, complaciendo a mi primo hermano. A ver, más saluditos. Dice, buenos días, Samuel. Excelente martes. Saludos para todos los que sintonizan el programazo. Que no se escape ninguno. Y si hay tempo, y se complace con quién es usted, con Sergio Vega. Saludos a todos de parte del abuelito. Desde Michigan, que se le escapó a doña Salomé para mandar la carta. Dice, buenos días, saludos hasta el merito rincón, al Calandrias Amarillas, María Isabel, a Balta, que dice, ya regresaron de la tinaja, a ver si no les dio, córrele que te alcanzo tanto, dice, de tanto caldo. Saludos a mi madrina reina, ya que está cumpliendo años, ya le ponen las mañanitas y que cumpla muchos años más. Saludos al Chambitas también, al Chambitas y familia. Muchas felicidades, doña Reina, hoy en su cumpleaños de parte de Balta. También felicidades al niño allá en Carrizalito, ¿cómo se llama? Ya hasta se me olvidó el nombre. Ahorita checo. Ah, es Ángel, Angelito Morán García, allá en el Carrizalito. También felicidades a todos los que cumplen años hoy, 5 de mayo. Saludos a Pao, allá en la Cuesta Chapeada.

0: Muchas felicidades a todos los que están cumpliendo años hoy, 5 de mayo. Que se la pasen al puro chas chas. También se reportan de acá de la calle Aguascalientes, Puerto de San Nicolás, Jalpan de Serra, Querétaro, México.
1: ¡Ay! ¿Qué onda, mi Sammy? Buenos días, mi Sammy Turrubiates, Casiano Pérez y Jiménez de Santiago. ¿Qué pasó, mis amigos? Buenos días, espero que tengan un bonito día y un bonito programa y que tengan un excelente día. Usted y todos los que estaban ahí en la 1200, ya lo estamos escuchando aquí en el puerto de San Nicolás, Jalpan, de Serra, Querétaro, México, aquí en la calle Aguascalientes, aquí de verano los vecinos ya con los ruidos de la cocina, porque sí va a haber itacate, mis amigos, sí va a haber itacate y con los ruidos de la 1200 ya haciendo aquí los taquitos de guisados, sí va a haber taquitos chambitas aquí. Así es, mis amigos, buenos días, que tenga un excelente día. Saluditos ahí para Pollito Casiano, la güera Salomé, su esposo Toño Pérez y al Lupe Hinojosa Turrubiates Trejo. Saluditos ahí para Juan Casiano, Calandres Amarillas y a María Isabel Santiago y a sus hijos Baltasar Casiano y a Luis Casiano, a ver si pueden nos trajeron un caldo de borrego de la Tinaja y unas tortillas de color para que se dejen caer acá con el chambas. Acá yo pongo el comal para calentarlas. Bueno, saludos para todos ellos y saludos ahí para la reina de los moles, la reina Guevara, que ya se ha reportado. Saludos a la reina Guevara, la reina de los moles y a toda mi gente bonita de Rincón de Pisquintla, a ver si por ahí se asoman ya, porque me parece que ya llegaron con el trucho de la Tinaja. Y saludos ahí, que no pueden quedar rumbo. Saludos a Cochiloco y a Virginia Aguilar y a toda mi gente bonita de las montañas de AD Montezumas. Saludos ahí, mi tío Manuel Alvarado, la abuela ahí en la Loma de los Alvarados. Saludos al Cuervo y a toda su familia. Saludos al May. Saludos a Emma Trejo y a sus papás y a Loreto. Saluditos y a Medardo Trejo. Y saluditos también por ahí para doña Mari Semillitas. Saludos a doña Mari Semillitas, ahí en Paso de los Adobes. Y saluditos ahí para su hijo. Y saludos al Chespi y a Lupe Casiano, que andan como ya como hermanos, como gemelos acá, como el May y el ese Sammy. Ahí andan agarrados de la mano, ahí en las anchas, así andan el Lupe Casiano con Chespiro. Había que empezar con buena rola, mis amigos, no te quites el cassette de Matamoros, échate la güera rebaciana o échate la de Teresita Paña, Teresita ahí, nacido anciano, mis amigos, por favor. Saludos y bendiciones para todos, saludos para todos los que no mandan saludar y saludos a todos los compañeros de parte de Chá.

0: gambitas a todos de la Unión Americana y México, en especial los de Florida, Fernando Cruz y allá Rogelio Casiano. Y se me olvidó decirte también saludos a todos los de transporte escolar, mis amigos, que todos los días te escuchan. Ayer y ayer no te escucharon porque andaban descansando igual que el Sammy. Saludos a todos los de transporte escolar, a todos en general. Saludos de parte de Chambitas, en especial a Pancho Morán, pariente de Lupe Casiano.
1: Ok, dijo Mayo, ok.
2: Un saludo ahí a la reina Guevara, la reina Moles. Pues si va a ser un mole, sí, vamos, mis amiguitos, vámonos, nos colgamos, nos vamos en el Blue Demon. Saluditos a la reina Guevara, la reina Moles, de parte de Chambitas. Ya estamos aquí escuchando sus saludos. Felicitaciones a la reina. Enhorabuena, unos muchos años más, la reina. Dios me la bendiga.
1: Sí, muchas felicidades a doña reina. Son las 6:56, vamos con más música. Voy a complacer a Carlos Casiano, que se reporta desde Nueva York. Saludos a toda la bola que andan chambeando allá con Carlos. Ahí la llevan, ahí la llevan.

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1: Son las 4:01.

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Son las 4:07.

Muy buenos días a toda la concurrencia, listos para quemarnos un programazo más. Hoy mitad de ombligo, dijera el May. Sí, ¿verdad? Tú ya es mitad de ombligo. Mitad de semana, hoy es miércoles 6 de mayo del año 2026. Los saludamos mi compañero Juan Manuel Manantiales y este humilde servidor Samuel Hinojosa en esta bonita mañana, muy agradable aquí en Jalpan de Serra. Pero ¿qué tal al rato, Juanito? Hay como eso de las 2 de la tarde. Nomás nos escurre el cebo, ¿verdad? Ah, raza. De acá, Juanito, que también les manda saludos a todos. Dice a todos los que están en sintonía, dice Juanito. No, así calienta sabroso aquí en Jalpan de Serra, como eso de las 2, de las 2 hasta como a las 5, ¿verdad? Y hoy no va a ser la excepción, Juanito. Se me hace que hoy va a ser más calor que ayer, fíjate, dijo la chilindrina. Son las 6 de la mañana con 9 minutos. Saludos desde Piedras Anchas, número 100, Jalpan de Serra, Querétaro, México. Me escuchan en la frecuencia 1200 de amplitud modulada. También me escuchan en www.rtq.mx. Digo yo que sí me están escuchando en internet, que es, a lo mejor no se está escuchando, ¿verdad? Con eso que luego falla el internet. A ver, checamos. A ver dónde está Radio Jalpan. Dejen, checo acá en este fierro viejo, a ver si sí se está oyendo en internet. Ya tengo mucho mensajito, gracias por comunicarse. Se comunican desde por allá, desde La Bel, Florida, Doña Flora, se reporta Doña Flora. Dice, muy re buenos días, Sammy, como siempre, saludos para toditos los de allá y a todos los de acá. Saludos a mis hijos por La Bel, de parte de su mamá y también para mi mamá, Elvira González. Y que nos falten también los saluditos para mis princesas. Saludos a Doña Julia Casiano, a Reina Martínez, también para Isita Ramírez y a su bendición de parte de Doña Flora desde La Bel, Florida. Dice, ponte la canción de Mi Linda Esposa con Bertín y Lalo. Ok, dijo Mayo, ok, Doña Flora. Saludos hasta La Bel, Florida. También se reporta Doña Cruzita Ávila. Dice, Don Sammy, muy buenos días.

Saludos a mi amor Esteban García. También saludos a mis sobrinos Los Ávilas, ahí con el guapango de Lunarcito con Armonía Huasteca. De parte de Doña Cruzita, desde la Ciudad de México. Ah, sí, me estoy escuchando en internet. Ya me escuché en internet.

0: Mi linda esposa a cargo de Bertín y Lalo. A ver, más saluditos. Se reporta también por acá de Aguamarga, Doña Caro. Dice Sammy, saludos para todos los de acá y a los de allá. Saludos a mi mamá Lucila Trejo, que está en Jalpan. Saludos y felicidades por el Día de las Madres, que ya viene. La quiero mucho y se ponte mi primer amor de pesado. Claro que sí, Doña Caro. También se reporta Doña Nico. Buenos días, Doña Nico. Hola, hola.
1: Buenos días, don Sammy. Saluditos, saluditos para usted, para Chely, Oliva, Ceci, Abelardo, Etelvina, Enimia, Constancio, Edith, para Loli Cigoyo, para Petra, don Abraham y familia, para Chencho, para Lupe, para Marce, don Martín, Kika, Oscar y Gaby. Saluditos a Maye, a Emma, a Fito y Camelia, a mis hermanas,

0: Nata, Toña, Lucy, Guille. Saluditos para todas las sobrinas y sobrinos, cuñados y cuñadas. Saluditos para mi mamá Felipa. Saluditos para Jocelyn y sus papás, para don Elías Estrada y familia. Saluditos para Marce, para Germán, para Gaby, y para Raúl y su esposa también muchos saludos, a sus papás es de Chelly, sus papás es de Emma, para sus papás es de Lolis, y para su mamá de usted, don Sammy, para Blanquita. Bueno, saluditos para todos, hay que estén bien todos, gracias a Dios.
1: Saludos desde La Laja, dice otro mensajito. Buenos días, Samuel. Saludos para todos los del Quirambal. Saludos a mis papás, Felimón y Cristina. También para todos mis sobrinos. Para los de Casnovia. Para todos los que andamos en la milla 6. Ahí con la canción de Vida de Rancho con los hermanos Rodríguez de parte de Rigo García. A ver qué más dice el señor Sammy. Buenos días. Dice saludos para mi nieto Choco, también para mi hija Tomasa Ávila, para mi sobrina Edith Muñoz, saluditos de parte de Doña Beldad, desde allá, desde la Ciudad de México, saluditos Doña Beldad. A ver qué más, dice Carlos Casiano, también se reporta desde Nueva York, y Samuel, saludos para mis hijos Romina, Ariadna, Carlos, Lisbeth, a mi esposa Diana, que los quiero mucho, saludos para David Casiano hasta la Florida, también a Lupe Casiano, a Salomé Casiano, allá en Michigan, de parte de Carlos. Saludazos desde La Laja. Vamos con más música. Voy a complacer a doña Cruzita Ávila.
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1: Un guapanguito de los caros.

Complacida doña Crucita, ahí quedó el lunarcito, ya sabe con quién. A ver, más saluditos, dice otro mensaje, Sammy, hola, saludos para todos tus colaboradores, saludos para mis queridos padres, Serafín Ramírez, Reina Martínez, al amor de mi vida, mi Mateo, mis hermanas Irma y Reina, también a mis hermanos Edmundo, Alejandro, René, Serafín, saludos para Constancio de Santiago. Saludos a Rosa Ramírez, a Rafaela, Evangelina, Juana, Alma e Inés Ramírez. También saludos para Vicky Reséndiz, para Petra, Gloria y Felicitas Reséndiz, Desideria de Santiago, a Mari Morán, a Beldad Casiano, a Luz, a Salomé, a Nalí, Julita Casiano. También para Mariana Cruz, Dionisia Juárez, Pueblito Ortiz, Flora Holguín, a Erne Casiano, Guadalupe Casiano, Bernardino Ramírez, Martina Hernández, Beto Ramírez, Eusebio Ramírez y a todos los parientes de Moctezuma, Loma Alta, El Rincón, Laguna, Colonia San Martín, La Florida, Norte Carolina, Virginia, Texas, también allá por Finlandia, Rusia y dice a todita la raza del Merito Zorrillo, mejor conocido como Rancho Nuevo, dice ponte la canción de Soy el qué, el Naxa, que tengan todos un excelente miércoles de parte de Isita Ramírez. Saludos, Isita, desde acá hasta allá. También se reporta doña Elda Elí. Dice, buenos días, don Sammy, saludos para todos los de aquí, a todos los de allá. Ponga ese popurrí de brindis con Aurora Hidalguense. A ver si hoy sí escucho, dice, cuando lo ponga, porque fíjese que sí lo sintonizo. Dice, pasan 30 minutos y se corta la señal y ya no puedo volver a conectarme. ¿Quién sabe por qué pasará? Dice, pero bueno, ¿qué le vamos a hacer? Busí, doña Eldeli. Dice, agarrarlo a golpes como agarraba la televisión cuando nomás se miraba, dice, un rayadero. Dice, no creo que funcione. No, sí, doña Eldeli, hágale así. Así le hace doña Oliva. Ayer doña Oliva estaba bien enojada porque dice que cada rato se cortaba. O sea, es su radio chupiliento, entonces tiene que darle unos majones para que se vuelva a escuchar. Así hágale usted, doña Eldeli. Y saludos a Isita desde acá, desde estas montañas de Norte Carolina. Te mandan saludos, Isita. Doña Elda Elí, desde las montañas de Norte Carolina. Bueno, son las 6:25. A ver, ¿qué más? También se reporta Esther Tavera desde las montañas de Virginia. Dice, bueno, ya don Samuel, ponga la canción de La Mochila Azul para felicitar a mi sobrina Vanessa Tavera Trejo, que hoy está cumpliendo años. Que Dios le dé mucha salud y que siga cumpliendo muchos años más de vida. Felicidades, Vane. Vanessa Tavera Trejo, de parte de tu tía Esther Tavera. Desde las montañas de Virginia, se reporta Esther. Bueno, vamos con más música. Voy a complacer acá a mi amigo Fabián Trejo. Que quiere escuchar algo de Rigo Tobar. Dale, Fabián. Tómale un traguito al coffee. Yo también le tomo un traguito porque como que se me está resecando el gaznate. Hombre, este café está, pero ¿qué se entiende? Ahorita me voy a echar una embozada de galletas de animalitos aquí en una taza que tengo. Los voy a echar al café. Súbele a tu chupiliento, Fabián. Vamos a escuchar a Rigo Tobar con esta canción de El Testamento.

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1: Son las 4:31.

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7: Son las 4:36.

Abrazo, Sammy, hasta Mason, Texas, andamos con todo en la trabajación. Saludos, Silviano. Silviano Tavera Feregrino desde Mason, Texas. Saludos allá a toda la bola que andan en joda para sacar para las Maruchan. Dice aquí, buenos días, mi estimado Sammy. Buen día para todos los radioescuchas. Te encargo la de ayer, ese para andar al millón. Sale este Piwi. Saludos hasta Waycross, Georgia, allá toda la banda que andan llenando cubetitas de capulines. Dice otro mensajito, Sammy, buenos días, saludos para mis hijos, a David Casiano, a Rogelio Casiano, y a El Casiano en Rancho Nuevo. Saludos para todos, todos en Rancho Nuevo. Dice también para Felicita Reséndiz, que escucha en Bradenton, Florida. Ahí con la canción de La Llamada por Cobrar. También saludos para Ave Ramírez. A ver, ¿qué más? Dice otro mensajito, doña Tomasa Ávila también se reporta. Muy rete, buenos días, Sammy, saludos para usted, también saludos para todas las madres por el próximo día, para ellas especialmente, dice, para mi mamá Belda de Santiago, también para mi tía Telvina de Santiago, para mis hermanas Gloria Ávila y Maricruz Ávila, también para las mamás jóvenes, a Fabi, a Mari, a Feli, a Maite, a Cristi, a Rosy, que pasen un domingo feliz, como ellas se lo merecen, y a todas las mamás que les gusta escuchar al Sammy. Y también a todas mis primas que son mamás. Dice, póngase la canción de esos tus ojos con Laberinto. Ok, dijo Mayo, ok. Saluditos, doña Tomasa. Doña Tomasa Ávila. Dice otro mensajito, buenos días, Sammy. Ponte la de mi juventud a los 40. Saludos para Gaby y a Salomé. También al abuelito de parte de doña Mari. De la colonia San José, aquí en Jalpan de Serra. Son las 6 de la mañana con 37. Voy a complacer a doña Elda Elí, a ver si quién quita y está escuchando a doña Elda Elí. A ver si no le ha fallado su fierro viejo, doña Elda Elí.

Sale, saluditos, doña Eldelín. Dice que siempre así sigue funcionando su fierro viejo. Dice, yo creo que mi aparato presintió la tranquiza que le iba a dar porque aún se sigue escuchando el programazo number one. Sale, doña Eldelín, que tenga un excelente miércoles. Saludos hasta las montañas de Norte Carolina, desde acá, desde las montañas de la Laja City. Hoy viene el solecito a todo, pero mañana va a ser menos calor que antier, que ayer, que hoy. Parece ser que en estos próximos días no va a ser tanto calor. Sí va a ser calorcito, pero no tanto como antier, como ayer y como hoy, que hoy va a ser mucho calor. Y a lo mejor se vienen las lluvias. Pienso que se van a venir las lluvias en estos próximos días. Sigue la música, voy a complacer a doña Caro, que me escucha allá en las montañas de Aguamarga.

Mi primer amor a cargo de Pesado. A ver, más saluditos. Dice Samuel, buenos días. Complace con la canción de Tengo Madre con Iván Flores. Saludando a las mamás del Rincón, de Laguna, Moctezumas, Loma Alta, especialmente a mi esposa Teresa, también para mi mamá Etelvina, a mis hermanas que son Enimia, Edith, Etelvina, para mi tía Beldad de Santiago y también para las primas. Sale. Saluditos de parte de Quirino Muñoz. Quirino Muñoz desde Michigan se reporta. Dice otro mensajito. Hola, don Samuel, buenos días. Saludos para mi hermano Juan Antonio, que hoy es su cumpleaños. Que Dios lo bendiga siempre y le regale muchos años más. Dice, no va a ser mole, dice que porque anda en la trabajación, y ahí le pone unas mañanitas. También saludos a mi hermano Marco Antonio hasta el cielo, que hace unos años que se nos adelantó, y también un saludo a mi sobrina Vanessa, que hoy cumple años. Saludos desde el Volantín, Esmeralda se reporta desde allá, desde el Volantín. Saludos, Esme, ahorita ponemos las mañanitas para Juan, para Vanessa, que hoy están cumpliendo años. Vamos con más música, otro guapango de Los Caros. Voy a complacer al May. Ahí les manda saludos el May también. A todos, dice el May, a todos los de allá, a todos los de acá. El May que ya mero se viene a la trabajación también. Saludos a Juan Roca, dice el May, a Juan Piedra. ¿Y a quién más me dijo el May? A don Elías y a don Miguel Otero. Para todos, dice el May. Sale, May, sube tu radio chupiliento, May.

0: Sale complacido tú, Mike, tu rubiates. El Mike que anda buscando los guaraches, dice el Mike. No, hombre, Mike, por ahí agarra el que sea. Fíjate cómo yo ahorita vengo con un zapato de uno y otro de otro, Mike. Es que no encontraba pues el par, o sea, la pareja de zapatos. Y que encuentre uno que estaba ahí de diferente, así que me lo pongo, Mike. Traigo uno de uno y otro de otro. Dije yo, como quiera, no hay fijón. Dice otro mensajito ahí, complazca con la canción de Tattoo con herencia juvenil para Tadeo Reséndiz, que ya se levante para irse a la escuela. Allá en San Isidro, escuchan. Saludos, Tadeo. Te digo Tadeo. Ah, sí, Tadeo. Tadeo, ya es hora. Aquí ir a sacar Macuilis. Ya son las 6:53. También se reporta el Chambitas Ríos Casiano. ¡Hora tú!
1: ¿Qué onda tú? Nahual Turrubiates, Casiano Ramírez, Trejo, Mendoza, Esquivel de Santiago, Ramírez. ¿Qué pasó, mis amigos? Buenos días, ¿cómo amaneció? Esperamos que bien. Bueno, pues que tenga un excelente programa y que Dios me lo bendiga a usted, a todos los que laboran ahí en la 1200 y a todos sus radioescuchas, todos sus seguidores, todos sus admiradores y admiradoras de la Unión Americana y México, en especial los de Florida, de Virginia, Michigan, Chicago, Illinois, las montañas del Puerto San Nicolás, Jalpan, Querétaro. Ya lo estamos escuchando aquí, mis amigos, aquí en la calle Aguascalientes, ya desvelando los vecinos con la 1200, todo lo que da, y los ruidos de la cocina, mis amigos. Y ya estamos escuchando aquí. Bueno, pues que tengas un excelente día. Saludos ahí, Papullito Casiano, Lupe Turbiates Hinojosa, la güera Salomé Hinojosa y a su esposo Toño Pérez. Y saludos ahí para sus papás que andan por aquí en Jalpan, por aquí andan ya, ahí a Poli Casiano y Cruz Ramírez. Saludos ahí también para Calandias Amarillas y María Isabel de Santiago, Juan Casiano, el Calandias Amarillas. Y saludos ahí para Luis Casiano y para Baltasar Casiano. Y también saludos ahí para la reina Numole. Entonces, ¿ha reportado qué pasaría? Se me hace que amaneció bien enojosa con eso que hay cumpleaños. A andar bien turbiates todavía. Ahí se ha hecho un pulque con Reinaldo, ahí en el Rincón de Pisquinda. Saludos a Reinaldo Ramírez. Saluditos de parte de Chamita, toda mi gente bonita de Rincón. Y sea que no, ¿por qué rumbo? Saludos a Cochiloco. Saludos a Cochiloco. Y a Virginia Aguilar. Échale su rola, mis amigos, que encante esa canción de Mis Dos Vicios. Porfa. Échale esa rola ahí a Cochiloco, que ya no las complací con esa rola. Échale la de Mis Dos Vicios. Bueno, saludos a Rogelio Casiano y ahí a Rogelio Casiano y Fernando Cruz. Saludos para todos ellos y saludos a todos, pero escucha, mis amigos, de parte de Chambitas, que me los bendiga a todos. Échate esa rola de Mis Dos Vicios. A doña Teresita también, Teresita, saludos a doña Teresita, ahí nacido anciano, se llama Trejo. Y a todos los que nos mandan saludar, a todos los cumpleaños del día de hoy, toda esta semana. Bendiciones para todos ustedes. Y saludos a todos de Transporte Escolar, mis amigos. Saludos a todo el Transporte Escolar. Te estaban escuchando ahí en las Venes. Saludos a Pancho Morán. Saludos al May. Y saludos por ahí al Chespiro. Y saluditos también ahí para el Monaguillo. Hoy tú, Nahual, dile que se vaya descalzo como el Chambas cuando iba a jugar fútbol en la escuela en aquellos tiempos, en mis tiempos, cuando llovía, andaba jugando fútbol, se me rompían los guaraches y me venía descalzo, así se vaya al May Hinojosa Casiano. Hoy saluda también a doña Mari Semellitas, ahí en Paso de los Adobes, y a su hijo doña Mari, te están escuchando ahí en Paso de los Adobes, doña Mari, que se entienden las semillas, dice.
0: Pues sí, Mai, vente descalzo, como quiera, no hay fijón. Así descalzo. Hoy sí me acuerdo cuando jugamos Chus Gol, tú Chambas, jugamos Chus Gol descalzos. No, hombre, dábamos unos taponazos, mira. Que a veces hasta decía uno, no, hombre, estos ya se rompieron los dedos. Los dedos de los pies, porque unos taponazos que nos dábamos, pero ya estábamos acostumbrados. Vamos con más música, otro guapanguito, voy a complacer a doña Fidelina. Saludos a Erne Casiano, que anda aquí por el centro en Jalpan de Serra, escuchando el programazo ahí en el jardín. Y a toda la familia Casiano allá en Rancho Nuevo, dice doña Fidelina desde Tulsa, Oklahoma.

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1: Son las 5:02.

0: compartir tu vida con un compañero que puede vivir 100 años?
1: ¿Un amigo emplumado que si pierde a su pareja puede caer en depresión como tú o como yo?
0: Las aves no son juguetes. Son seres con emociones complejas que merecen un hogar para toda su vida.
1: ¿Estás realmente preparado?
0: Aunque durante siglos hemos tenido aves en casa, la verdad científica es clara. No son animales domésticos.
1: Sus comportamientos siguen siendo instintivos y salvajes.
0: Una cacatúa puede vivir hasta 100 años. Un loro, entre 60 y 70. Un cisne, 30. Incluso, un periquito australiano vive de 5 a 8 años. Desgarrador. Especies como loros, guacamayas, pericos y cacatúas son monógamas. Tienen una sola pareja toda su vida. Si en cautiverio no tienen pareja, crean ese vínculo contigo. Te eligen como su compañero de vida. Pero cuando su pareja muere, ya sea ave o humano, pueden caer en depresión profunda. Por eso, adoptar un ave no es como comprar una planta. Es como adoptar un hijo de plumas que podría sobrevivir a tus propios hijos. Antes de adoptar, pregúntate, ¿tengo espacio suficiente para que viva dignamente? Cada especie necesita alojamiento específico. ¿Puedo costear su alimentación? Los carroñeros necesitan comida refrigerada. Otros requieren amplia variedad de frutas frescas diariamente. Y algo crucial, asegúrate de su procedencia legal. Las aves de criadero o capturadas legalmente están anilladas o tienen chip. Si no tiene identificación, probablemente viene el tráfico ilegal. No fomentes ese crimen.

0: son maestras del disfraz. No muestran signos de enfermedad hasta que están gravísimas. Por eso necesitan visitas veterinarias periódicas.
1: Y cuidado, pueden transmitir enfermedades como la clamidia aviar.
0: El humano se contagia al contacto con aerosoles de materia fecal o secreciones respiratorias de aves enfermas. Por eso, la higiene de su espacio es fundamental, no opcional, obligatoria. Entonces, antes de llevar un ave a casa, pregúntate honestamente, ¿puedo comprometerme por décadas? ¿Tengo espacio, dinero, tiempo? ¿Estoy dispuesto a ser el compañero de vida para siempre de una ave monógama? Porque adoptar un ave no es tener una mascota, es asumir la tutela de un ser que podría sobrevivirte, que puede deprimirse si lo abandonas, que te elegirá como familia, y eso es un privilegio y una responsabilidad de por vida.

0: guión de Leonardo Santiago, con información del portal Ciencia UNAM. Les saluda Mónica Genis.
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1: Son las 5:07.

0: Ya de regreso, son las 7 de la mañana con 6 minutos. Tengo más saludos. Dice aquí, jao, jao, viejos lagañosos. No, fíjate que hoy no traigo lagañas, gran jefe. Hoy me eché terramicina en los ojos. Sí, porque estaba enfermo de los ojos, traía muchas lagañas. Traía mal de ojo, pero ya me eché terramicina. Dice, ponle play a esa del Solovino. Dice, me acordé de un señor que anda por aquí trabajando. Que dice el señor, cómo quisiera ser perro. Mira nomás, dice, ahí está durmiendo en la sombrita. Y yo sacando la lengua de asoleado. Ah, raza. Ay, ay, ay, dice como decía una tía, dice, ay, horriblísimo, ya te lo haiga, si no, y si no complaces a la raza, ya te lo haiga, y si no complaces a la raza. Saludos para toda la congregación y para los que sufren una pena, que Dios les dé fuerza para seguir echándole jodazos. Y si ahí también pones esa de Nadie es Eterno, y esa de Contrabando con la Calavera, pura de apeso. Pura de apeso, pide el gran jefe, gusano cojollero. A ver, ¿qué más? Dice otro mensajito. Doña Reina Guevara, dice, no se le olvide pasar mis saludos, don Sammy. También se reporta Doña Reina desde el rincón de la cocina. Buenos días.
1: Hola, don Sammy, buenos días. Quiero que me ponga la canción Mi Padre Ha Muerto con Bertín y Lalo, por favor. Como que lo oigo que está muy de buenas. Quiero mandar saludos a Balta, a Luis, a don Juan, a doña María Isabel, a Belardo, a doña Telvina, a Enimia, a doña Yolanda de acá de Limón, a doña Elpidia, ay, a mi abuelito, y luego a mi hija María del Rosario y sus bendiciones, a Sandra y a Tere, y por allí al Chambitas de la calle Aguascalientes. Ando buscando el itacate ahorita en la mañana y no encuentro. Y gracias, muchas gracias a todos los que se tomaron su tiempo por felicitarme el día de ayer. Que Dios me los bendiga.

0: Gracias, don Sammy. Cuídese, que tenga muy bonito día. Complázcame, por favor.
1: Sí, gracias, doña Reina, gracias. Igualmente, que tenga un bonito día. A ver, me acordé por aquí un mensaje que ayer quedó.

0: Más que no lo hallo.
1: Ay, pal, que ya no se reporta, hombre, ¿cómo se llama? El Huencho, Hinojosa, Casiano. A ver si está escuchando por ahí. Y todos los que me están escuchando, ese. Ay, pues Silvia, que dice que quiere una rolita de los... Ya se me olvidó qué grupo, pero pon la que quieras ahí. Uno de los Ávilas, la que venga. Tú dale candela, papi, no la dejes en la huila. Y gracias por complacerme. Que sí, tenía como 20 años que te había pedido la rola de los tocayos y apenas la pusiste ayer, pero está satisfecha la gente. Dice, ah, ese sí es el locutor. Sí, complace. Sin saber que tiene como 20 años que te la pedí. Tú dale, ahí para para el Chambitas, dile que se arrime la raza que vende pura carnita de caballo. Sabrosa, ¿qué tal los taquitos, dile?
0: Y de burro.
1: Ahí para el Chispiro. Le dejó el negocio a Chambitas, dice. Ni modo. Acá anda el Chispiro, a lo que da. ¿Cómo ves? Tú dale candela ahí, viejo. Y saluditos para todos. Para Cacharpas, para Samalá, para Layo, para... Ya, nombre, si te digo uno por uno, no acabo hoy. Hay mejor everybody, compa. Dale. Y ponte la rolita, una de las Ávilas. La que quieras. Pierro.
0: Ahora. Se espantó el Firulais. Pero vamos con más música, son las 7 de la mañana con 11 minutos. Oye, dicen que la carne de caballo está bien sabrosa, tú. Yo creo que sí, los tacos del Chambitas han de tener carne de caballo porque luego sí los he probado y están bien buenos. Sí, es que la otra vez un señor dijo que no, hombre, la carne de caballo está, pero ¿qué se entiende? Dijo. Yo pienso que sí tienen carne de caballo los tacos del Chambas. Vamos a complacer a Isita con este corrido del Naxa. Y últimamente están pesados los corridos por el Quirambal y Rancho Nuevo. Saludos, doña Elda Lee, que dice Isita que la va a agregar a la lista también, dice Isita. Vamos entonces con este corrido del Naxa.

0: Saludos, Isita. A ver, más saludos, otro mensajito. Buenos días, saludos para Azares González, para Mati, Paulina Ramírez, también para Gise Ramírez, para Blanca Mónica Castillo, para Araceli Ruiz, para Estefana Ramírez, Marisela Zúñiga, Erika Zúñiga, Blanca Martínez, Nicanora Chávez, Maribel Reséndiz, Olga García, Cristina Valeriano, Raquel Hernández, Dominga Aguillón, Patricia Zúñiga, Diana Martínez, a Reina Guevara, Francisca Martínez, Benita Ramírez. Saludos también para todas las mamás, que se la pasen muy bien este próximo domingo 10 de mayo. Dice, ellas te escuchan en el Quirambal, Laguna de Pitzquintla y Rincón de Pitzquintla. Dice, ponte la canción de Tengo Madre con los Ávila. Dice, ya está, aquí te estamos escuchando de parte de Marcela Ramírez. Dice, desde el Rincón de la Cocina. A ver, es otro mensajito. Emma Trejo también se reporta. Dice, Emma Trejo, saludos y bendiciones para todos, toditos. Dice, ponte la canción, Por Eso Me Gusta. Dice, me gusta que el Mike te pida canciones, porque él sí se las pones. Dice, ponte la que me debes, o si no, la canción de El Huapango de la Muerte, si ya sabes con quién. Sale, Emma. Es que la estoy guardando, Emma. Te las estoy guardando para el fin de año ponértelas todas de a montón, Emma. Te voy a poner el pupurrí de fin de año. Saludos, Emma, desde acá, desde La Laja. A ver qué más se reportan también de las tierras coloradas. Sí, hola, buen día, saludos para Miguel Nuevo, alias El Cuervo. Que le eche muchas ganas, pronta recuperación. La vida sigue, hay que darle puro para adelante. Un saludo para todas las madrecitas del mundo, en especial a Ninfa Ortiz, Florina González, a Elvia, que escuchan en el Carrizalito, y también para las madres de Tierras Coloradas y La Colgada, y a todas las mamás, dicen, a todinininas. ¿Qué pasó, Nahual?
1: No, y luego ahorita, o sea, tuve una guan, me llegó carne ya de la tinaja, de carne de caballo y de mula. Ay, saludos al compa que se acaba de reportar, Dios me lo bendiga, dile, ahora que venga, se ve que unos taquitos acá con el chambitas, que están que se entiende.
0: Oh, sí, es mi muchacho La Colmena, que dice que tus taquitos son de carne de caballo, por eso están, pero que se entiende. Hola, buenos días, Pima.
2: Hola, buenos días, primo, buenos días. Oiga, pa' ya no hizo aire. Hijo, ahora sí chuparon faro los guamuchen, está reguerazo.
0: Hijo.
2: Ni modo. Ya apenas iba a juntar unos para llevar pa' allá, pa' llevarles a los gringos, pero ¿cuál? Se cayeron. Órale, primo, creo que ahorita de buenas. Eres un saludito. Allá para todos, todos los de allá, todos los de acá. Deseándoles un bonito día, bonito miércoles, caliente. Y por ahí me complace con pueblos queretanos, parece que está de buenas. A ver qué tal. Órale, primo, que tengan un bendecido día, todos y todas, ¿eh? Y aquí andamos. En la rutina.
0: Sale, prima, sale, gracias y excelente miércoles. Entonces chuparon faros los guamúchiles. No, para acá, fíjese que para acá no hubo aire. Sí he escuchado que por ahí hizo mucho aire por ahí en algunas partes de la sierra. También llovió, me dice doña Celia, allá en Santa María de Álamos, que también para allá cayó un buen aguacero anoche. Sí se veían los relámpagos, se miraban desde acá, allá para aquellos rumbos. Pero aquí no llovió. A ver si quién quita. Bueno, hoy no marca agua aquí, quién sabe. Chance mañana. Bueno, al menos aquí en Jalpan. Hoy aquí.

0: puro calorcito. Están al chas chas. Ayer puse una agua. Bueno, se me olvidó una cubetada de agua allá afuera, tú, y cuando fui que le meto la mano estaba hirviendo. Dije, ay, hijo, no sé si está caliente. Vamos con más música, son las 7:20. Voy a complacer a Rigo García.
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Saludos hasta la tierra de los grandes lagos. A toda la banda. Es otro mensajito. Buenos días, don Samuel. Saludos para mi mamá Susana por el Día de las Madres de parte de su hija Ale y de sus nietos Beto, Jesús y Sebastián de Soledad de Guadalupe. Hola, Sammy. Buenos días. Saludos para la familia Holguín de San Pedro el Viejo. Saludos para mis papás Juan Holguín e Irene Tavera allá, porque es tierras de San Pedro el Viejo. Viejo. Ahí en el Palo Hueco Boulevard, ¿verdad? Tú, Moni. Saludos para todos allá. En San Pedro, ahí en el Palo Hueco Boulevard. Ahí de parte de Moni, se reporta Moni. Dice otro mensajito. Buenos días, don Samuel. Unas mañanitas para felicitar a la señora Evodia Muñoz Reséndiz, que hoy cumple años, deseándole que se la pase de lo mejor y Dios la bendiga con muchos años más. Que Dios la bendiga siempre. Dice, le pone unas mañanitas con Rafael. Y aprovechando también, dice, para darles las gracias a todas las personas que me felicitaron por mi cumpleaños. Se les agradece. Salud para todas y todos, dice doña Antonia Muñoz, de allá de San José Carrizal. A ver, unas mañanitas para todos los cumpleañeros. Felicidades, doña Evodia. Doña Evodia Muñoz Reséndiz, hoy en su cumpleaños. También para Juan Antonio Trejo. Saludos, Juan Antonio, que anda en la pizca de Capulines. Ahí te manda saludos tu mamá, Juan Antonio, y también tu familia, tus hermanas. Juan Antonio Trejo, y también para Vanessa Tavera Trejo, también está cumpliendo años. Saludos a todas las mamás, dice doña Celia de allá de Santa María de Álamos, que se la pasen bonito este próximo domingo, todas las mamás de allá y de acá. Saludos para Esther, allá en los cerros de Virginia. Saludos Esther, también a doña Raimunda, a todas las mamás aquí en el Álamo, a doña Juana Tavera, doña Teresa Tavera, doña Tere allá en Santa María de Álamos. Parte de doña Celia y a todas las mamás, dice doña Celia. A ver, unas mañanitas con Rafael, buen día. Para todos los cumpleañeros, felicidades, que se la pasen al chas chas. Felicidades a todas las mamás, ya viene su día, de una vez las felicitamos por aquello de las fallas.

0: Les iba a decir que aquí les vamos a mandar guamúcheles, pero ya chuparon faros, ya los quemó el sol aquí en Jalpan, y luego ayer hizo un ventarrón que los tumbó todos, ya chuparon faros.
1: Ya viene amaneciendo, ya la luz del día
0: no... Los venados no dejaron nada, llegaron los venados a comérselos.

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1: Son las 5 con 35 minutos.
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1: Son las 5 con 39 minutos.

0: Aquí seguimos echándole monedas a la rocola. Ya se está acabando el programazo. ¿Qué pasó, Pima?
1: Primo, por ahí échale unos dos gritos a Pancha del Monte, que venga a juntar los guamúcheles para que le lleve a don Magro, a doña Eva, antes de que se los ganen los guajolotes.
0: Don Pancho del Monte, que venga por unos guamúcheles, porque se los van a comer los guajolotes. No van a dejar nada. Dice, buenos días, don Samuel. Saludos para todos. Dice, siempre lo escucho, pero no puedo mandar mensaje. Dice, lástima que se cayeron los guamúcheles ahí con doña Oli. Dice, saludos a mi familia, a toda la familia Plasencia. Saludos a don Elías, a su esposa Isabel, a doña Oli, a Cheli. Y que coman muchos guamúcheles de parte de doña Natalia. Saluditos, doña Natalia. Doña Natalia Plasencia desde Georgia. Sí, doña Natalia, que se cayeron todos los guamúcheles allá en casa de doña Oliva. Está el tiradero ahorita. Pero ya se los andan comiendo los guajolotes, dice. Buenos días, primo Samuel. Dice, espero que esté bien de salud. Aquí todo bajo control, primo. Dice, aquí le mando mi carta. Saludos a mis padres, Nicolás Plasencia y Loreto Andablo. También para mi abuela Felipa y a toda la familia Andablo Plasencia de aquí y de allá. Saludos para todos los de la lista. De allá y de acá, saludos para todos. Dice, aquí me reporto un poco tarde. Es que no hay champú. Salen, dice, ahí estamos, primo. Saludos, primo. Hoy no hay champú de hacer la carta completa, dice mi primo Maye. Vamos con más música, voy a complacer a Esther. Esther Tavera, que me pidió la canción de La Mochila Azul con Pedrito Fernández. También vas a quedar complacida, Emma Trejo, que hace como, ¿qué será? 15 días que me la pidió, ¿verdad?

Sale, quedó la de la mochila azul con Pedrito Fernández complaciendo a Esther allá en Winchester, Virginia. Está en sintonía Esther. Dice que otro mensajito. Buenos días, don Sammy. Póngame la de Recordando a mis padres con Juan Acuña. Y saludos para todas las madres de Rancho Nuevo, a mis cuñadas, a mis sobrinas, a Isita Ramírez, a Reina Martínez, doña Ceci, Alvarita, Dorotea, Amparo, Mariana Ramírez, Alicia Zúñiga, Cristina Valeriano, a Tomasa Zúñiga, Marcelina de Santiago, a Celia de Santiago, a todas las madres del mundo mundial. Dice, ahí me pone mi canción, aquí lo estoy escuchando en el jardín, cargando. Dale, Erne. Estoy cargando mi celular, dice, que valga la sentada. Oh, sí, hay contactos ahí del jardín, ¿verdad? Ahí está Erne sentada escuchando al ese Sammy en el jardín. Ahí por el kiosco. Dice, buen día, Sammy. Saluditos para toda la concurrencia. Dice, yo también quedé complacida con la de la mochila azul. Saludos a la familia León y a todas mis amistades desde Pinal de Amoles. Chelly se reporta desde Pinal de los Amores. A ver, es otro mensajito. Dice, don Sammy, ahí dígale a doña Oli que junte los guamúcheles y los eche en el refri para que no se le echen a perder. Sí, doña Oli, dice doña Antonia. Antonia Muñoz, que guarde los pinzanes ahí en el refri. Unos cuantos, porque luego no caben todos, ¿verdad? Vamos con más música. Voy a complacer a Piwi, que se reporta desde Waycross. Saludos a toda la banda que anda en la pizca de Capulines allá por Waycross, Georgia. Échenle puro maduro, no, no echen verdes. Súbele, Piwi. Que se escucha ahí en todo el feel.

0: Calacos, becos, ¿qué tiene la niña? Escuchamos a Leo Dan, complaciendo a Peewee. A ver, seguimos leyendo mensajito porque ya casi nos retiramos. Ya mero llega el señor que pega el gritote, hasta espanta. Dice, muy buenos días, Mr. Samuel Hinojosa Casiano. Aquí estamos en sintonía esperando mi canción que te pedí el día de ayer para mi abuelita Elvira González. Dice ahí la del cartonero, y saludos como siempre para mi mamá, la señora Flora Holguín, allá por la Bell, Florida, y también para mi papá Antonio Casiano. ¡Hora, David! Ah, sí quedó en el refri el cartonero ayer. Dice, buen día, don Samuel, saludos para usted, saludos a mi hermana Ana Laura Yáñez González, que hoy es su cumpleaños. Muchas bendiciones, que la queremos mucho, que se la pase muy bien hoy y siempre. Feliz cumpleaños, y ahí escuchen la ciudad de Querétaro de parte de sus hermanos. Y ahí le pone las mañanitas, ahí dice, ahí nos pone la Azucena Bella con armonía. Saludos, felicidades, Ana Laura Yáñez González, allá en la ciudad de Querétaro. A ver qué más. Dice, don Sammy, dice, yo voy a los guamúcheles a ver si encuentro tirados. Dice, póngame mi canción, nomás que termine me voy a los guamúcheles acá por Saldiveña, dice Erne. Yo creo que ya no vas a encontrar nada, Erne. Son las 7:47, a ver qué más. ¿Qué pasó, Pima?
1: Mi guapango, ¿qué horas? Aquí estoy esperando. No puedo regar las plantas porque estoy esperando para escucharlo.
0: Ah, me pidió la de pueblos queretanos, ¿verdad? Mejor, fíjense que mejor se la voy a dejar para mañana porque está un poco extensa y ya se va a acabar el programa. Pero le voy a poner otra parecida, prima. Le voy a poner otra parecida a pueblos queretanos, más que esta es un poco más corta para que alcance el tempo. Súbale.

Dale, prima, la de Pueblos Queretanos, la voy a dejar guardada en el refri para mañana. Ahí escuchamos esta se titula Límites de mi Estado. Dice don Samuel, qué bueno que ahora guarda las canciones en el refri para que no se echen a perder con el calorón que hace. Efectivamente, doña Janet. Sigue la música, ya casi para retirarnos. Quisiera hacer el Firulais para que me saquen a pasear.

0: ¡Jao, jao, gran jefe! Complacido el gran jefe, el Firulais Jolino. Escuchamos a Marco Antonio Solís. ¡Vámonos! ¡Vámonos ya! Ya parece que escuchó el señor.
1: ¡Vámonos!
0: Pues vámonos, ya que... Ah, más me quedé pensando en el perro, tú. ¡Qué vida la del perro!

Vámonos, los dejo con Bertín y Lalo. Ahí nos escuchamos tomorrow en la Tumorrito. Esto es para complacer a Doña Reina, la reina de los chilazos. Thank you, hasta Mosla.

Oiga, doña Oli. Dice doña Edith Muñoz que en el próximo enganche mande para allá un viaje de guamúcheles. Que mande a Michigan guamúcheles, dice doña Edith. En el próximo enganche. Porque allá no hay nada.

llegamos al final de esta emisión, el programa que traspasa fronteras. Ya nos volveremos a escuchar a la misma hora por esta señal, 1200 AM. Hasta la próxima, que suene paisano.